Ya, ¿cómo están? A ver si le bajas a mi micrófono. Despedimos al Brody. ¿Cómo me cae bien? Sobre todo porque me acaba de invitar una gorra, ¿va? Esas fiestas como me gustan. Gratis, ¿va? Sin gastar. Arrancamos de cosas que me heredaron mis carnales, ¿va? Ya sabes que antes nacían tres, ¿va? Y luego les digo, son las 6:02.

0: una persona bastante mente, vea, pero bastante mente, pero bastante mente, pero bastante mente. Ya, ya. Pero bastante mente saludable, vea.
1: Oh, qué bien, pues qué, ¿vas al gym o te gusta hacer ejercicio?
0: No, baboso, recibo muchos saludos aquí por la que buena. ¿O quién de estos? ¿O la Caperucita? ¿O de las caninas? ¿Quién que cuente chistes a yo?
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0: Y el tema de hoy va a ver si ya me dejan de ser mi programa corrido. Más bien el nombre va. Mañana no vamos a viner. Mañana va a jugar la selección. Me dijeron, Cheto, ¿qué onda? ¿Vamos a jugar? ¿Nos das chance, tiempo, aire? Y dije, va. Entonces mañana va a jugar la selección. No se pierdan la delantera, va. Yo sé que les gusta ese programa porque es puro protagonista de talla internacional. El tema de hoy, cosas que he heredado de mis carnales, ¿sabes?

0: se fue ayer a comprar arroz y aún no ha regresado. No sé qué hacer. Ay, mija, mira. Primero cierra ese Facebook y ponte a hacer un espagueti. Ya, déjenme esa porquería del Facebook. La pongan a hacer limpieza. Chequen abajo del refri cuánta mugre hay. Ay, yo.
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0: Cosa que me han heredado mis carnales. ¡Bah! Los tenis, ¿vale? Iba a comprar mi tía los tenis a su hijo, ¿verdad? Y a mí me regresaban y me daban los viejitos. Yo era sumamente feliz, ¿verdad? Son las 6:09, 5551668, 9, 2.9 en vivo.

0: Quena.
1: Ah, no. Quena. Padres, cuiden a sus hijos. Cosas que me heredaron mis carnales, ¿verdad? Oh, escalas bien. Ayúdame.

0: ¡Ah, qué buena rola! ¿Sí te estás rifando, hijo, eh?
1: ¡No!
0: ¡Mira, ponte! Mira, yo te voy a decir una cosa, ¿eh? Y ese compa dijera al tío Ron Mamut. ¡Ponte atrás! Porque... ya la mañana que llegué temprano acá a renovar contrato, ¿verdad? Con el patrón y esta H institución y con don RH, ¿verdad? Que regañen a un productor. Bueno. Es que productor, ¿no? Le dijeron... tú no eres productor, es un... es que... madre. No, y eso te lo resumo, ¿eh? Porque le dijo más cosas, ¿verdad? De hecho, acaban de colgar hace 10 minutos. Bueno, ¿en qué estábamos? Ah, sí, el tema de hoy era cosas que nos han heredado los jefes, los carnales, ¿verdad? La neta, pues es que cuando acá nos estaban haciendo mal, nos estaban haciendo con todo, pero no se dan cuenta que se ocupaba bien. Entonces le estaban echando y pum, nacía otro, pum, casi como palomitas, pero no de las actudes. ¡Ay, joder! De las palomitas hay que vendían en la verdulería esa que metías un puño y... así que hacían. La familia, había familias que tenían hasta 13, 14, 15, hijos, ¿verdad? Y hasta se daban el lujo de decir, no tuve 15 y 13 me murieron, joder. Oh, bueno, platiquen con los ancestros para que vean que no las emitiendo, neta. Entonces, como eran muchos... el de hasta arriba, ¿vale? Sigo dejando el suéter, el suéter, el suéter, el suéter, el suéter, el suéter, el suéter, el suéter del patrón. Bueno, ya saben de qué me refiero. 5551668929. Bueno, calcheto, ¿ya quién? Bueno, ¡Castor!
2: ¿Qué tal, qué tal? No, no, la lluviecita. Que llegaste mojadote.
0: Pues así me dejaron pasar aquí a la radio.
2: Mis carnales. Ay. Una baica, una bicicleta, que todavía ahí tengo. Mando un saludo a mi chinche, ¡perro! Cheto Pelucas, y aquí suena la que buena.
0: Las baicas, es neta, si saben cuidar las cosas. Ahorita ya, che, cham, los que van a estar cuidando, ahorita ya. ¡Ay, pollo, se me recompuso el río! No, nuestras camadas sí cuidamos bien las cosas y hasta ahorita están... bueno, yo como vengo a Catepec, pues ahí se la robaron. Bueno, ¿qué es Cheto? ¿Allá quién?
3: Ya valió Cheto.
0: ¿Castor? ¿Por dónde andar?
3: ¿Quién es el Castor de la Lagunilla?
0: ¿No eres el Castor?
3: De la Lagunilla, la versión pirata.
0: Ah, ya, no, sí, son los buenos, son los buenos.
1: ¡Cerdo!
0: Los de la Lagunilla son buenos, eso sí, llaman y están presentes con el Cheto, ¿va? Cuéntanos, ¿qué te heredaron tus carnales? ¿El mayor cómo se llama y qué te dejó?
3: El mayor se llama Gerardo y nada más y nada menos que me heredó miopía con astigmatismo y la diabetes.
0: Bueno, mínimo te dejó algo, ¿no? Imagínate que te hubiera dejado... levantar las heces de los perros, nada más. Pero no te preocupes. Cuando te echas un café, ya nada más le metes el dedo y le das vuelta. Te mando un abrazo, mi Castor, allá de la... ah, no me dejaste despedir. No sé, pero... bueno, acá el Cheto, ¿allá quién?
4: Hola, Cheto.
5: ¡Qué rico!
0: ¿Quién habla?
6: ¡Ay, pobre perra!
0: Así soy, ¿y qué? ¿Quién habla?
4: ¿Tú?
0: ¿Cómo estás tú?
4: ¿Qué?
0: ¿Qué tal si tú? No, no, no,
6: no.
0: Ya, pues si no, ahora para diciembre que vamos a... ¿Qué pasó, mi Coco?
4: Pues nada, aquí saludándote.
0: ¡Qué rico! Cuéntanos, ¿qué te heredó tu hermana, la más grande?
4: Bueno, hermana grande no tengo.
7: ¿Qué?
4: Pero mi tía, que es más grande, siempre le compraban el vestido, me dejaban a mí, y tengo una hija, una hermana más chica. Entonces, el vestido pasaba de mí a mi hermana. Entonces, siempre andaba yo de retrato, o con mi tía, o con mi hermana.
0: Oye, ¿y nada más se pasaban el vestido u otras cosas así, no sé?
4: No, solo el vestido.
0: algo delgadito, así como...
4: No, solo el vestido.
0: ¡No, espérate! ¡Se me están quedando viendo aquí! ¡No sean así de ignorantes! ¡Las agujetas! ¿Ves que luego se perdían las agujetas? ¿No se pasaron las agujetas, no?
4: No. Oye, chica. ¿Quieres ser mi novia?
0: No, no, ah, ya. Sí. ¿Sabes cuántas tengo ahí en el teléfono de... ¿Cómo te me dice que lo tengo?
4: No importa.
0: ¿Sabes cuántas ya tengo en archivados? Pero no seas malita, mándame tu... ¿Cómo que te pides cuando pides un préstamo? Mándame un estado de nómina. ¿Cómo se llama? Y como dijo el ciego, vamos
6: el
0: viendo.
6: El contacto ha sido bloqueado exitosamente.
0: Sí, le iba a decir que sí, babotas. Total, una raya más al trigue. Bueno, acá el cheto, ¿allá quién? ¿Eh?
4: ¿Quién la que pone la 92.9?
0: Permíteme. ¿Quién habla?
7: Soco.
0: Soco, cuéntanos qué te regalaron tus carnalas, vos.
7: Pues nosotros somos 9. Yo soy como que la cuarta.
0: ¿9? ¿Tú eres la cuarta?
7: Sí.
0: O sea, yo pude haber llegado con tu jefe a pedirle la mano y me hubiera dicho, ¿cuál vas a querer, Cheto? La que sea.
7: Exacto. ¿Sabes qué?
0: Pero, a ver, cuéntanos, ¿qué te dio la más grande?
7: Pues la ropa, los zapatos.
0: Sí, pero ¿qué? O sea, zapatos, brasieres.
7: Zapatos, vestidos. Uh-huh. En ese tiempo sí se usaban las niñas vestidos, porque ahorita ya ni vestidos se usan las niñas.
0: Ah. No, al contrario, ahorita los niños usan los vestidos. No, está bueno, pues te mando un beso, bebé. Ya sabes que yo soy el dueño de tu corazón. Cuídate mucho. Adiós.
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0: nos arreglaron nuestros brothers, ¿no? Regresamos a... Somos Cheto Pelucas y aquí se respira el miedo.
1: Ah, no. La temperatura.
0: Mira, hay 21C en la capirucha.
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5: Mira,

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27: ¡Cumbra! ¡Cumbra! ¡Cumbra! Mira, el tema de hoy va a cosas que nos han heredado nuestros brothers, ¿verdad? Las vaicas, los calzones, neta, estamos hablando las cosas como son, o sea, sin pelos en la lengua, ¿verdad? Los chones, los calcetines, los pantalones, ¿verdad? Las almohadas. Es más, hasta los limones que nos ponían cuando íbamos a la primaria en los sopos, ¿verdad? O sea, neta, todo eso sale carnal y te van un kilo de limones.

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2: Gracias a las 6:35 un point.

0: al esposo, ¿va?
1: Amor, pareces un teléfono celular.
0: Ay, ¿de veras? ¿Por qué? ¿Porque vibro mucho?
1: No, porque al entrar al túnel se te cae la señal.
0: Si quieres regreso a las caporucitas, ¿eh? Ay,
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0: Cosas que nos han heredado los carnales, ¿verdad? Otra, el carnal mayor, dependiendo nuestras edades, ¿verdad? Ha de tener como 50 y fracción, ¿verdad? Tú has de tener como unos 30.

Tacatacatán, tacatacatán, tacatacatacatacatán. ¡Vamos a comernos eso! ¡Ah! ¡Que no más!

0: el mesicil, la armaria para sonidero. Ay, imagínate, ¿quién va a tocar ahí? Nada del famoso, nada de... Y el otro que sea puro cabeceo, puro pirata, no. Sonido Cheto, el original.
1: Yo no vi.
0: Nah, sí, me dio. Ahí, ¿no? Sí. Bueno, lo que nos pagan, vea. No, que nos pagan del tema, ¿verdad? 5551668929. Cosas que nos han heredado los carnales. Bueno, ¿quién?
2: ¿Qué pasó, porquería?
0: El mariachi loco que hace bailar. ¿Qué pasó? ¿Quién habla?
2: César Becerra.
0: ¿Qué pasó? ¿Qué pasó ese Becerra? ¿Y si te pegas?
2: Ya te la sabes. ¿Cómo estás? ¿Cómo estás con esta agua?
0: No, la neta, aquí, pues la neta, la no tenemos ni ventanas y ni vemos si está lloviendo, porque eso ni nos interesa.
2: Bueno, lo que te hablé para que no te regale más de mi valioso tiempo, porquería.
0: Ah, bueno, yo.
2: No, te estoy hablando.
0: ¡Ah, se me prendió la alarma de mi nave! ¿Cómo se llama tu carnal más grande que te heredó?
2: ¿Cómo qué más se llama? Se llama Oscar. Uh-huh. Y me heredó sus cuartos. Ah, y unas chanclas bien feas.
0: ¿Con hongos o sin hongos?
2: Con hongos. Ahorita ya mi uña la tengo bien podrida.
0: Sí, no, cuando le dan hongos, hijo de eso. Quisieras un esmeril, va.
2: Oye,
0: hijo de eso.
2: Porquería.
3: ¿Cómo medio metro.
0: Dale, te mando un abrazo.
2: Manda un saludo al Capriz, porquería.
0: Ay, hola. Mi Capriz, ahí te va un saludo de parte de todo el equipo, agarraditos de la mano. Bueno, acá el Cheto, ¿ya quién?
4: Ya valió Cheto. Mira, aquí andamos de Iztapalapa para el mundo. ¿No gustas una dona con pasas de chocolate?
0: No, nada más.
4: Y pues cosas que heredé de mi hermano el mayor, pues la ropa, el uniforme de la escuela, el uniforme de la primaria.
0: La chazarilla.
4: Cuando medio dejaba bien los tenis, pues los tenis.
5: ¿Te parece que son?
4: Y ahorita pues ya de herencia me dejó su otra mujer.
0: Yo no entiendo por qué hay hombres así que tienen varias mujeres, ¿verdad? ¡Qué vergüenza! ¡Deja de la vergüenza, la asquerosidad, ¿Qué te ríes, bobotas? Bueno, acá el Cheto, ¿allá quién?
6: ¿Qué pasó, mi Cheto Peluca? ¿Sabe acá el Conejo Blas de Toluca?
0: ¡Ese mi Conejo Blas! ¿Cómo se ha estado de lo chori...? No, de lo llovido.
6: Ya te iba a contestar
0: un grosería. No. Este programa será todo menos grosero.
6: ¿Qué?
0: Porque hay que tener clase y elegancia para decir cadas. Cuéntanos, ¿cómo se llama tu carnal más grande y qué te heredó?
6: Mira, Cheto Pelucas, mi carnal se llamaba porque ya falleció. Se llamaba mi hermano. Me heredó, firme por el hermano. Siempre él fue leal y por la fecha siempre, eso es lo que me heredó, ese ejemplo.
0: ¿Nos puedes repetir porque no escucho ni...?
6: Bien.
0: O sea, ¿qué te heredó el conocimiento y las fechas importantes o qué?
6: Que me heredó irme por la derecha, o sea, siempre fue derecho.
0: Lo legal.
6: Pero eso fue lo que me heredó.
0: Lo caballeroso, lo legal, lo siempre sincero, honesto, híjole. Así tiene que ser el pueblo legal, ¿verdad? Si pide 100 varos, paga 100 varos. Por cierto, le debo a mi patrón. Sale, hijo, te mando un abrazo hasta la tierra del chorizo verde y rojo, ¿ayó?
7: El contacto ha sido bloqueado exitosamente.
0: Bueno, trae el Cheto, ¿allá quién?
8: ¿Qué tal, mi Cheto Pelucas? Nuevamente el gordito de Naucalpa.
0: ¡Sí, mi gordito, hijo!
8: Israel Rubio, con el tema de hoy. ¿Qué heredaste de los hermanos? Bueno, pues yo no tuve hermanos, tuve hermanas, pero heredé de uno de mis tíos unos tachones, unos zapatos de fútbol. Yo tenía 10 años y mi tío me los regaló cuando tenía el 20. Pues no, me quedaron hasta los 15 años, los busqué para ver si me quedaban y ya mi papá los había vendido.
0: ¡Hijo!
8: Y aquí suena la qué buena 92.9.
0: ¡Ah, sí! ¡No, pues yo tenía una conocida que vendía así cosas que no eran de ella, ¿verdad? Vendía cosas, no vendía, le daba de los helados, le daban unos helados por un mini componente que no era de ella, ¿verdad? Una vergüenza y una asquerosidad, ¿verdad? Lo que no sé de ustedes no lo tomen, hombre, porque así les va la vida. Bueno, acá el Cheto, ¿ya quién?
1: Yo no tengo hermano Cheto, pero al tenerlo yo hubiera... me hereda, yo hubiera ido que me heredara todo, tenía, o sea, lo ella mío.
0: No, lo que tú querías era... quedarte absolutamente con todo, o sea, pero era, hay que darle gracias a Chuchín, ¿verdad? Que por algo no tuviste hermanas ni hermanos, pero pues tú eres única y especial. Y gracias por escuchar este maldito programa. Bueno, acá el Cheto, ¿allá quién?
9: Chinchecheto, chinchecheto. Ese es mi Cheto. Pelucas, entrando a tu tema de hoy, cosas que me han heredado acá mis vales, pues mi compa el Maniwis me heredó la consola.
10: Con todo respeto, qué chismoso.
0: No entendí tu chiste local. Si quieres otro día nos lo comunicas. Lo que hace número.
7: El contacto ha sido bloqueado exitosamente.
0: Si a ti tu mamá no te entiende, imagínate, la gente va a más de 25 millones de habitantes. Ni yo lo entendí. ¡Gastón!
11: Cheto, sobre el tema de hoy va cosas que me ha regalado mi carnal. La otra vez me regaló un celular. Él se compró uno nuevo y él me dio el viejo que tenía. Como diría Jaime Guzmán, puro chiquilla, puro chiquilla. Saludos, chinche Cheto.
0: Un abrazo, mi Jamie Guzmán.
12: De esas, no.
0: Dijo chingón, no, ni lo escuché, está hablando con el Guzmán. Porquerías, aquí no. Bueno, tal, Cheto, ¿allá quién?
13: Qué tal, bandita? De la que buena. Ya valió Chetos. Un saludito para el Arturito de la U202 de Urban. Saludos y bendiciones. Tenemos 10-28.
0: 10-28, 10-28, hijo. Súbele el lugar, Oscar Charpio. Bueno.
14: Qué bolas, ese mi chinche Cheto, pelucas, ¿qué pasó, Mati? Aquí reportándose el compa gusano, el de siempre, el que te gusta, mi Mati.
0: Ay, te dejo.
14: ¿Qué cosas me heredó mi carnal? Pues varias, una de ellas, la avalancha, ya toda jodidona, ¿no? Pero todavía servía, la avalancha. Y una resortera que, cómo salía, buena, para los buenos resorterazos, digo, para los millennials, pues va a decir que es que la resortera, ¿no? Pero ahí andamos. Saluditos.
0: Órale, ahí a la derecha está el papel, hijo. Bueno, está el Cheto. ¿Allá quién? Ya, porque así nos largamos.
15: ¿Qué onda, Chetos?
0: Pasejo.
15: ¿Por qué te pasas de listo? ¿Andas de coqueto hoy?
0: Amor, no.
15: Con todo el mundo quieres. ¿Y yo que te he esperado?
0: No.
15: ¿Nomás no? Y mira, no, fíjate que soy una mujer. Pura y casta, jamás tocada por la mano de un hombre. Y ni aún así te animas. Ni modo, muchacho, de lo que te pierdes, chaval.
0: No, no sea así, pero... como dijera mi abuelito, hasta el altar, hija de eso. ¿Ya con eso? O me despido. Por cierto, saludos a toda la gente hermosa, va, que cada vez somos más en la comunidad de Ya Valió Cheto, va. Ahora somos 3 radioescuchas, ayo. Ya Valió Cheto.
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0: ¿Sabes qué? Agarraditos de la mano, todos siguen aquí la frecuencia del 92.9. La qué buena, la famosa qué buena. Porque se van a quedar con la que les gusta, va, la delantera. Mañana les adelanto, no, a ver, Cheto. Juega la selección, me piden ahí un paro de transmitir. ¡Ayo!

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2: La Alianza Mexicana de Transportistas anunció que a partir de mañana realizarán manifestaciones pacíficas por las principales carreteras del país para denunciar la falta de soluciones y resultados contundentes por parte de las autoridades, principalmente en temas de seguridad. Entre otros puntos, se verían afectados a partir de las 7 de la mañana en Ciudad de México las salidas a Cuernavaca, Toluca, Querétaro y Pachuca. El gobierno federal informó sobre su estrategia de modernización tecnológica en el sistema público de salud, que incluye la instalación de tomógrafos de última generación en hospitales del IMSS, la expansión de la telemedicina en el ISSSTE y el fortalecimiento de los centros de salud mediante el programa La Clínica es Nuestra. Por otra parte, la presidenta Claudia Sheinbaum destacó la consolidación del programa de salud Casa por Casa, con el que se han realizado más de 20 millones de consultas a adultos mayores y personas con discapacidad, quienes podrán recoger sus medicamentos a partir de agosto en las farmacias del bienestar, centros de salud, tiendas del bienestar y una red de farmacias. En el marco del partido entre las selecciones de México y Chequia, la Secretaría de Seguridad Ciudadana de la Ciudad de México desplegará a más de 56 mil elementos para garantizar la seguridad, movilidad y atención de emergencias. Los policías se concentrarán principalmente en tres escenarios: Estadio de la Ciudad de México, FanFest del Zócalo y Paseo de la Reforma.
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3: Así es, llegó el bello momento. Llegó el bello momento de La Delantera. Bienvenidos sean todos. Pati Cantú, Eduardo Videgaray.
5: ¿Cómo? Está aquí, está precioso. ¿Cómo te sientes?
3: Contento.
5: Me imagino que estás feliz porque hoy vamos a hablar de fútbol.
3: Perfecto.
5: El programa número uno en el torneo interplanetario de...
3: Exacto.
5: Hockey...
3: Eso, de la FIFA,
5: eso,
3: papá.
5: Eso.
3: Un buen fútbol hoy, sin duda, pero más emocionado estoy de empezar a pensar en mañana. Vamos a abordar todos los temas el día de hoy, pero estoy otra vez empezando a sentir pelos, pelos, pelos. Mete dos a los Uzmecos. Gana, ¿no?
5: No, es Uzmequistán.
3: ¿No es Uzmequistán?
5: Es Uzbekistán.
3: Ah, ok, Uzbekis. Entonces, a ustedes. Pero bueno, gana, no gana, pero empata. Y además, vamos a tener apuestas con Ludopati Cantú, que tiene el problemita.
6: Por supuesto que sí, cuenten conmigo, hagan sus apuestas, llámenme, este es el momento, estoy en vivo.
3: Y además tiene dinero que tirar.
5: Es correcto. ¿Y qué ganar? Pero bueno, habrá picones entre Pati Lati.
6: Yes. Siempre.
5: Hablaremos de los jugadores clave de la selección. Piqué, Messi, unos panameños revoltosos. Pero primero, subamos a la cima del Parnaso, de la mano del hombre, iluminado por la musa...
3: araña.
5: La musa araña de la poesía.
3: Exacto.
5: Y el fútbol. El gran Alberto Lati. Yeah. ¡Bravo!
3: ¡Bravo! ¡Bravo!
5: ¡Qué hombre!
3: ¡Bravo, Lati!
7: La musa araña.
3: Exacto. La buena.
7: Es la buena.
3: Era Calliope.
7: Qué gusto, compañeros. Un placer saludarlos. Un gusto. Hoy estuve con Pati mensajeándonos durante los partidos. Estamos muy metidos con...
5: Allá hay algo, ¿eh?
7: Y me decía Pati, pues, lo que sentía del Ghana contra Inglaterra, que finalmente ya lo conversaremos cuando llegue el momento. Pero hoy la nota está con Cristiano Ronaldo y eso nos lleva a las letras lusitanas. Con lo que me soñé, que eterno dura, regresaré, clamaba el poeta portugués Fernando Pessoa. Hablaba de eternidad. Hablaba de sueños, aunque no de regreso, porque para que Cristiano Ronaldo regresara, antes haría falta que se hubiese ido, y este hombre no se ha ido ni a la esquina. Por sexto torneo consecutivo, ha anotado, todo un testimonio de longevidad, de cuidado máximo del cuerpo, perseverancia, tenacidad, insaciabilidad. Cuando el camerunés Roger Milla anotó en Estados Unidos 94, teniendo por entonces 42 años, ya estaba semi-retirado. Sin embargo, lo convocó Camerún precisamente para eso, para ingresar como relevo y anotar lo que representaría el gol del futbolista más veterano. Lo hizo en una goleada, Rusia les metió 6-1, pero anotó el gol y dejó la marca. En todo el torneo, Roger Milla no jugaría más que unos minutos, tan distinto a este Cristiano, que llega al certamen con unos meses menos de edad que Roger Milla al 94, pero como indiscutible titular en una selección que es candidata al título como la portuguesa. Valoremos, y por favor, antes de que nos gane la polarización en relación con Lionel Messi, si gustan lo podemos meter en esta conversación y tributo. Pelé decidió no disputar su quinto certamen, el del 74, porque decía, ya voy a estar viejo, voy a tener 33 años. Franz Beckenbauer no acudió a su tercer, a su cuarto, Argentina 78, porque iba a tener 32. Ronaldo Luis Nazario, el brasileño, ni siquiera estuvo cerca de Sudáfrica 2010, cuando tendría 33. Michel Platini se retiró a los 32. Zico dejó de jugar con su selección a los 33. Bobby Charlton dejó a la selección inglesa a los 32. Maradona a la selección argentina a los 33. ¿Ven la diferencia? Messi hoy ha cumplido 39. Cristiano tiene 41. Ha cambiado evidentemente la metodología, la nutrición, los descansos, el conocimiento de la anatomía. Lo que no ha cambiado es lo esencial: ética de trabajo, disciplina para mantenerse en esa cima, tener una competitividad insaciable. Eso sí, hace ejemplares e inalcanzables a estos dos tiburones de nuestra era. Pensando en jugadores que han iniciado muy jóvenes como anotadores mundialistas, Lamine Yamal hizo su gol con 18 años recientemente. Para que Lamine logre algo parecido, tendrá que mantenerse en un nivel espectacular hasta el torneo de 2046, en 20 años. Una brutalidad. o cambiando de récord para que Kylian Mbappé llegue al volumen que manejan Cristiano y Messi por encima de los 920 goles, tendrá que mantener una media de 50 goles al año por los próximos 10 años, hasta que tenga 38. Esto es lo más cercano que el fútbol ha estado y acaso estará a la eternidad. Cristiano y Messi, eternidad a la que Jorge Luis Borges se refiriera como palabra no permitida a los hombres, pues eso, no estamos ante hombres, estamos ante titanes. ¡Adelante!
3: ¡Bravo!
5: Se me puso la piel chinita.
3: A ver, combina datos, combina poesía, de verdad, o sea, lo que acabas de decir historia. Ahorita está impresionante.
7: ¿Están de acuerdo conmigo?
3: Perdón, me habla, es que es mi mamá otra vez hablando desde ultratumba. Perdón,
7: no que tu mamá. Descanse en paz, esta quinta.
3: Está descansado, pero le gustan los chistes, incluso allá.
7: Estamos de acuerdo. ¿Se imaginan que Lamine Yamal llegue al mundial, perdón, al torneo de 2046?
3: Es muchísimo
7: tiempo.
3: Son
7: 20 años.
3: Sí.
7: Lo que estas fieras están haciendo es brutal.
5: Somos privilegiados, somos afortunados.
7: El volumen de goles, meter 50 goles por los próximos 10 años hasta llegar a los 38 para Mbappé. Y mira que es tremendo. Pero sí, lo doy, ha sido espectacular. Y a mí me duele mucho que no sea posible mencionar que Messi llegó a 18 goles en estos torneos y la gente pro Cristiano diga, pero es que ¿cómo crees? No sea posible llegar a que Cristiano anote en 6 torneos lo que Messi no hizo, Messi no anotó en Sudáfrica, y los pro Messi digan, pero es que ¿para qué? Los dos son dignos del museo que está aquí atrás, del Sumaya. Son para poner sus gestas ahí.
3: Pero es natural, ¿no? Es natural. O sea, el fútbol mismo es de equipos. O sea, sí. Y hay equipo Messi y hay equipo Cristiano. No hay claro. Duda. La gente tiene preferencias. Además de todos, creo que no pueden ser más disímbolos.
5: ¿Cuál es tu preferencia?
3: Claro. Mi preferencia es ambigua ahorita, porque ya me estoy haciendo viejo.
5: ¿Cristiano o Messi?
3: No me decido. ¡Ah, de entre esos dos! Ah,
5: lo okay, otro ya lo sé desde hace años.
7: A mí estaba contestando.
3: Sí. Y te voy a contestar de esta manera. A mí me gusta Cristiano. Es mucho más estético. Es más fuerte. O sea, ¿has visto ese abdomen?
5: Es más guapo.
3: ¿Lo has visto en traje de baño en sus yates?
5: Pero es bien mamila.
3: Pero está bien mamey.
5: Sí, pero Messi es humilde, es sencillo.
3: Pero Cristiano es delicioso. Sí. Esa es la verdad.
5: ¡Vatican, tú!
6: Hola, ¿cómo están? Yo ya saben que prefiero a Messi.
3: ¿No te soy gusta el delicioso Cristiano?
6: Messi no es mi tipo, ni...
3: ¿No te gustan los hombres remilgosos?
5: Si fueras un hombre homosexual, ¿con quién te acostarías?
6: Si fuera un hombre homosexual, ¿con quién me acostaría? De ellos, a lo mejor ahí sí, con Ronaldo.
3: ¿Con Ronaldo, verdad?
5: Sí, no.
6: Pero
5: duda.
6: Como mujer, Paty Cantú, aliada pero heterosexual, me parece que soy Messi. Team de talento. Los dos tienen mucho talento, pero Messi.
3: Messi, entonces.
6: Okay, hoy se despertó Ronaldo. Hoy se despertó.
3: Eso es cierto.
6: Eso estuvo, en los vestidores.
5: Eso es cierto. Sensacional el despertar de Ronaldo, que no había marcado gol en su anterior partido, Portugal contra Congo.
7: Sí.
5: Y ahora, doblete.
7: Doblete, y hubo una jugada que me llamó la atención. El segundo tanto de Portugal, que es un disparo del que para mí es el mejor lateral izquierdo del mundo, Nuno. Todo mundo veía a Cristiano. Estaba a 30 centímetros del área, al centro perfecta para Cristiano. Resoplaba en el ritual que ya conocemos cuando va a ser un tiro libre. Las gradas lo buscaban, el árbitro lo buscaba, el portero lo buscaba. Y precisamente por eso se esperó para que Nuno cobrara y la metiera. No es común que Cristiano ceda algo, ¿eh?
5: Qué jugada de pizarrón se aventaron.
7: Sí, le gusta acaparar todo. La que bombea a Bruno y que finalmente la que pasa por arriba a Bruno.
3: Sí, pero suena feo, pero bueno, no importa. O sea, le hace una bombita.
5: Suena feo.
3: ¿Pero qué ibas a decir?
6: No, sí, iba a decir que es verdad que a Cristiano no le gusta pasar el balón para nada. Incluso hubo un momento en el segundo tiempo donde se daba el pase a sí mismo una y otra vez. O sea, era de no lo suelto.
3: Yo hice eso en los 90s mucho, Pati.
7: Le dabas el pase a ti mismo.
3: Yo lo hice en los 90s, lo hice.
7: ¿Y no lo soltabas? ¿Ya no lo soltabas?
3: Ya no.
5: Ya lo soltó, adiós, gracias.
3: Ya lo solté hace mucho tiempo. Pero en efecto, yo lo que veía hoy era como un equipo que era la comparsa de un solo hombre. O sea, iban todos como un ejército.
5: ¿De qué estás hablando? ¿Del partido de Argentina de ayer o del partido de Portugal de hoy?
6: Portugal, de acuerdo. De Portugal. Portugal, yo creo que hablaron en vestidores, se lo decía a Luis, y hicieron los pases y dijeron, cuando se pueda te la paso, pero cuando no juego. Yo vi hoy a Ronaldo actor incluso. O sea, muchas de esas fintas como la que estás contando para distraer y le dejó esos tiros
3: todos le jugaban a él.
7: Muchas veces es fácil hacer bolas de nieve de lo que pasa en un vestidor. De cosas que no pasan, y lo digo cuando ya pasó el tiempo, ya tengo relación con jugadores que me decían, ¿te acuerdas cuando ustedes publicaron que esto y esto? De verdad, adentro nos reíamos. Así como muchas veces pasa mucho y la prensa no se entera de nada. Toda la semana se habló de que el vestidor de Portugal estaba roto. O sea, no el vestidor, pues el ambiente entre los...
5: A ver, ¿eso qué quiere decir para los no pamboleros?
3: O sea, háblanos de eso.
7: Había una grilla tremenda, que los jugadores estaban peleados y que estaba partido el grupo. Okay. Se llama como...
5: Vestidor roto.
7: Vestidor roto. Incluso hubo un mensaje de João Neves en el que habla de que Cristiano es como uno más del equipo, y le contestó gente de Cristiano, y su esposa tuvo amenazas de la gente pro Cristiano. Y finalmente, quizá lo que él quería decir es: somos un grupo y no tenemos que individualizar, pero no necesariamente estaba haciendo menos a Cristiano. Pero se hizo un rollo muy pesado esta semana en torno a la selección portuguesa.
5: Pues yo vi hoy un equipo que juega muy bien en conjunto, 5 goles, ¿sí? 2 de Cristiano. Esa jugada de Pizarro del segundo gol me pareció sensacional.
6: Sí, claro, y el autogol del portero también, de Uzbekistán, sí, que les echó el parito porque también es fan de Cristiano. Ah, no es cierto, porque la regó.
3: Sí, ayudó, pero ayudó. Perdón, pero ayudó. Pues
6: Ana,
3: sí.
6: Te digo que el Mundial de los Porteros. Hasta
3: es uno de los porteros que regalan goles, porque ya ha habido varios.
5: Y de los que salvan partidos. Gracias, Hola. Tala Rangel.
3: Gracias, Tala.
5: No lo olvidamos todavía.
6: Pero como que Uzbekistán estaba puercón, ¿no? O sea, también regalaron tiros libres con tantas faltas. O sea, incluso, pues...
7: ¿Sabes que a veces, más que por sucios, es por llegar tarde y no tener una buena técnica? Cuando el futbolista llega tarde, le movieron ya la pelota y tenía llevándose el pie. Y vi mucho hoy con Uzbekistán, incluso a Cristiano le dan hoy un levantón, sí, de aquellos a una jugada. Oye,
6: la suciedad costó anular un gol de ellos.
3: Sí, sí, sí, pero la suciedad también golazo. Es resultado de la mala, o sea, del mal juego, ¿no? Empiezas, sí, cuando, claro, te desesperas, cuando te enchilas, es cuando empiezas a tirar leñazos. Es lo que yo he visto en las
6: Así
3: canchas de
6: yo.
3: Fútbol. No, bueno. Pero luego hablamos de tus de tus suciedades.
5: Y también boxea, ¿eh?
6: No.
3: ¿Boxeas?
5: Yo te acabo de oír decir que tú también que te encanta el box y que quieres estar en Ring Royale la próxima vez y sonarte a Belinda.
7: ¿Va contra Belinda?
3: ¿Quieres reventar a Belinda?
6: No, yo no dije.
3: ¡Primicia de la delantera!
5: Que Belinda te hace.
6: No me metan en.
5: Te hacen los mandados, Belinda.
3: Que Belinda te viene guanga.
5: ¿Vas a dejar sin dientes?
6: Jamás, por favor. Caricias, no golpes.
5: No dijo nada de eso, pero sí le gusta el deporte. Bueno, Cristiano Ronaldo obra de maneras misteriosas. Obra.
3: No vamos a hablar de eso.
5: No.
3: O sea, de verdad.
5: Es un ser humano, aunque no lo parece.
3: No hagamos coprocomentarios en este.
5: Coprocomentarios.
6: Bueno, los titanes del fútbol no van al baño.
3: Exacto.
5: Así es, ni las mujeres tampoco. Actúa de maneras tan misteriosas que ni él mismo se entera. Escucha usted a este aficionado compartir cómo fue que al portugués, el portugués le cambió la vida a este muchacho. Adelante.
8: Creo que cuando lo vea voy a llorar.
9: ¿Vas a llorar?
8: Voy a llorar.
9: ¿Sí?
8: Este güey es mi ídolo, gracias a ese güey soy lo que soy. Pues gracias a ese güey le echo ganas a la vida.
9: Ok.
8: Entonces esperemos que sea
9: bueno,
8: un
9: partido. Y aparte,
8: ¿qué más puedo pedir? La neta. ¿Qué más puedo pedir?
9: Pues que a la Chivas sean campeones, ¿no?
8: Bueno, claro que sí. ¿Listo?
5: Ay, gracias a Cristiano, es quien es este güey.
3: O sea, ¿es un hijo regado? ¿Es uno de esos niños de temporal?
5: No, hasta donde entiendo no, porque velo, güey, está bastante cool. No se parece tanto a Cristiano Ronaldo. Bueno, ¿no?
3: ¿Nunca has visto bebés feos de papás bonitos? Yo sí.
5: Sí sucede.
3: ¿Qué dices? Este bebé está pinchísimo. ¿Cómo? O sea, y los papás son guapos. No
5: puedes este
3: decir
5: trae
3: eso.
5: Está
6: cacul... Yo vi fotos de tus papás. Feos. Yo vi fotos de tus papás y eran guapos.
3: Eran feos. Pues fíjate,
5: perdóname, sí se puede decir que un bebé es feo.
3: Sí.
5: No se debe decir.
3: Pero sí.
5: Seamos realistas. Hay unos bebés horribles.
3: ¿Te acuerdas lo que te conté que una vez? ¿Te acuerdas de los monitores de bebés? ¿Los acuerdan? Tienes una bocinita. Fuimos a una cena en donde el bebé estaba arriba y dijeron, ay, llegó la última pareja de la cena. Vamos a ver al bebé. Y se empieza a ver que bruto tiene la misma cara de imbécil que el papá. No, y la cara de su madre.
7: Todos escuchando.
3: Bajan a la cena y todo el mundo con el vino así. Qué bueno que ya bajaron a cenar. Pues claro que los corrieron ahí mismo, o sea, así de bueno, ahí está la puerta.
5: Aguas con los monitores de bebé, son peligrosísimos.
3: Pero bueno, a este güey le faltó decir, no soy digno de que entres en mi casa, pero una fotografía tuya sin camiseta bastará para salar mi arma.
5: ¿Perdón?
3: Bastará para salar mi arma.
5: Amén.
3: Amén. Mamén.
5: Lo que pasa es que es chiva hermano. Es chiva. Ya, no más mamén. No mamén.
3: No.
5: Es chiva hermano. Tampoco es para tanto. Hay que entenderlo.
3: Bueno, si para ellos es un milagro ganarle al Atlas, ¿cómo no se va a impresionar con el bicho? Pues sí.
6: No te metas con el Atlas.
3: Yo sé porque se ven.
7: Yo lo hice la semana pasada y apenas me voy recuperando.
3: Exacto.
7: Se va. Le duró a Pati.
3: Pero bueno, lo adora tanto.
5: ¿A Cristiano?
3: Sí. Que cuando lo adora y festeja así dice: Señor, me has mirado a los ojos sonriendo, has dicho mi nombre en la arena.
6: ¿Cuánto tiempo más vas a cantar?
3: Mucho tiempo, Pati. Es que quiero aprender de ti.
5: Parte del daño cerebral que tenemos fueron tantas horas y tantos años de catecismo.
3: Correcto.
5: Lo tenemos que confesar.
3: Tú fuiste a escuela de monjas también, por eso estás así. No te hagas.
6: ¿De bien?
3: De bien portada, de pues linda.
5: Las más divertidas siempre son las de escuela de monjas.
6: Lo peor del caso es que me dijeron fuera del aire que conmigo se portan muy bien.
3: Correcto. Entonces,
6: que hoy no.
3: Pero hoy no. Bien. Y que tus papás están viendo el programa, así que ni modo.
7: Es que portarse bien, digamos que se regularon.
3: Nos reprimimos.
5: Sí.
3: Pero ya voy a salir.
6: Yo les recuerdo a las monjas.
3: No, precisamente.
7: Si contigo le hablaron a la madre superiora y le cantaron.
3: Exacto, hace dos días a la madre superiora. Sí.
5: Saludos a los papás de Pati Cantú, que sabemos que están viendo el programa.
7: Un abrazo.
5: A mi papá y a la mamá del Estaca, que le están viendo desde el infierno.
3: Ya, ay, en ultratumba. Es que están, ya no están con nosotros, están en otro plano, pero no importa. No era el infierno, ¿quién dijo el infierno?
6: Dijo desde el infierno.
3: Ah, pues seguro. Igual ya está, ¿no?
5: Sí, pues conociendo a mi jefe.
3: Echaban relajo y a mi jefa. Bueno, los fanáticos de Cristiano Ronaldo están tan convencidos de que su ídolo merece ganar el torneo internacional de handball con el pie, que incluso gritan, ¡ánimo delincuencia! ¿Ven? Chequen lo que dice este joven.
7: ¿Ánimo delincuencia?
3: Vamos a jugar a Kepre. ¿Qué prefieres que suceda? Ahí les va.
9: Buena pregunta. Pues que se acabe la corrupción, pero la veo muy difícil. Entonces que gane el...
10: La verdad es que la corrupción no se va a acabar. Es difícil. Entonces, sería más fácil que CR7 gane el...
5: La banda prefiere que CR7 gane el mundial a que se acabe la corrupción en México.
3: Oye, pero pues la corrupción en México poco sigue.
5: Ah, claro, se acabó. Desde 2018 ya no hay corrupción.
3: Me extraña.
5: ¿Qué pregunta tan babosa,
3: reportero? Me extraña.
5: Es que era una pregunta capciosa.
3: Porque se acabó ya, la corrupción.
5: Sí,
3: ya, ¿no?
5: Desde hace 7 años.
3: Según el viejillo Ventoso, ¿no? Que decía que ya se acabó la corrupción.
5: Se acabó.
3: ¿Ya le preguntaron a Gertz Manero de esto? ¿O a Rochamoya? ¿O a Cuauhtémoc Blanco, por ejemplo?
5: Espérate, con Cuauhtémoc Blanco estamos en pleno mundial. Bueno, ya en agosto vemos eso.
3: Ya vemos si hay corrupción o no.
5: Es Cuauhtémoc el futbolista.
3: ¿No quieren que se acabe la corrupción y Portugal juega de guinda? ¿Coincidencia? No lo creo.
5: ¿Ya viste el color de mi saco el día de hoy?
7: ¿Otra vez es siervo de la nación?
5: Así es.
3: Exacto.
5: Es siervo de la nación. La única forma de saber realmente la opinión del pueblo es haciendo una consulta ciudadana, ¿no? Cueste lo que cueste, sí. Ya lo vimos y la gente prefiere que Cristiano Ronaldo sea campeón.
3: Una de esas consultas que nomás...
7: Puedes salir a la calle y decir, levante la mano el que quiere Cristiano y ya sacas tu conclusión.
3: Y ahí está.
7: O sea, hecho.
3: Y ahí está.
7: ¿No? Hay antecedentes.
3: Pues aquí mismo estamos divididos. Ya dijo Pati que ella es ¿qué?
6: Soy la única, ¿no?
3: La única que le gusta la pulga, Messi. ¿Está bien?
5: No, yo también. Yo soy fan de la pulga. Y vamos a tener más adelante en el programa un estudio bien interesante de las posturas políticas que tiene la gente que apoya a Messi y a Cristiano Ronaldo. Y parece ser que sí hay una diferencia importante.
7: Me llamó mucho la atención.
5: Bueno, por fin llegó el aliciente que Cristiano Ronaldo necesitaba para brillar. Algo cambió, Betolati, porque no había anotado y anotó 2 el día de hoy y se vio contundente.
7: Y su salida del torneo pasado en Qatar fue muy triste. La secuencia en la que sigue la cámara a Cristiano, la última jugada frente a Marruecos. ¿Cómo se espera hasta el vestuario para entonces romperse en llanto? Pensando que había terminado el sueño. Y finalmente, a los 41 años, sigue viviendo el sueño. El debut fue complicado. Y hoy creo que Portugal es un partido completo, pero dejémoslo en su justa proporción contra un rival muy menor, ¿eh?
6: Es verdad.
5: Sí, es un nivel muy menor, estoy de acuerdo. Pero recuerden a la gente, ¿quién ganó el campeonato de goleo en la Liga de Arabia en la que juega Cristiano Ronaldo?
7: Julián Quiñones.
3: ¡Sí! ¡Claro! Bien,
7: y está Benzema, y está Sadio Mané, y está evidentemente Cristiano.
5: Está duro, pero
3: sí,
5: bien.
3: ¿Viste muy menores, Pati? Porque de plano dijiste, sí, menores, chafas.
5: ¿A los Esmecos? Sí.
3: ¿De plano, muy chafas? ¿Muy mal?
6: No, o sea, no muy chafas, pero no lo puedes medir. O sea, no puedes decir Portugal... Ya regresó a ser el Portugal de siempre por este partido. Ya están mejor comunicados entre ellos, sin duda.
3: Pero los peluceaste, no te hagas. Dijiste, o sea, que Uzbekistán estuvo ahí facilito, ¿eh?
5: Sí, estuvo papita.
6: Sí, o sea, sí estuvieron nada más ahí. Llegando tarde,
3: tío. Valieron gorro.
7: ¿Sí viste quién los dirige? A Uzbekistán.
6: ¿Quién los dirige?
7: Fabio Cannavaro. Gloria del fútbol italiano, el
5: gran
7: capitano,
5: defensa, sí.
7: El jugador del 2006.
5: Al que Cuauhtémoc le hizo la Cuauhtemilla.
7: Sí, también Cuauhtémoc no tuvo reparo en ese sentido. Esto en 2002. Dirige al equipo Uzbeco.
3: Uzbeco,
7: sí,
3: con B.
7: Sí.
5: Ah.
7: Sí.
3: Con B de bebés. Pero ya, dejémoslo así.
5: De bebés.
7: Si algo le falta al equipo. Discúlpame. Es que apenas lo entendí, por eso lo interrumpí.
5: Continúa, por favor.
3: ¿Viste lo que hizo? ¿Viste lo que hizo?
7: Y llegó tarde al timón. Y si es un equipo que se defiende con muchos problemas, le hace falta un Cannavaro o varios. Y eso que su estrella o su único jugador con notoriedad es Husanov, que juega en el City de Pep Guardiola. Husanov.
3: Ah, Husanov.
5: En el Manchester City.
3: Sí. Ok, está bien.
5: Bye. Bueno, pues esta es la razón por la cual Cristiano Ronaldo se creció ante la adversidad y logró marcar dos goles el día de hoy. Un mensaje entregado, un mensaje de Lionel Messi entregado por un charro argentino. Mire usted, qué belleza.
7: Desde La Pampa.
5: Desde La Pampa.
11: El sombrero de México, el cartel, mensaje de Messi para Cristiano, que meta gol, que se ponga en la lista de goleadores para los mundiales. Que no hay mala leche. Los dos son históricos. 6 mundiales.
12: Tú eres fan de Messi, me imagino.
11: De los dos, pero cuando hay muchos de Cristiano, soy de Messi. Cuando hay muchos de Messi, de Cristiano. Para llevar la contraria.
12: Mete
11: gol, bobo. Mira, mete gol, bobo. Dale.
5: Trae una cartulina que dice eso.
13: Anda para allá.
7: Pero no estaba tan argentino, ¿no?
3: Sería como norteño argentino, como que...
5: Pero trae camiseta albiceleste, sombrero de charro.
3: En todo caso es mete gol, ¿no?
5: Pero... ¡Mete gol, bobo!
3: Ah, desde ahí no le creo nada. Oye, pero tú dices que la regó con información el charro este.
6: ¿Lleva la misma cantidad de mundiales?
7: Llevan 6 los dos.
6: ¿Los dos llevan
3: 6 los dos?
6: No, la regué yo.
3: En... Ah, pues ni modo, ni
6: Oye,
3: modo.
6: Oye, pero ¿vieron la entrevista de Mbappé donde le preguntan quién es mejor... ¿Tú, Messi, Ronaldo o Lamín? ¿Y lo que contesta Mbappé?
3: ¿Qué dijo Mbappé?
5: ¿Qué dijo Mbappé?
6: Messi, por supuesto.
3: ¿Ah, de plano?
6: Sí.
3: Bueno.
5: Ay, Mbappé, ¿qué sabe de fútbol?
6: Nada, es malísimo, por favor, sáquenlo.
5: Wow, fue tan inspirador este mensaje que le mandaron a Messi que el chicharito de leerlo se metió un gol solo.
3: ¿Solo? ¿Dormido así en la camita? O sea,
5: sí, estaba jugando solo y anotó, al parecer.
3: Fíjate que nunca me ha pasado eso y eso que he jugado solo muchas veces. Pero bueno, no entiendo por qué no soy como Messi o como Cristiano.
5: ¿Por qué?
3: O sea, mi papá me decía más o menos lo mismo cada fin de semana en la cancha.
5: ¿Mete gol, bobo?
3: No, me decía, ¡bastardo, imbécil! ¡Hijo de quién sabe quién! ¡Métela! Y nunca la metía, era mucha presión, era feo.
5: Bastardo imbécil.
3: Nunca me dijo mi papá, así los escritores son unos objetos.
5: La cantidad de goles que llevaría Cristiano Ronaldo si hubiera leído esa cartulinita antes, caray.
3: Pero qué inspirador cartoncito, la verdad. O sea, que se pare en la Cámara de Diputados y diga, ¡legisla algo, bobo! ¡Legisla algo, Cuauhtémoc! Una, ¿sabes que no ha llevado una iniciativa a Cuauhtémoc Blanco? Ni una.
5: Quedamos que ahorita estamos en tiempos de...
3: ¿Por qué le pagamos un sueldo a ese güey si no lleva ni una iniciativa?
5: En agosto les...
3: No, aquí y ahora.
5: ¿Algo más que quieran añadir, Pati Cantú, sobre el partido que viste hoy entre Portugal y Uzbekistán?
6: Ay, qué padre que me lo pases a mí el micrófono. Pues ya dijimos todo lo que había que decir, o sea, honestamente.
3: Ya no tienes nada más que decir, nada más que te pasaron guangos.
6: No, que me gustó ver el despertar de Ronaldo y de Portugal, que a ver, vamos a ver qué pasa en el siguiente partido y entonces sabremos si los Simpson tenían o no tenían la razón. También vamos a ver qué pasa mañana con México.
5: Portugal,
6: si México, mañana claro. México juega bien, le vuelvo a creer al escritor de los Simpson.
7: Y hay que resaltar la profundidad de plantilla. El que tiene Portugal, esta vez no inició Bernardo Silva, que ya está fichado por el Real Madrid, sino el menino de oro, Joao Félix, que siempre ha estado en deuda, pero tiene desequilibrio. En la central empezó Rubén Díaz en vez de Araújo. Tiene un gran plantel el equipo portugués para ir moviendo piezas.
5: A ver qué pasa, pero tenemos declaraciones de Cristiano Ronaldo posteriores al encuentro de hoy.
3: A ver.
14: Como debes calcular, ya son 23 años de profesión y siempre cuando las cosas van bien, Cristiano bien, cuando va mal es un retirado, ya está viejo, siempre será así, pero bien, dieron una buena respuesta yo y mis compañeros, que era lo que queríamos, estábamos bien posicionados, jugamos bien, jugamos con las líneas arriba, y cuando así es muy difícil parar Portugal, no es coincidencia que marcamos 5 goles, hoy en día en el fútbol es muy difícil, y la verdad que estoy muy, muy contenta, ahora a descansar y seguir para lo próximo.
3: Me encanta, me fascina.
5: A mí también.
3: Me deleita, qué humilde es Cristiano. Habla de él mismo en tercera persona y hasta lo hace de pie. Solamente le falta hablarse de usted y ya. Qué bárbaro, qué tipo tan mamuco. No,
6: sí, hablarse de usted, ¿cómo sería?
3: Imagínate en la mañana. ¿Usted quiere rasurarse primero este lado o el otro?
6: Usted es el más guapo, no importa lo que le digan.
3: Usted se ve delicioso desnudo, ¿no? O sea, en el espejo, sí.
6: O sea, ¿creen que tenga fotos de... Bueno, ya.
3: ¡Seguro!
6: ¿De sí mismo?
3: ¡Seguro tiene fotos de sí mismo desnudo!
5: ¡Por supuesto!
3: ¡Claro!
6: No sé.
5: ¿No quisieras una?
3: No.
5: ¡Ay, ya! ¡No te hagas, no te hagas!
3: ¡Ya déjate ser!
7: Es que no necesito la foto.
3: Vamos a una pausa y hablamos ahorita de...
5: Lo que convencemos, sí, Alberto Lanzi, esto es La Delantera, no se vayan.
7: Foto de Cristiano desnudo.
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5: Y bueno, yo pienso, no sé si estén ustedes de acuerdo, que este es de esos partidos totalmente prescindibles, ¿no? Que nada más lo vieron los ganeses y los panameños y a todo mundo.
3: Y nosotros.
6: Yo también lo vi.
3: Sí.
5: Sí, porque estamos trabajando en esto.
3: Eduardo.
5: No nos hubieran.
3: Eduardo, me parece muy, muy hipócrita de tu parte decir que no quisiste ver Ghana contra este equipo. O sea, de verdad, siento que es importante que veamos a todas las selecciones y me parece que entonces eres un aficionado de closet. Sí querías ver Ghana contra el equipo panameño, sí te divirtió, sí te entretuvo y sí te dejó satisfecho.
6: Fue tu favorito, es más.
5: No le ayudes, él puede solo.
3: Te encantó. Dile.
5: No es necesario.
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0: 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Dale,
1: dale, let's go. Delantera, regresamos. Continúa la delantera con Pati Cantú, Alberto Lati, Eduardo Videgaray y...
2: el estaquita precioso.
1: No, Kitty de Hoyos, güey, ya te dije.
2: Kitty de Hoyos.
1: Exacto, que era una vedette de hace como 1000 años. Si usted se acuerda de Kitty de Hoyos, vaya que le revisen la próstata ahorita.
2: Pero qué nombre, ¿no?
1: Kitty de Hoyos, imagínate.
2: Pero era...
1: la de señorita Hoyos. De Hoyos.
2: Pues sí, así se llamaba.
1: ¿De cuántos éxitos estamos hablando? Muchos, ¿qué cantaba muchos. Kitty? No, no lo sé, pero bueno. Cristiano pues Ronaldo.
3: Es un buen nombre artístico.
2: Sí, es memorable.
1: Sí, porque de Hoyos, la señora de Hoyos se oye raro, ¿no? La verdad, la señorita de Hoyos también se oye raro. El caballero de Hoyos,
2: peor.
1: Peor.
4: Doña de Hoyos.
1: Doña de Hoyos, llena de... ¡Vámonos!
2: Bueno, señor de Hoyos, adelante.
1: Cristiano Ronaldo es goleador, ya lo dije, es guapo, es exitoso, es millonario, está delicioso, se ve riquísimo en traje de baño, pero ¿qué creen? No es perfecto. Resulta que no tiene paciencia. Escuchen cómo manda ALD, pero en portugués. En portugués eso significa a la vergüenza, que es vergüenza, ¿no?
2: Sí. Sí, claro. No,
1: a mí sí me han mandado a la vergüenza, ¿eh?
3: ¿Espanté?
1: Me han mandado...
2: a la vergüenza.
1: Exactamente. Bueno, pues un reportero lo quiso comparar con Lionel Messi. ¿Sí? Y al parecer...
3: le preguntó por Messi. Ya había hablado sobre Messi.
1: Sí.
3: Y ya había dicho algo. Ahorita la prioridad es esto. Y siguieron insistiendo sobre Messi.
1: Y se enojó.
2: Es que imagínate que tú estás en una entrevista y alguien te pregunta por Pompiluki, Javier Alarcón, güey.
3: Saludos. Hoy me escribió, por cierto.
1: Que nos mandó saludos Pompiluki. Nosotros lo extrañamos a él y a sus...
2: sobre todo lo extrañamos cuando se va y podemos ver ese derriere.
1: ¿Has visto los glúteos de Javier Alarcón?
4: Fíjate que no.
1: Son
4: no,
1: deliciosos.
4: Escríbelos.
2: No has vivido, Pati.
1: Bien torneados, o sea, altivos.
4: Tipo los de Cristiano.
1: Casi.
4: ¿Tanto te gustan?
1: Casi tanto.
2: Correcto, Don. Correcto.
1: Exacto. Bueno.
2: Bueno, vamos a ver cómo se pone Cristiano cuando le preguntan por Messi. Adelante.
5: Cristiano aquí, Edgar Rosado, TNT Sports México.
6: Por español, sí.
5: Ayer Lionel Messi marcó 2 goles.
6: Dale.
5: Mbappé.
3: Pero a ver,
2: lo manda por las cocas.
1: Lo mandó al demonio.
3: ¿Te puedo decir algo? A ver, yo trato de ponerme en los pies del periodista. No me gusta la superioridad moral. Cada quien que pregunte lo que quiera, para eso estás ahí. Y es derecho de Cristiano responder o no responder o hacer lo que hizo.
2: Sí.
3: Estás ante un tipo que acaba de llegar a una gesta de este tipo. Hay tantos temas tan relevantes.
1: Sí.
3: Que ya mencionamos en mi editorial, ¿no? De disciplina, de perseverancia, de cuidado, de sueños. No me parece que sea el momento para hablar de otro.
2: De el otro.
1: Quisiera yo preguntarte.
3: Además, el otro.
2: No es cualquier otro.
1: Te pregunto, o sea, ¿quiénes son más tarugos? ¿Los reporteros de espectáculos o algunos reporteros de deportes? Porque los espectáculos me parecen unos gusanos, come miel.
3: A ver.
1: Que se alimentan del detrito, del fondo.
2: Hay
1: me parecen
2: peores.
1: Asquerosos.
2: Los que se venden, la prensa vendida.
1: Prensa vendida.
2: De cualquiera de los dos.
1: Los moneros chafas, por ejemplo.
2: Hay de todo.
1: Bueno.
2: No tiene nada de malo que le haya preguntado por Messi, ¿no?
4: Yo digo que no, que sangrón, la verdad. O sea,
2: tiene a Messi ahí cerquita, Ronaldo lo tiene aquí respirándole en la nuca.
4: O sea, entiendo el punto de Alberto, ¿no? De que había muchas cosas que preguntar, pero creo que le da, o sea, si lo que no quiere es darle atención a esa comparación y a ese tema, esa reacción genera el opuesto. O sea, que era sencillo y humilde decir algo corto y next. O sea, sigo porque quiero hablar de otra cosa. O sea, conteste lo que se le dé la gana, güey.
2: Lo que se vio ardillas.
4: Sí, pero yo soy bien chingón. Y
1: sí,
4: ya.
1: Sí, y ya. Sí. Pero es que, o sea, es como el efecto de las tías en la cena navideña, ¿no? Que te preguntan, ¿y para cuándo la novia? Y a tú así de tía, ¿y para cuándo la histerectomía, hija de la chica? ¿No? ¿Por qué no le preguntas a mi novio por su primo, por ejemplo? O sea, no, algo. Así
2: no,
1: que, sí, digo, de veras, güey.
2: A mi primo por su novio. Ah,
1: exacto, güey.
3: Claro. Por su primo novia.
1: Ah, está bien, digo, y amor.
3: Le puedes preguntar.
2: ¿Con quién me estás engañando, güey? ¿Con qué primo? ¿Qué pedo?
1: No sé, güey. Pero bueno.
4: Se te salió el alma, ¿eh?
1: Sí, es que sí, ya les dije que estoy cambiando. Estoy a punto, estoy a nada.
4: ¿Siempre se puede cambiar?
1: Yo lo sé, claro. Estoy a nada. Ya.
2: Es que también el reportero, 6 mundiales y golear en todos, para preguntarle por Messi, de verdad.
1: Molesto, la verdad. Pero sí, como dices, ¿no? Habiendo tantas cosas de qué hablar, es ganas
3: así
1: de joder.
3: Así como ayer a Messi, que llegó a 18 goles, o el partido anterior, que llegó a 16, no me parece que la pregunta era por Cristiano.
2: No, sí. Ni por Haaland, ni por Mbappé, ni por nadie, ¿no?
1: Y de repente te echa la gente a pelear, no sé, con Belinda en los programas.
4: Pues tú vas a
1: por eso.
4: Sí, claro, pero no me dejo. No nos vamos a pelear, aunque quieran.
2: Yo digo que no la noqueas, ¿eh? Porque trae una cantidad de manzanazos en la frente que ha aguantado que se ve difícil de derribar.
1: En serio, o sea, porque son menuditas las dos. ¿Sí
2: son
1: las
2: con mismo peso, ¿no?
4: No.
1: ¿Ella entrena algo?
4: No tengo idea, pero siento que no tenemos ganas.
1: ¿Cómo está tu jab? ¿Cómo estás?
4: Cuando nos vemos nos abrazamos.
1: Bah, está bien.
3: ¿Pues es tu debut como promotor boxístico?
1: Me encantaría. O sea, si lo hizo de Nigris, ¿por qué no
4: ¿Por
1: yo?
4: ¿Por qué no se suben ustedes al ring royal?
2: No, me revienta en dos segundos.
1: No creo que me dure mucho rato.
2: No, ni un minuto. Fuerte. Menos.
1: Bueno.
2: ¿Qué más? Ahora, vamos a ver.
4: ¿A qué?
2: Yo tengo la sospecha de que tú eres izquierdosa progresista.
4: ¿Por qué? ¿Porque lo voy a Messi?
2: Así es.
4: Yo creo que sí soy izquierdosa progresista.
2: ¿Y tú que apoyas a Ronaldo? Ajá. Eres un facho de derecha, un cerdo capitalista.
1: No soy un conservador, un cerdo capitalista sí, pero conservador no soy, pero bueno, para
4: eso. Tampoco dije socialista comunista, solo dije izquierdista progresista.
1: Somos centristas.
2: Está muy bien.
1: Somos centristas progresistas.
4: ¿Sí?
1: ¿Te gusta?
2: No, somos. Tú apoyas a Cristiano y apoya a Messi.
1: Ok, está bien. ¿Y eso qué quieres
2: decir? Beto Lati, ¿quién es para ti?
3: A ver, es que Messi nació con más, aunque Messi trabajó mucho.
4: Sí.
3: El ejemplo de lo que Cristiano se ha trabajado para mí es tremendo.
4: Tiene más.
3: Pero no hace falta decirlo para desdeñar a Messi. No hace falta. Cristiano es más completo, pero Messi con la zurda hace más que Cristiano completo. O sea, son diferentes.
4: Son diferentes.
3: Cristiano es más en la línea de Pelé, Messi es más en la línea
4: sí,
3: de Maradona.
4: Son diferentes, pero en algún punto tienes que dejar de ser.
2: ¿Qué dijo este
1: Lati, lo que está diciendo es que no quiere comprometerse.
4: No quiere.
2: Eso. Sí, me comprometí. Eso es lo que percibo.
3: Cristiano es más lo completo, pero Messi con la zurda hace más.
1: No.
3: ¿Miedo a quién?
1: Miedo.
3: ¿A ti?
2: No, escoge uno.
1: ¡A el público!
4: Pero Mbappé prefiere a
3: Messi. Si tengo que elegir a uno, yo elijo a Pelé.
4: Ay, qué política respuesta.
3: O sea, Pelé lo hizo antes todo.
1: Sales por la tangente, nomás.
4: Ay, él lo hizo antes.
3: De estos dos.
2: Veo la política en tu futuro.
3: La presión.
2: Qué manera de
4: hacer,
2: güey.
4: Puesto a él lo hizo antes.
3: Puesto
4: a
3: eso Cristiano. Puesto a eso Cristiano.
2: Cristiano.
3: Puesto a eso sí.
2: Facho. Derechoso.
4: Los aztecas lo hicieron antes también.
3: Muy bien.
4: El balompié.
2: Bueno,
1: el juego de pelota.
4: Pero de eso no se trata.
3: Sí se trata, Pati.
4: Okay. ¿Cómo que quién lo hizo antes?
2: Bueno, según un estudio, Messi. Piense usted su respuesta.
1: Chequen
2: perdón.
1: Esto. A ver, okay. Según un estudio, quienes preferimos, no es cierto, quienes prefieren al argentino ese,

0: Donald Trump, hubo una indignación de decir, ¿cómo te fuiste con Trump? Pensamos que eras como Maradona. Me parece a mí que ese debate no tiene para dónde.
1: No, pero es que no es lo que Messi y Cristiano opinen.
0: No, yo sé que fue un estudio.
1: En 25 países.
2: Sí. Acaba de fulminar a Messi.
1: Sí, acaba de volver. Sí, se te cayó un ídolo.
3: Voy a decir el peor comentario que...
0: ¿Pero por qué? No, pero eso es el Inter de Miami. De hecho, el nuevo estadio va a ser Freedom Park porque piden libertad para Cuba. O sea, es lo que representa Miami, es el anticastrismo.
2: Es una mancha en cualquier...
0: Y Cristiano también fue, y acompañado por el rey de Arabia Saudita, el príncipe heredero.
3: Cristiano también. ¡También viva Cristiano, pues!
1: Vayan. Mira Cristiano.
3: No me cambié de equipo.
0: ¿Ya viste que son de Pelé?
2: Además, por eso le vas a Pelé, porque ese no fue con Trump. Vaya.
1: Digo, yo me identifico más con Maradona, como que siento que teníamos más cosas en común, ¿no?
0: Está tatuaje de Che.
3: Quedo con Raúl Jiménez.
1: Raúl Jiménez, exactamente. Porque considerando que Cristiano tiene 41 años,
0: sí.
1: Pues sí está más conservado, ¿no?
2: Exacto. Oye,
1: se
2: pero
1: ve muy bien.
2: ¿Tú crees, por ejemplo, que Cristiano haya probado la ultraderecha? ¿Que le guste la ultraderecha o le gustará con un sesguito a la izquierda? O sea, con una diferencia, que no sea tan así horrible. No sé.
1: Y no nada más salió este estudio sobre las tendencias políticas de quien apoya a Messi o a Ronaldo. Hay un estudio que revela que quienes prefieren al Bofo Bautista tienen serias taras cognitivas.
2: Tienen un problemita. Así como que 2 + 2 son. Pero bueno.
0: Oye, apenas una conferencia de prensa de Kylian Mbappé en este torneo. Le dice un reportero, Kylian, desde aquí, desde la izquierda, la extrema izquierda. Y dice Kylian, qué bueno que no estaba sentado al otro lado.
2: Pues sí.
1: Pues sí.
2: Muy mal.
1: Bueno, todos los extremos son malos, en mi opinión.
2: Pues resulta que el mismo estudio indica que quienes se identifican con Messi son personas más analíticas. Mientras que quienes preferimos a Cristiano somos más autoritarios. No sé si estén de acuerdo.
1: Y me vale madres.
2: Me vale madres lo que piensen.
3: O sea, según su descripción, honestamente me sigo quedando con Messi, pero según el contexto de Nati, ya valió.
0: No hay gran futbolista a lo largo de la historia. Le pongas Pelé, Cruyff, imagínate, Beckenbauer, estos, que no haya hecho lo que haya querido con el vestidor de su equipo.
2: Ok.
0: Es un peso muy especial. Y pasa con LeBron James, que hasta llevó a su hijo a jugar. Y pasó con Tom Brady. Los grandes, de verdad.
1: Es verdad.
0: Tienen un peso específico diferente y hacen y deshacen y ejercen una especie de autoritarismo en el equipo.
2: Pero ese liderazgo es aceptado por los demás porque son las figuras que los llevan.
0: Y no te queda de otra. No puedes brincar al orden que está imponiendo una persona que tiene semejante.
2: Mejor estar en el equipo ganador con un gran líder y hacerle caso, ¿no?
3: Sí, pero hay liderazgo que te cae bien. Y por ejemplo, eso se nota en el equipo de Argentina hoy, donde todos sirven
0: claro,
3: ¿no? Lo que necesite Don Messi, pero se ve que lo hacen con admiración, con gusto.
2: Con corazón.
3: Se ve que atrás, no sé, pareciera, a lo mejor no es cierto, se llevan bien, y acá en el primer partido de Portugal parecía, no sé nada, es verdad que estoy haciendo mis conjeturas de chismosa, que era como, hijo, me cae súper mal ese güey, y que ese güey era, me cae pésimo estos tipos, y que es como autoritarismo, o sea, que lo que se impuso.
2: No aceptado.
3: Sí está bien, pues, versus, gracias, sí, Don Messi, claro que sí.
2: Me parece un buen análisis.
1: Muy bien,
2: sin
1: estoy
2: duda.
1: Totalmente de acuerdo con lo que dice Padre Cantú.
2: Los autoritarios no aceptan el no como respuesta. Te dicen no, no me digas, dime sí. Hazlo como yo te digo, güey. Yo creo que eso es lo que pasa ahí.
1: Madres, entonces mi mamá era súper fan de CR7.
2: ¿Qué?
1: Pues todas sus frases acababan con porque yo te lo digo.
2: Porque soy tu madre.
1: Y ya.
2: Hay estudios más útiles, ¿eh? O sea, por ejemplo, es más útil saber a quién prefieren los que deben pensión de sus hijos.
1: Los que no dan pensión. Ellos apoyan a Luis Miguel.
2: Sin duda.
1: Bueno. Cristiano Ronaldo.
0: A ver, dimensionemos algo, perdón, Eduardo.
1: Por favor.
0: Antes de Messi, y esto no representa ser menos a Messi, Argentina ya ganó 2 torneos y tenía 2 de los más grandes astros de la historia del deporte, como Di Stéfano y Maradona. Y evidentemente llegó Messi. Antes de Cristiano, Portugal había ido al torneo del 66 con un soberbio Eusebio, nacido en Mozambique, que por entonces era colonia lusitana. Fue al 86, un equipo muy malo que terminó en grillas, eliminado aquí en México. Y después fue a 2002 a hacer el ridículo. 3 torneos. La realidad es que sí cambió la historia del fútbol portugués y existió un Luis Figo y un Rui Costa y muchos más. Pero con Cristiano hubo un cambio muy evidente. Ya después, como caiga o no caiga, es otro tema, ¿no? Pero sí es un parteaguas para un país como Portugal.
3: De acuerdo.
1: De acuerdo, pero es un chillón. Tú mismo lo dijiste, que lo grabaron llorando, ¿no?
3: Es buenísimo lo que haces, hicieron chillón.
1: Dijiste al principio del programa, perdón, Pati, cuando salió, que pensó que no iba a estar en el Mundial y que lo grabaron llorando, entrando al túnel, ¿no?
0: Ah, el torneo pasado, sí.
1: Sí.
3: Pero andaba finteando. Igual
0: lo habían eliminado y todo.
1: Pues es un llorón.
0: Y aparte terminó la banca en ese torneo, entró Gonzalo Ramos por él.
2: Pero es un llorón igual.
3: Pero también sí es cierto que son muy llorones los que son muy buenos en los deportes, porque es un poquito esta personalidad de vivo para ganar y si no gano hago mi derroche. Y si les

0: vale es que también les falta un poquito de pasión para.
1: Tienes razón. Me acabo de acordar de Federer y Nadal llorando juntos, agarraditos sí, de claro. la mano en la despedida de.
2: La escena más bonita que ha existido en el deporte.
3: Llorando juntos, agarrándose el mango de la raqueta.
1: Sí, los grandes rivales.
0: Ya seamos amigos.
1: Así. Agarrándose la mano, llorando juntos porque se retiraba Federer.
3: ¿Y se desgastaron el grip?
1: Seguro.
3: O sea, así de. Así
1: no
3: de...
1: quedó nada.
3: Nada.
1: Bueno, pues las casas de apuestas.
2: Sí.
1: Están.
0: ¿Qué?
1: Mandé. Que parece un cambio de tema.
3: Las casas de apuestas. Están buscando a Pati Cantú.
1: No, no es un comercial. Las casas de apuestas saben que Cristiano es un llorón. Y hay un 67% de apostadores que creen en este momento, dentro del torneo internacional, que Cristiano en algún punto va a soltar las de cocodrilo, que va a llorar.
0: Seguro.
3: Quiere llorar, dicen ahí. Pero también hay un 90% de probabilidad de que haya gente en el estadio gritando, quiere llorar, y que sí llore, ¿no?
0: ¿Puedo sumarme a apostar a que sí?
3: Por favor.
0: Es que va a llorar. A ver, si pierde va a llorar y si gana va a llorar, porque pues es, sí. sí está para llorar.
3: Tú lo único que quieres es apostar, ¿sí? Te digo que ya es un problema. Ese es un problema, Pati.
2: Doble nada.
1: Pero de veras hay gente que quiere ver a mi adorado bicho llorando.
3: ¿Soltar unas lágrimas?
1: Soltar unas lágrimas.
3: ¿Habrá a mi gente que bicho, quiere ver eso? ¡Qué horror! ¡Qué feo! Yo creo que si llora es porque se le metió uno de sus rivales en los ojos, ¿no?
1: Unos meco.
0: Uzbeco, ¿no?
1: Ah, sí, perdón. O, sí,
3: bueno,
1: sí.
3: Si fueran de esos serían varios. Ya para que llore, una conjuntivitis.
1: Sí, uno seguro ni se siente.
0: Va a tener cara bonita de llorar, ¿no? Porque la gente luego, poca gente tiene cara linda de llanto. Ese güey ha de llorar bonito.
3: Es que depende por qué estés llorando. O sea, si te diste en el dedo chiquito con el muerto.
0: Ah, no, ahí sí lloras feo.
1: Tienes cara bonita de llorar seguro, ¿no?
0: Claro, sí,
1: ojo. Sí, lánguida y escurrida.
0: Obvio no, güey.
3: Es un truco. Es un gran truco de las mujeres. Gran truco de las mujeres. Una cara bonita cuando lloran. Entonces, lo que sea que hayas hecho estuvo mal, güey. ¡Mal!
1: Sí, no, te derrota. No
2: manera, si el bicho llora, va de verdad a conmover al mundo.
3: O sea, sí, si el bicho llora, conmueve al mundo. De verdad,
0: le dijo hasta Puerto
3: estuvo
0: Rico.
3: Estuvo bien.
2: Cristiano, si Cristiano llora, va a conmover.
3: Pues sí, sin duda.
2: ¿No?
1: Ustedes ven a Cristiano llorando. Yo veo un hombre que suda hasta por los ojos, por su equipo.
0: Ay, qué bonito, me gustó. Te lo voy a robar por una frase de canción.
3: Cuando se desenrede el pelo.
1: Canción de Pati Cantú.
3: Cuando se desenrede el pelo, Cristiano, con su peine de marfil y se da unos jalones. Pues llora y mueves de un solo ojo, además.
1: De un solo ojo.
3: Sí, una lágrima.
0: Y se habla de usted.
3: Y se habla de usted solo mientras hace eso.
2: ¿No llore?
3: Llora.
2: ¿Qué se dice? Llore, ya no llore, todo va a estar
3: ya
2: bien.
3: Ya no llore, qué bello es.
0: Oye, somos tus fans.
1: Me voy a empezar a hablar de usted a mí mismo, güey.
3: No está mal.
1: Está simpático.
0: Con respeto, por favor.
3: Es usted un imbécil.
2: Eduardo va al aire.
1: ¿Qué feo? ¿Qué
0: más Eduardo usted, hoy?
1: Señor?
0: ¿Cómo se siente Eduardo hoy?
1: Jodido y viejo. Pero lo que eso sucede y nos hablamos de usted ante el espejo, cuéntenos, Pati, Lati, el que usted quiera, acerca Pati. Del partido Inglaterra contra Ghana.
3: ¿Cómo estuvo, Pati?
2: Ya lo comentamos hace rato, pero Pati. Por favor, Pati.
0: Bueno, yo lo comento en fan y luego Lati en pro.
3: Va.
0: Pro Max 17, ok. Yo, mi pregunta que estuve haciendo todo el tiempo y que se la envié a Lati fue, ¿realmente funcionó la magia vudú? En redes ya están coronando al famosísimo aficionado ganés este que supuestamente hizo magia para que ganara Ghana en el partido pasado y parecía que funcionaba porque genuinamente hoy no vimos salir a Harry Kane hoy no vimos salir a nadie del equipo de Inglaterra para dar buenos y contundentes goles. Desgraciadamente quedó un 0-0 bastante triste y bastante aburrido. Cada minuto que pasaba favoreció a Ghana porque Ghana no salió a ganar, Ghana salió a empatar. Ese era su meta, querían irse con sus 4 puntos, estar en la siguiente etapa, ya lo lograron. Palomita, Inglaterra, ahora a mí me deja en duda, mientras otros equipos, su segundo partido se crecen, ellos se decrecen.
3: A mí me sorprendió muchísimo que Inglaterra no pudiera sacar un resultado ganador, de verdad. O sea, para el cuadro que tienen, porque tú nos hablaste muy bien de los jugadores, sí. de la organización que traen, pues no les vi muchos pies ni cabeza el día de hoy.
2: Les faltó buscar variantes. A ver, los números son tremendos. Posesión de balón, 79% Inglaterra, 21 gana. Pases completados, de concesión del balón, pues. Uh-huh. Sí, porque los pases completados.
3: Sí, eso es otra cosa.
2: Sí.
3: 586
2: de Inglaterra, 128 de Ghana. Es decir, fue abrumadora la diferencia. Sin embargo, a simple vista podríamos decir era la típica formación de niños TMB, todos en bola.
3: Ok.
2: Había un orden muy especial. Las coberturas que hacían siempre que alguien intentaba desbordar, porque Inglaterra tiene grandes elementos por las bandas. Gordon, Madue que empezaron, entró de cambio ese, también entró de cambio Bukayo Saka. Siempre hacían 2 contra 1, siempre el área muy resguardada. Hubo una acción clara, un remate de cabeza que manda O'Reilly al poste y el rebote le queda a Harry Kane botando al borde del área chica para empujarla.
1: Y la revienta
2: en las nubes. O sea, si Harry Kane falla, es porque cualquier delantero puede fallar. Yo creo que es el prototipo de nueve, ¿no? Bueno, él y Haaland, evidentemente. Pero no pudo Inglaterra. Y Ghana se defendió muy bien y salió por su punto y lo consiguió. Y partiendo de la idea de que le ganó a Panamá muy ajustado, minuto 95, tiene en sus manos el segundo lugar de grupo, ¿eh?
3: Oye, pero una pregunta. ¿A ti te extrañó también que Inglaterra no hubiera obtenido un mejor resultado? Porque yo no sé mucho de fútbol en general, pero de Ghana menos.
2: Más variantes, algo diferente. E intentaron el tiro a larga distancia en una ocasión. Declan Rice se fue por encima. Otra se fue cruzado Bukayo Saka. Pero me parece que tienen más herramientas para buscar un momento en el que ya todo era intentar poner el balón adentro, a ver quién cabeceaba, y los ganeses defendieron espléndido.
3: Y una pregunta más, perdón, pero, o sea, al haber Ghana obtenido este empate, ¿a dónde van? ¿A dónde van? O sea, ¿cuál es su
1: futuro? Al segundo lugar del grupo, ¿no?
0: Al segundo lugar del grupo con 4 puntos.
2: ¿Les va a bastar sacarle el empate a Croacia?
3: Ok.
2: En el cierre de la fase, para quedarse el segundo. Y viendo cómo se defienden, yo no lo descarto. Croacia va a llegar a ese partido con 3 puntos, producto de la victoria sobre Panamá. Ghana llega a ese partido con 4, con lo cual ya asegura calificación. 4 puntos alcanzan para ir al menos como tercero, pero yo creo que va a ser como segundo.
0: Pero hoy Alberto me dijo algo súper interesante, y es que este empate de Inglaterra y Ghana, que nadie vio venir, mi quiniela, otro punto en contra, le da una posible ventaja a lo que pueda venir para México, ¿cierto?
2: Sí, vamos. Si Ghana hubiera ganado este día, valga como suena.
0: Si
2: Ghana se hubiera impuesto este día, pues para México hubiera sido una apertura de mares, porque entonces para octavos de final, el que figura en el camino, eventualmente somos expertos, ¿no? Primero 16avos y ya después veremos. Pero el que emerge es como primer lugar de ese grupo Inglaterra. No será lo mismo que espere Inglaterra que espere Ghana. Para que Ghana se quede ese primer lugar, tiene que ganarle a Croacia y supera la diferencia de goles de Inglaterra respecto a Panamá.
1: ¿Que le va a meter una goleada salvaje?
2: Seguramente sí.
3: Yo nomás te recomiendo una cosa, Lati. No le vayas a decir a Félix que te mandas mensajes con Pati porque se va a enojar. ¿Por qué no me manda a mí? Porque ya sabes cómo es Félix, ¿no?
0: De hecho, hablamos de Félix y de ustedes.
3: Está
2: Félix
3: bien.
2: Félix aseguró el sábado. ¿Qué dijo Félix? Pati y yo somos muy amigos.
3: ¿Sí?
2: Dijo Pati. ¿Con quién? Sí. ¿De qué?
0: Sí, o sea, con
1: ¿Sí sabes de quién hablamos?
0: Sí, sí, claro. De mi maestro de perreo. Pero
3: ¡eso!
0: Quiero decir, al que no sepa, busque esa imagen. No, es que de hecho, Alberto, Félix y yo tenemos un grupo.
3: Ah, donde no estamos nosotros dos.
2: La parte del fútbol del programa tenemos ese grupito.
3: ¿Saben lo que se dice en las juntas de producción de ustedes tres? Discutimos lo que hacen ustedes en la junta de producción y cómo ves a Pati, ¿no? Y el Lati el otro día. Oye, y el Félix. Y, bueno.
1: Pero quiero decir algo rápidamente. Pati, tienes toda la razón. Cuando hablaste de lo del brujo, ¿usted ha sentido que está más cansado de lo normal, que las cosas no salen como quiere? Probablemente sea víctima del chamán ganés Nana Kwakwo.
3: ¿Nana Kwakwo?
1: Así se llama. Okay. Y aseguró que ya maldijo a CR7.
3: No.
1: Y prometió que le haría lo mismo a Harry Kane, delantero de Inglaterra, para que Ghana tuviera mayores probabilidades de ganar el partido. Lo maldijo al punto que Kane falló solito frente al marco.
3: Muy ¡wow! Oye, pero esta maldición es súper cruel. Pero es mucho peor la maldición por asistir a una fiesta de la selección, ¿verdad, Chicharito? Esa sí es horrible, güey. Esa es fea.
1: Harry Kane falló el gol y eso que Harry Potter lo estaba protegiendo.
0: Yo ahí vengo de
2: Slytherin. No era Quidditch.
3: Pero ¿sabes qué? O sea, Harry Potter sí la acabó metiendo. Donde no debía, pero sí la acabó metiendo.
1: Ah, con la hermana
3: del amigo. Con la hermana del amigo. Y no, eso no se hace, güey. Se supone.
1: ¿Qué prefieres tú, Estaquita? ¿Que te echen maldiciones o bendiciones? ¿Que te caigan así al por mayor?
3: No sé, güey. ¿Un baño de maldiciones? Yo creo que es igual de dañino y feo. Pero bueno, no se espanten.
1: ¿Tú crees en brujería, Lati?
2: No.
1: ¿Y esto no te hace dudar?
2: No.
3: ¿A ti crees en brujería?
0: Tengo dudas.
3: ¿A poco?
0: O sea, como que de repente veo mucha gente
3: cosas raras.
0: Cosas raras, güey. De hecho, también le escribí eso a Alberto. Le dije, oye, ¿esto será real, güey? O sea, ya, si no mete un gol Inglaterra, voy a empezar a creer que
3: es
0: real.
3: ¿Es brujería?
0: Pero no, yo creo que más bien Ghana salió a defender y ya.
1: Te echó el camión atrás como el Tuca.
0: Si Ghana el Mundial, le creo.
3: Oigan, ¿quién quiere?
1: ¿Quién llegó?
3: Está llegando aquí.
2: ¿Quién invitó, eh?
1: Que nos callemos. 3, 2...
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0: Esta
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0: La delgadita.
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1: 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Que nos callemos otra vez.
4: Oh. 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
3: Me encanta cómo nos dicen en cabina. 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
2: Si hay docilidad de este lado, ¿eh?
3: Nos tratan como animales.
1: Somos títeres de la producción.
3: Es horrible.
1: Marionetas viles.
3: No, siento que soy una marioneta y una mano atrás, abajo, haciendo... ¡Habla!
0: Pues ahí está.
1: ¿En qué te sentaste?
3: está la de maquillaje. ¡Está Fénix!
1: Ya, la razón era esto.
3: Con razón.
2: Normalmente o ven el escritorio o no va.
3: Ah, y ahora
1: corte.
3: Que nos callemos otra vez.
1: No se despegue porque al regresar tendremos muchísimas cosas aquí en la delantera. Volvemos.
2: Eso dicen.
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5: El Estado debe garantizar el acceso a la salud desde la prevención hasta la atención de la enfermedad más compleja. Así lo dijo la presidenta Claudia Sheinbaum al presentar los avances tecnológicos con los que se han reforzado el IMSS, ISSSTE e IMSS Bienestar. La jefa del Ejecutivo Federal señaló que además se construyen más hospitales, se contratan y se forman más médicos especialistas y se consolida el programa de salud casa por casa, con el que a la fecha se han realizado más de 20 millones de consultas a adultos mayores y personas con discapacidad. Petróleos Mexicanos y la brasileña Petrobras firmaron una alianza para desarrollar proyectos conjuntos de exploración y producción de hidrocarburos, con especial interés en el potencial de las aguas del Golfo de México. Petrobras aportará su tecnología en la exploración y explotación de crudo y gas en aguas profundas, un segmento en el que la empresa de Brasil es considerada una de las mejores del mundo. En el Estado de México se puso en marcha el nuevo sistema C3TR, que integra cámaras de videovigilancia estatales, municipales, aeroportuarias, de transporte público y de establecimientos comerciales. Además, incorpora arcos carreteros con lectura automática de placas, sistema de drones, herramientas de analíticas de video e inteligencia artificial con capacidades avanzadas para la búsqueda de personas y vehículos mediante reconocimiento facial y lectura de matrículas.
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10: ¿Cómo están? Les saluda Juan Carlos Chiñas, el Zorro Fresa. Y ahora les voy a presentar las que buenísimas de esta semana. Lugar número 5. Judas no murió.

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1: Agarraron fuera de lugar, la delantera ya regresa.
2: Oye, esto es terrible, güey. Esto realmente preocupa, es de verdad.
3: Destrozado.
2: Yo no sabía que había pasado esto, la verdad, y está terrible.
3: Es una primicia, no lo sabe ni Beto Lati.
4: A ver, ¿cuál es el problema?
2: Al parecer hubo una lesión importante en la escuadra mexicana. Ah, una lesión, además clave de todo, que podría ser desmoralizante para el equipo.
3: Se trata del portero mexicano Guillermo Ochoa. Estamos viendo aquí las imágenes y claramente ahí se lesiona.
2: Ahí está.
4: Se le atora el pie.
2: Sí.
4: A ver, describo. Es un ejercicio en el que el preparador está lanzando balones a bote y el portero tiene que reaccionar a derecha e izquierda. Y cuando Memo quiere ir, se atora su pie izquierdo. Es el izquierdo, ¿no?
2: Sí, sí, sí.
4: Se atora su zurda.
2: Y se lesiona.
4: Sí, y entonces queda ahí justo. Ahí,
3: parado. Creo que es la cadera al titanio lo que se lastimó.
2: ¿Sabes qué? ¿No? Lo bueno es que no. Sí, pero no cayó en ninguno de los juguetes sexuales gigantes que están ahí.
3: No son juguetes sexuales amarillos, güey.
4: Para poner obstáculos al portero.
2: Ah, perdón. Es que son unos inflables. Son unos inflables netamente pitiformes.
4: Es para simular una barrera.
2: Pues yo los veo muy fálicos, güey. O ya estoy enfermo.
4: Los seres que se paran en la barrera naturales, pues también son de estructura vertical.
2: Ah,
3: también los befálicos.
2: Sí, sí, es horrible. Los veo por todos lados, Pati. Es horrible. No,
5: pero dígame una cosa, ¿es en serio esto?
2: Sí.
3: Es en serio que sí se lesionó, pero me están informando en este momento a través de la comunicación en cabina que está en perfectas condiciones. Que solo fue un susto.
4: Y de hecho, Javier Aguirre se acerca también, lo mismo a Acevedo, le da la mano.
3: Soban
4: el tala para que se levante.
2: Entre todos, tanta gente nada más para levantar. Bueno, es que es un viejito, igual y ya se cae y no se puede levantar, ¿no? Pues sí, es cierto, ya está grande.
3: Al parecer va a tomar 6 meses la recuperación de la lesión.
2: ¡No me digas!
4: Se va a retirar terminando el torneo.
3: ¿Va a jugar mañana o no va a jugar mañana?
4: Yo creo que al menos unos minutos, ojalá que el partido lo permita.
2: ¿Y no va a requerir un injerto de titanio?
4: No.
2: Ok, ya.
3: Por ahora.
2: Otro. Otro, porque ya tiene cadera de titanio, a lo mejor necesita algo más.
3: Algo más. Pero
4: mira,
3: fuerte.
4: A propósito de la declaración de Cristiano de no me pregunten ya de Messi, hoy Javier Aguirre dijo algo parecido sobre Ochoa.
5: ¿Qué?
3: No me pregunten ya de Messi.
4: Ya no quiero que pregunten. No, ya no quiero que pregunten de Ochoa.
2: Ah, pues es que sí, todo el mundo tiene la duda de cuándo va a jugar.
4: Sí.
2: O sea, y la verdad sí lo querríamos ver un ratito, hombre, 5 minutos, total.
3: Yo sí lo quiero ver.
2: Préstensela tantito al viejito.
4: Sería muy bonito el homenaje.
5: ¿Pero por qué no contestaría eso, Aguirre? O sea,
4: porque le estaban preguntando mucho de Ochoa.
5: Ajá, pero ¿cuál es el problema con contestar?
2: Tiene otras preocupaciones.
4: No quiso decir si inicia. Básicamente lo único que adelantó el Vasco fue...
3: ¿Qué?
4: Que el Cachorro Montes regresa, estuvo suspendido el partido pasado, lo cual hace sentido, porque si no, pues el Cachorro dejaría de jugar 2 semanas y media, cosas así. Y que Brian Gutiérrez será cuidado porque es el único futbolista mexicano con amarilla. Si tuviera otra amarilla, no podría jugar la siguiente ronda.
2: Ok.
3: ¿Y en la siguiente ronda se eliminan ya las amarillas?
4: Sí, si llegas con una, queda limpio tu expediente. Si llegas con dos, pagas partido. Esa es la novedad para el torneo, que antes acarreabas esa una durante el torneo y por eso era muy común que suspendieran, porque pues 2 tarjetas en 3 partidos sí es de carnicero. 2 tarjetas de 5 es más común, ¿no?
3: Entonces Brian Gutiérrez no cobra ese partido.
4: No.
3: Ni modo. Uy, se ha de doler, ¿no?
2: ¿Cuánto pierden? O sea, si no
4: juegan... pero es más la prima por a lo que lleguen que una prima por juego, ¿eh?
2: Eso es el Monterrey, ¿no? Es una prima por juego.
3: Sin duda alguna.
2: ¿Y quién nos va a acompañar? O sea, exacto.
3: Ah, me acabo de acordar. ¿Conocen a John Sutcliffe, este periodista?
2: Sí,
3: hoy
2: sí,
3: se aventó la alineación entera que según él va a presentar a mañana el Vasco Aguirre.
4: A ver qué dijo el buen John.
3: Y dijo que no lo tenemos porque es de otra televisora y no podemos, pero te mandamos un gran saludo.
5: ¿Claro o no?
3: A mí me cae muy bien. Pero dijo que de inicio sale Gil Mora.
4: Sí, aparentemente sí. Es muy posible que esté Mora. Y creo que será en el lugar de Brian.
2: Pero llevan diciendo eso todo el tiempo.
5: Sí, llevan diciendo eso todos los partidos, de que ahora sí va a salir Gil, ahora sí va a salir Gil. Bueno, a ver, solo han habido 2.
2: Y no sale.
4: ¿Te acuerdas? No sale. La semana pasada yo decía que sabía que la efervescencia de ánimo era por ver a Mora contra Corea.
5: Sí.
4: A mí no me parecía el partido para Mora.
5: ¿Y este sí?
4: Este me parece más adecuado, sí, porque los checos son muy corpulentos, mucha estatura, y metes dinamismo abajo y puedes romperlos completamente.
5: O sea, la onda no es romperlos donde son fuertes, sino aprovechar obviamente sus huequitos.
4: Hoy, de hecho, en esta mesa...
2: Cuando, ¿es lo que
4: dijo? No, lo dijo muy bien.
2: Aprovechar sus huequitos, no, Patricia.
5: Sí, la velocidad, no, lo que te da la agilidad de ser pequeño
2: eso
5: y
2: es feo.
5: Esbelto y ágil y rápido.
4: ¿Tú no aprovechas sus huequitos en el box?
2: Sin duda. Eso es un deporte milimétrico. Hay que ver dónde. Incluso el recto, cuando lo ves así flojo, enojón, ahí es donde hay que atacar con un golpe curvo, sin duda. Digo, es teoría boxística.
3: Si viene hacia ti, lo cabeceas.
2: Si viene hacia ti, más bien debes de esquivarlo. Acá, ¿no? El bending. Pero bueno,
3: bueno. Bueno, ahora es el turno de ponernos el disfraz de pitonizos.
2: Ah.
3: Y compartirlo más bien con Gerard Piqué, el exjugador de España y del Barça. Que se animó a hacer unas predicciones respecto a la...
2: Puedo ser la bola
5: de persona buena.
2: Esto se va a ver bien. Resulta la bola de cristal.
3: Ay. Voy a conseguir.
5: ¡Ay, sí! Se ve súper raro.
2: Pero... Es la bola de carne.
3: Ciérrate un poquito aquí, cámara. ¡Ah, veo el futuro!
2: Sí.
3: ¿Ah? Y junto con Gerard Piqué vamos a descubrir... Que... Baja tantito.
4: Le salieron cejas al futuro. Le salieron cejas.
2: Ahí. ¡Ah! ¿Qué ves en el futuro?
3: Vamos a ver qué dice Gerard Piqué.
6: Jugador revelación.
7: Por mí, González.
6: Máximo goleador.
7: Mbappé.
6: Equipo decepción.
7: Brasil.
6: Equipo revelación.
7: Marruecos.
6: Finalistas.
7: España y Francia.
6: Equipo campeón.
7: España.
6: MVP.
7: Lamine.
2: ¿Sabes qué? Les faltó una pregunta crucial.
3: No, a mí me faltó...
2: ¿Quién se acabó la mermelada? ¿Quién se comió mi mermelada, hijo de...? Ok.
4: Sí, que es la raíz del problema, ¿no?
3: Aquí tengo otra bola de cristal. Sí.
4: Pero es que está... Como no estoy tan...
2: ¿Rasuradito?
4: Rasurado. Como que no luce tan bien. O sea, el futuro aquí luce
2: sí, más. Sí, sí, sí. Aquí sí se ven cosas raras y horribles. No, y las que suceden adentro son peores. Pero bueno, déjenlo.
4: Yo sí, cuando le salieron cejas al futuro fue un poco de miedo, ¿no? ¿De qué va a pasar?
3: No, así se asomaron. Pero yo no confiaría mucho en las predicciones de Gerard Piqué, porque no pudo ni predecir que Shakira lo iba a cachar con...
2: Exacto.
3: Clara China.
2: Lo de la mermelada, güey. A mí se me hace que el tercer ojo de Piqué le está fallando. Lo ha de tener todo rojo.
3: El tercer...
2: Lagrimeante. Se me hace.
3: Y les faltó la pregunta... Mejor cantante del mundial.
2: Julieta Venegas. Sí, ¿no? No vas a decir nada. ¿Ni un chiste de Julieta Venegas?
5: No, ni un chiste de
2: Julieta. Ah, está bien. Los voy a hacer yo entonces, Julieta. Vas. Perdón. Te queremos, Julieta, pero ni modo.
3: El de Maná fue el mejor cantante del
2: sí.
3: mundial.
2: Las sí.
3: Belinda lo hizo increíble
5: Maná,
3: también.
5: Belinda, Ángeles Azules.
2: Todo bien.
5: Todo bien.
4: Ay, la gustó ese hasta el himno con el potrillo salió muy bien.
5: Potrillo.
2: No se le olvidó.
5: 10 de 10.
3: No, perfecto.
2: Y no cantó acá. Me dijeron, no
5: se agarró una multota.
2: Se agarró una multota.
3: Sí. Sí, creo que 1,000,000 pesos, ¿no? Dijiste el otro día.
5: No, es que me ha salido que hasta dos.
2: ¿Dos millones
5: de pesos?
2: O sea,
5: yo creo que después de lo que leí, no sé si vuelva a estar cuando me inviten a cantar.
2: Es que qué bruto.
5: Está cañón.
3: Lo cantaste en el bass una vez, ¿no?
5: En el bass, en el box.
4: ¿Te contaba?
3: Vámonos.
4: Te contaba que el día del bass estábamos en el palco juntos. De hecho, creo que fue cuando nos conocimos en persona, sí, ¿no, Pati? Sí, sí, sí. Y yo sabía que iba a bajar al himno y decía en la torre, porque un día antes otra persona había ido a cantarlo y se había equivocado.
2: Horrible.
4: Muy feo. Dije, no estará muy presionada. Lo bueno es que Pati no estaba ni enterada de lo que había pasado un día antes.
5: No, me enteré ahora.
2: ¿Y de cuánto costaba?
5: No, no, eso momento. Me enteré apenas ahora en el mundial.
4: Si seas, ¿no?
3: Wow. Yo ya me pongo nervioso con quien sea que cante el himno, porque...
5: Sí, güey, ¿quieres que le vaya
4: síndrome,
5: bien?
4: El síndrome del puede... Coque, ¿no? Empezó con el Coque Muñiz.
3: En el 88, imagínate.
4: La pelea de Chávez,
3: 40 años, no.
2: Esa es la diferencia entre una persona buena como Pati Cantú. Yo estoy esperando a que la rieguen, güey. ¡Por favor, cabrón!
5: ¿Neta?
2: ¡Claro!
5: No, o sea, a ver, siempre estoy de por
4: con Maná, con Maná querías que se cayera.
2: Que se cayera.
3: Pobre señor, ya está grande.
2: Ay, Denise de Calaf todavía no está tan grande.
3: Pobre señora, digo, ya está grande.
2: O sea, pero sí, ¿no te pasa cuando ves una señora con muchas bolsas del súper que quieres que le abran una puerta de vidrio?
5: No. O sea, eres de los que ve reels y
4: ¿por qué le pasaría?
5: Y de todas las cosas horribles que le pasan a
2: no, porque cuando pasan realmente no me da gusto, pero estoy pensando y ojalá y les
5: pero
2: pase.
5: Pero nunca se quedan pensando cuando ven un video que se cae alguien así de y se acaba el video y güey, ¿qué pasó después? ¿Vivió? No. Está bien, sigue con nosotros.
2: ¿Qué más da? Ya me reí.
4: Si es que hay videos chuscos que terminan trágicos.
2: Sí.
5: Es que, güey, bueno, sí yo.
2: No, y hay videos privados que también se pone trágico. Pregúntale a Sague, güey.
3: ¡Oh!
2: Es horrible, güey.
3: El más grande de todos.
2: Exacto, los errores.
4: Mi pobre Luis. Es un tipazo.
3: Sí, ahí sí, pobrecito.
2: No, pobrecito Luis. Yo lo que pensé cuando vi eso es, no. Cosas horribles.
3: No, mejor no. Sí, mejor no. Mejor hablemos del jugador uruguayo Matías Galarga, que es hermano o primo de Elber.
2: ¡No me digas!
3: Elber Galarga.
4: ¡Metió gol!
2: Sí, sí, sí.
3: ¿Metió gol Galarga?
4: Sí.
3: ¿Sí?
4: ¿Sí?
3: Aplicó,
5: ay, no,
3: además...
5: ¡Lati! ¡Lati!
4: Es que sí. Tengo que dar información de fútbol, Pati.
2: Galarga la metió.
3: La clavó, el primo de Edgar Galarga.
2: Sague Galarga. O sea, casualidad no lo creo.
3: Una cosa unida a la otra. Tienes toda la razón.
2: El verso llama.
3: Este güey aplicó la de lo que se encuentra en el piso es mío. Durante un partido en contra de Turquía, vio el reloj del árbitro tirado en el piso.
5: No.
3: Y sí, se lo puso y se lo llevó.
2: No se lo devolvió.
3: Así, o sea, frente a las cámaras, así como están viendo ustedes. Lo toma del piso, se los narro y se lo empaca.
2: Pero es que
3: se lo embolsa.
2: Lo que tú no sabes es que si te pones el reloj del árbitro, te dan unas ganas, pero así inaguantables, de también jugar con su pito. De verdad. O sea, también te dan ganas de soplarlo. Es rarísimo.
4: Yo creo que es la primera vez que un árbitro es asaltado mientras está chambeando. Pues es, o sea, a la inversa puede pasar que el árbitro te robe.
2: Sí.
3: Sí. Pero que le roben al árbitro.
2: Ah, pues sí. Ladrón, pues, que roba al ladrón, Glati.
4: Karma.
2: Ahí está. Sí, sin duda.
3: Bueno, menos mal que al árbitro se le cayó el reloj y no se le cayó el pito, ¿no? Porque sería muy raro.
2: ¿Estaba enfermito?
3: Y luego, además, que alguien lo agarre y se lo guarde.
2: Pero en este caso, no fueron al bar para ver quién se quedó el reloj. Fueron al Monte de Piedad a ver en cuánto lo habían vendido. ¡Qué horror!
3: Lo bueno de los relojes de árbitro es que siempre dicen, es hora de ir al bar.
2: Y es bonito.
3: Precioso.
2: Yo tengo un reloj de árbitro porque a cada rato ya llegó la hora de ir al bar. Vámonos.
4: Te le haces así la señal.
2: Exacto,
4: ¿no?
3: Bueno, y las... Quiero hacer un apunte aquí. Se acabó en México la delincuencia y la inseguridad.
2: Vas a empezar otra vez, güey.
3: ¿Es real?
2: No es real.
3: ¿Sabes lo que vamos a ver
2: no
3: a continuación?
2: No es cierto.
3: ¡Te consta! ¡Ya lo viste!
2: No le... Pero no se acabó ninguna de la corrupción, ni mucho menos.
3: Por lo menos alrededor de este torneo interplanetario, como sea que se llame. Miren, el caso es que entre tanto amante de lo ajeno que aprovecha las multitudes para robar celulares, apareció un héroe sin capa.
2: ¡Ah!
3: Bueno, en este caso era un borracho sin capa. Este aficionado se encontró un celular tirado en el estadio y no se lo embolsó como el jugador Galarga. No, este güey aprovechó y le grabó un video al dueño para ver...
2: Desde su celular.
3: Su propio celular, para que lo recuperara. Aquí tenemos el audio y las imágenes. ¡Adelante!
2: N.
8: Mi novio perdió ayer su cel en el estadio y hoy nos encontramos con esto.
2: Oye, a ver, no entiendo muy bien el...
3: México, ¡qué belleza!
2: No entiendo bien la lógica de este carnal. O sea, le graba un video en su propio celular

0: busca tu celular.
1: ¿Se lo manda o cómo? No, no entiendo bien qué estaba tratando de hacer, o sea, ese güey.
2: Él estaba queriendo se lo mandar al dueño, pero no se dio cuenta de que el dueño...
1: Pero lo iba a dejar
2: evidentemente
1: ahí.
2: No tenía acceso.
1: Lo dejas ahí con un video grabado. No, no, no entiendo la verdad.
0: Eso fue lo que pasó. Le dejó el video ahí grabado.
2: La intención es lo que vale.
3: Exacto, es una buena intención con un poquito de alcohol.
1: Con bastantito alcohol. No sé, es como si tú no quieres seguir la fiesta, pero tu celular sí. Y ahí sigue, ¿no? Y sigue grabando cosas horribles. Sí, aquí tú, déjame, al ratito me buscas, güey.
0: ¿El celular no te lo ha hecho tu celular que se quiere quedar en la peda y tú ya te fuiste?
1: Me ha pasado que yo ya no estoy en condiciones y luego veo los videos en la mañana y digo, no, güey, no, no, no. ¿Por
0: ya
1: qué?
0: Sé, güey,
1: ¿por qué sin ropa y con la lámpara? No, es horrible, realmente.
0: ¿No? ¿Todavía no les ha mandado videos a las 4 de la mañana? Les taca con no, canciones.
1: Ya van a empezar a llegar.
3: ¿Sí?
1: Música.
2: Todavía no hay tanta confianza.
3: ¿Yo qué hice? ¿Por qué, güey?
0: Espérate, este fin de semana es la pasión del estaca.
1: Exacto, o sea, mandar videos.
2: Eduardo tiene más testimoniales de tus borracheras que tú.
1: Es que yo nomás mando música.
0: No manda nada grave, es lo afortunadamente.
1: O sea, mando música nada más. Cuando vean a Eduardo hablando en francés y tomando vino tinto de la botella, ya valió madre. Ahí sí ya valió madre.
2: ¿Cada cuánto pasa?
3: Un vino tinto una mañana.
0: Vez,
1: exacto.
0: Una vez cada 10 años. Bueno, ponte.
1: Okay.
0: Seguidón, ¿cuánto tienes que beber para avisarle al celular de alguien que perdió su celular, que su celular está perdido?
2: Aquí tengo tu cel.
1: Yo creo que a ese celular le falta un amigo. Mención orgánica.
3: Okay.
1: ¿Eh?
0: De nada, ingeniero.
1: Esa va gratis, Inge. Ya la, como las drogas, la que sigue se cobra. No, yo...
0: Lo que decía antes de regresar el celular, anotó su propio número, Juan Mecánico.
1: Exacto.
0: Llámame.
1: Pero ¿sabes qué?
0: Se animaba algo más.
1: Desde entonces, cada vez que su novia le encuentra algo sospechoso, el dueño dice, no, mi amor, fue de la vez que perdí el teléfono. O sea, estas mujeres no estaban en tu sala el otro día.
0: Brillante.
1: Ahí está, güey, ahí está.
0: Bueno, llegó el momento de hablar de fútbol. El día de hoy se jugó un partido bastante cerrado,
2: ¿sí?,
0: entre Panamá y Purina.
3: ¿Eh?
0: Perdón, Croacia. Ese también fue gratis. Perdón, ingeniero.
2: Estás bien dadivoso, ¿eh?
1: Ese anuncio estuvo perrón. Okay.
0: Estuvo perrón. Okay. Que me aventaron mis croquetas.
1: Pero desde hace años, güey.
0: Oh, que la canción. No, dijimos en la mañana que no íbamos a politizar este espacio.
1: Poquito, poquito.
0: Beto Lati, ¿cómo viste el Panamá-Croacia?
2: Panamá, de verdad, con un orgullo propio, luchó. Estuvo cerca de anotar, no con una llegada tan clara, un tiro a gol tan claro, pero sí con presión, sí llegó a arrinconar a Croacia. Y a Croacia al final le gana la pegada que tiene en el segundo tiempo, un buen desborde de Pasalic que termina por rematar a portería Budimir, que es un buen delantero en el fútbol español, lleva un buen camino. De hecho, ha hecho los goles de Croacia en este torneo de buena manera. Y Panamá se lanza. Y ya cuando Panamá estaba completamente volcado, Croacia pudo incrementar. Hay un contragolpe con un pase de Modric que absurdamente... falla el elemento croata solo contra el portero, pero es un mano a mano de 50 metros.
0: Lo vimos, sí.
2: Normalmente un mano a mano es de un metro, de dos metros, ¿no? Y finalmente se quiso comer solo la jugada, no compartió el balón y termina fallándola, pero Croacia revive en el torneo porque tiene sus primeros 3 puntos y Panamá sigue esperando su
1: mal perdón. Hábito en un equipo, ¿no? Alguien que quiera comerse esas pelotas solo. O sea, que no
2: quiera
1: la mueva,
2: compartir.
1: Que no la comparta, que no haga una jugada, porque pasa esto, ¿no? Quedas en ridículo.
2: Si quieres.
0: Patrick, tú hiciste tu tarea, yo sé que estuviste viendo el partido, haciendo tus apuntes. Compártenos tus opiniones sobre el Panamá-Croacia.
3: Ahí les va.
0: Por
3: Panamá
0: favor.
3: Está plantando. No, no es cierto. Mentira. No, no, no voy a leer apuntes. No, es que, a ver, ya lo dijo Alberto, pero sí me queda una duda al ver a Panamá tan bien plantando cara a Croacia, en efecto. Sí, Croacia con más posesión, pero también poca contundencia. Resulta este gol que al final les da ese gane, pero por un pelito. No sé si estamos como viviendo el fin de una generación histórica de una selección.
2: Sí.
3: O sea, siento que no va a dar para nada. O sea, ok, sí, ganó ese partido contra Panamá. Sí, ok. ¿Qué más? ¿Qué más viene de Croacia? Veo poco.
2: Qué preciso lo que dices, porque sí se ha desgastado esta generación. Se aferran a Modric, que tiene unos meses menos que Cristiano, ¿eh? Modric ¿sí? cumple en unas semanas 41 años también. Es del 85. Un Kovacic, que también ya está veteranón. Perisic, que viene desde lo de 2018, también tiene sus 37, 38 años. Y se nota ese desgaste. Es un país de una población baja, tipo Uruguay, 3 millones de habitantes. Y es un milagro que sigan teniendo futbolistas, pero ya no les da para tanto. Aunque hay un punto relevante, perdón, está aquí.
0: ¿Qué?
2: Un punto relevante. No, punto.
1: Punto.
2: Sí, un elemento.
0: Es extraño que Lati dijeras eso.
2: Y más que fuera relevante, no, pero no. Pero es un detalle. Un detalle.
0: Bueno, hay unos relevantísimos.
2: No, pero yo voy al punto.
0: Pero
2: no, yo me refería a lo relevante que diga yo, no era un comentario discriminatorio.

0: Perdóname, por favor.
1: El punto no es, ya, ya, ya.
2: Sí, no. Ok. No, yo no dije lo que pensaste.
0: El punto relevante, Beto.
2: Que en las fases de grupo de Croacia, en el torneo anterior en Qatar, no fue especialmente buena. De hecho, se mete a la siguiente ronda sufriendo un grupo con Bélgica, con Marruecos, con Canadá, y termina avanzando y a partir de eso va creciendo. En Rusia 2018 también fue creciendo. De hecho, elimina en penales en aquella instancia a varios rivales, ¿no? Por eso tampoco los puedo descartar, pero yo coincido con Pati que no les veo de entrada como competitivos. Bueno,
1: entonces una pregunta, o sea, llama Modric a sus compañeros de equipo y la verdad es que no le hacen fuerte. Lo que estás diciendo es que esto se acabó, ¿no?
3: No, pues que se ve poco prometedor, sí. Y la verdad, por cierto, hoy Luka Modric jugó su partido número 200, pero más sufrido que gozado.
1: Le vamos a cambiar el nombre, ya no va a ser Luka, va a ser Peluca Modric.
3: Peluca,
1: ya ni modo.
3: Modric.
2: Lleva
4: ganaron hoy,
2: también estaría ganaron en su sexto torneo como Cristiano, Messi y Ochoa, solo que Modric no calificó a 2010. Fue muy jovencito, casi adolescente, a Alemania. Fue su primer torneo. No califica a Croacia 2010, pero también es su sexto ciclo mundialista. O sea, es una locura la carrera de este jugador, que es muy factible que se retire después de este torneo. El Milan quería que renovara, ya no quiso renovar, quizá porque el Milan también no se metió a la Champions.
1: Bueno, pues ni modo, lo siento por Modric.
0: ¿Cómo queda el grupo de estos cuatro?
2: A ver, Inglaterra se queda...
0: ¿Cuatro puntos?
2: ¿Sí?
0: Inglaterra gana cuatro.
2: Puntos.
0: Ajá. Sí.
2: Relevantes. Inglaterra llega a 4 puntos por diferencia de goles por delante de Ghana, porque Inglaterra le ganó 4-2 a Croacia. Ghana derrotó 1-0 a Panamá. Inmediatamente después Croacia, que llega a 3, y los panameños 0. Y me duele una cosa: es el único representante de Centroamérica en el torneo. En otra época Costa Rica, Honduras, El Salvador tuvieron fútboles importantes. Panamá es el mejor de Centroamérica y hasta el momento lleva 5 partidos mundialistas y no ha logrado sumar puntos.
0: No, lo sentimos mucho por nuestros hermanos panameños, latinoamericanos, centroamericanos. ¿Ya están fuera del mundial con este resultado?
2: A ver, si Panamá derrotara a Inglaterra, solamente alcanzaría a Croacia, que ya lo derrotó. Sí, Panamá está fuera.
1: O sea que está Panamá...
2: Sí. Sí, ya está eliminado.
0: Panamá.
1: Pues dice que ya está
2: es
1: para mamá.
2: Na y luego ma.
1: O sea, ya, adiós, güey.
2: Na.
3: Es dislexia.
1: Es dislexia, correcto, no es mala intención. No veamos malicia donde lo que hay es estupidez.
0: Estupidez, sí. Exacto. Gran frase, me encanta.
2: Pero ya están fuera.
0: Siguiente partido entonces será Inglaterra contra Panamá.
2: Sí, que Inglaterra goleó a Panamá en 2018 y ahí cayó el único gol de Panamá en estos torneos. Fue de Pipe Baloy, que jugara en México. Y lo festejaron con todo. Les metieron, no sé, 6-7 goles, pero igual lo festejaron su golecito.
0: Pues ya es algo, ¿no? Ah, y el otro partido, Croacia-Congo.
2: El otro partido va a ser Croacia-Ghana.
0: Ah, perdón, Ghana, tienes toda la
2: Croacia razón. Frente a Ghana.
0: Ese se antoja, ¿no?
2: Para que Croacia eluda el tercer lugar, tiene que derrotar a Ghana, porque Ghana llegó 4 puntos. Ghana, si saca el empate, asegura el segundo lugar del grupo.
0: Y se ve duro, ¿no? Porque se defienden increíble.
2: Y hoy no atacaron, pero hay buenos elementos como Semenyo, como Nico Williams. Iñaki Williams, perdón, Nico es su hermano que está en España. Son hermanos, uno juega para España, uno para Ghana, porque son de ascendencia ghanesa. Tienen buenos elementos de ataque, pero hoy lo que dijo Pati es preciso, ¿no? Estaban todos parapechados.
3: Todos atrás. Oye, pero ¿tú crees que entre Croacia y Ghana qué va a pasar? Dinos.
0: ¿Quieres apostar con Lati, verdad?
2: No.
3: ¡Ya! ¿Por qué ves que me están temblando las manos?
2: El obligado...
1: Es lo que estás haciendo.
2: El obligado va a ser Croacia, porque el empate le sirve a Ghana.
3: Ok.
2: No creo que lo gane Croacia. Tengo una sensación de que Ghana puede sacar el empate.
1: Okay. Oye, ¿le pasas una lana a Lati? O sea, cuando acierta, cuando te da un...
2: ¿Y yo?
1: Sí, no, pero lo que está diciendo es que hace apuntes de lo que dices tú aquí para después meter sus apuestas. Pues es ludopática en tú, ya lo sabemos.
3: Pasa el 20% de lo que gane.
1: Pásale un varito, sí, no sé. Sí.
3: Muchas gracias, empate entonces.
0: Lo maravilloso de este mundial es que ha habido resultados increíblemente sorprendentes, sí, que nadie se esperaría.
2: Es que ganar no es tan fácil en estos torneos. A ver, España ya tuvo un empate. Inglaterra tuvo un empate. Alemania de milagro pudo ganar la Costa de Marfil. No, no es tan sencillo como una vez piensa. Brasil ya tuvo un empate.
3: Sí.
0: ¿Y crees que Brasil será la decepción de este torneo, como dijo Piqué?
2: Yo creo que Brasil va a ir creciendo, ¿eh? Hay un temita con Rafinha, ¿eh?
1: ¿Cuál le pasa ahí?
2: Entre lesión y un problema personal, está el rumor, tiene problemas financieros. Ganando lo que gana, yo no sé cómo le harías para tener problemas financieros.
1: El problemita de Pati. Regresamos a ese tipo de cosas. Pues sí, ahí está, güey.
3: Puede ser.
1: Ahí está.
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2: Ahí está. Y ya nos vamos a callar, ya. Está bien.
0: Brevemente, porque tenemos que ir a un corte, pero regresamos. Esto es La Delantera.
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1: La delantera te saca una sonrisa. Regresamos. Regresamos a la delantera.
2: Y tenemos noticias del partido que está llevando a cabo en estos momentos entre Congo y Colombia. Por Beto, favor, Lati.
3: ¿Dejamos a Pati o yo?
4: Pati. No, no, las noticias.
2: Pati Lati.
4: Bueno, van en 0-0 en este momento. Estamos en Guadalajara, que es un estadio lleno de camisetas de la selección colombiana.
3: Está pintado
4: hasta la misma Shakira
3: de amarillo.
4: Ah. Sí, sí, sí.
1: No sé qué vas a decir. Está hasta la más. Está lleno, en efecto. Está lleno.
4: Pero de cómo ve el juego, cuéntanos tú, porque yo no sé.
3: 0-0, minuto 30. Colombia con mucha mayor posesión de balón, pero no con tanta claridad como para poder incomodar al guardameta de Congo, que ha estado muy atinado, su portero, Mbassi, que ya tuvo un buen inicio de torneo frente a Cristiano Ronaldo y Portugal. Este muchacho juega en Francia, en el club Le Havre.
1: Ok.
2: Yo que estuve viendo el partido mientras hacíamos el programa, les puedo decir que sacó 3 claras oportunidades de gol el portero congoleño. ¿Congolés?
1: Congolense.
4: Congolense.
2: Cuatro paradas.
1: ¡Wow! ¿Cuánta opción, no? O sea, ¿qué escoger?
2: ¿Por cuál me decido?
3: No sé qué hacer. Delantero con tantas opciones que decide mal, ¿no? Había tantas opciones.
1: Además,
3: ante la portería.
1: Tiene 4, pero bueno.
4: ¡Cuatro paradas!
2: Ahí está. 4 paradas, excelente. Bueno, obviamente aquí todos pues queremos mucho a Colombia, queremos que ellos ganen. Sí. ¿Cómo va Colombia? Si le gana al Congo, ¿qué pasa?
3: Le bastaría el empate frente a Portugal para ser líder de grupo. Entonces será una diferencia para un partido que pinta de muy alto voltaje de cierre de esta fase de grupos. Portugal iría obligado a derrotar a Colombia.
2: ¡Partidazo!
3: Porque este Congo le sacó el empate a Portugal.
2: Sí, son duros. Muy bien. Bueno, y ahora vea nada más a este otro colombiano, que hay quienes se podrían referir a él como el co-colombiano, con su amigo el Coco. Y esto no tiene absolutamente nada que ver con drogas. Adelante, cocolombiano.
5: Hey, güey, ¿por qué el cocodrilo? ¿Por qué la banda del cocodrilo?
2: Trae un cocodrilo infalable.
6: Come lo que sea. Y vamos a comernos lo que sea. Equipo, mujeres, lo que sea, nos comemos hoy.
5: ¿Qué tal te las pasaba con las mexicanas? ¿Has ido a bailar? ¿Has salido a fiesta?
6: Mexicanas sin.
5: Sí, te creo.
6: De toda. Somos hermanos. Acá somos un solo país. México nos apoya, nosotros lo apoyamos. O es México o es Colombia. ¡Vamos México! ¡Vamos Colombia! ¡Vamos!
1: Bueno, para los que solamente escucharon esto, yo siento que ese cocodrilo más bien lo que se quiere comer es al reportero, ¿no?
3: Porque es a lo que iba. Hago una descripción. El reportero le pregunta con distancia.
1: Sí.
3: Y el entrevistado lo abraza y aprieta su cara hacia la suya.
2: Haz de cuenta, Félix y tú.
1: Me recordó a Félix y a ti.
3: Sí, en Guadalajara, sí. Y también eres Guadalajara, no sé qué pase.
1: Félix pasa ahí.
4: Pensé que le iba a dar un beso, ¿eh?
3: Y se ve que el aliento del caballero no era lo más
4: agradable.
1: Derrites, ¿no?
3: Porque fíjate cómo dirige la mirada del reportero hacia otro lado.
1: Sí, sí.
4: ¿Cómo aguanta la respiración?
3: Si lo voltea a ver, lo terminan besando en la boca. O sea, llegó a hablarle a 10 centímetros.
1: ¡Qué error!
3: Y mientras tanto iba cargando su cocodrilo inflable.
2: ¿Cómo su cocodrilo inflable?
3: ¿Qué lo llevarías al estadio?
4: ¿Qué llevas un cocodrilo?
2: Él lo dijo, el cocodrilo. Cocodrilo se come lo que sea. Y hombre, este colombiano sí, también.
1: Pero la pregunta es válida. ¿Por qué llevas un inflable de cocodrilo al estadio?
4: O sea, si no te dejan meter una bolsita chiquita.
1: ¿Un cocodrilo inflable un cocodrilo? Tampoco.
3: No creo.
1: No sé.
2: ¿Para qué?
1: No, o sea, sé qué
2: son
1: quiere
2: los
1: decir.
2: Colombianos, güey. Déjalo que lleve su cocodrilo.
1: Pero el cocodrilo, yo me pregunto con qué se va a pasar todo eso que come.
3: Y es grande.
1: Sí.
3: El cocodrilo.
1: Pero este güey, yo creo que se bebió todo el alcohol del estadio, ¿no? El cocodrilo no sé cómo va a deglutir.
2: No le dejó nada, ni tantito. Cocodrilo. Yo pensaba que los cocodrilos, más bien, ser cocodrilo te quitaba el hambre, ¿no? ¿Te acuerdas?
1: Sí, la verdad, sí, güey. Cuando fui cocodrilo, no dan ganas de comer, solo de beber más.
2: De chupar y de fumar y de seguir siendo más cocodrilo.
1: Y mi pregunta de los cocodrilos inflables es, ¿se inflan igual que los burros, Alberto? ¿Por el pivote?
3: Tiene una válvula, supongo yo.
1: Cuando quieras mandar a alguien al carajo, Pati, dile, ¿por qué no te vas a inflar unos burros por el pivote? Es muy fino, es para fiestas, es para bodas.
2: No veo a Pati diciéndole eso a nadie.
4: Voy a anotar.
2: ¿Por qué? Lo va a apuntar para un título de una canción de Pati Cantú.
4: Ándale. Voy a ponerles coautoría, no se preocupen.
3: ¿Te mandé a inflar?
1: burros por el pivote. ¿Por qué no te vas inflando?
3: Debe el concierto un momento emotivo, la gente con las luces del celular siguiendo a Pati.
1: Inflando burros por el pivote. Ahí está la idea millonaria.
4: No, así se va a llamar la gira.
1: Inflando burros por el pivote.
3: Inflando live.
1: Exacto.
4: Pero vas a subir a tocar.
1: Por supuesto.
4: El bajo, por supuesto.
1: Inflando burros por el pivote. Bueno, ya.
4: Oye, pero sí estará Shakira en el estadio. Es que yo lo dije porque el Espíritu Santo me lo dijo. No, porque la vi a ella diciendo en un video que iba a ir al Partido Colombia.
3: No la he visto, la verdad, como estamos acá.
4: Y aparte estás
3: pero la semana pasada.
4: Tapatío. Ay, yo en chismosa. Y aparte estás haciendo un tapatío.
3: ¿Ah, sí? ¿Con quién? ¿Con quién?
4: Manuel García Rulfo, un actor.
3: Ah, el actor, es actorazo.
4: Que además, bueno.
3: ¿Quién?
4: Manuel García Rulfo.
3: Ah.
4: ¿No has visto la
3: una
4: serie?
3: Una super serie.
4: ¿Cómo se llama?
3: El abogado de Lincoln.
4: London Lawyer. Ah, Lincoln Lawyer.
3: Sí, el abogado de Lincoln. Es una buena serie.
4: Sí, buena. Tapatío.
1: Una serie de mi vida. Se va a llamar una serie de estupideces.
2: Una serie de
1: y una serie de malas decisiones.
4: Ah,
1: va a ser
4: sí,
1: muy bonito.
4: Estás ahorita.
1: Sí.
4: Está vigente, ¿no?
1: Y mi libro se llamará Memorias de un imbécil.
4: Ya.
1: Va a ser muy bonito. Les va a encantar. Okay,
4: sí, lo compré.
1: Ahí diré todo lo que sé, que no he contado en ningún otro lado. Las cosas ¿sabe horribles.
2: Mucho? Sabe mucho.
4: Sí, sabe mucho.
3: ¿De muchos?
2: Por eso lo va a publicar de manera póstuma, afortunadamente.
1: Y se van a fregar todos, ¿eh?
4: Pero di una cosa como para que dejes enganchada a la gente.
1: Mira, tengo cosas del burro Van Ranking, tengo cosas. No, tengo cosas horribles de un horrible, montón de gente. Wey. Pero bueno, casi
4: o sea,
1: todo.
4: Pero se va a vender en tu funeral el libro. ¿O
1: seguro, en la caja? Y cervezas también, me va a poner con hielo y cerveza fría y los libros.
3: Llevas tus honores al fallecido y te llevas tu libro y tu cerveza.
1: Correcto, y me voy a llevar a todos entre las patas, además con las memorias de un imbécil.
3: ¿Es que el burrito esté preocupado?
1: Es un bonito, ¿cómo?
3: El burrito Van Ranking está preocupado.
1: No. El burrito Van Ranking está ahí también, no. Sí.
2: Pues le vale madre, ese güey, le vale gorro absolutamente todo. Pero bueno, en lo que sale el libro del Estaca, vamos ahora con nuestro reportero, con el equilibrio que necesita tu cuerpo. 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
1: De que te quedes a vivir en México para siempre.
2: Ay, claro, si Colombia acá, campeón del mundo.
1: Pero te quedas aquí para siempre.
2: Me quedo viviendo en México, me gusta esa ciudad, me gusta el ambiente, me gusta la cultura, me gusta la gente, me gusta la comida, me gusta todo.
1: Todo. Bueno, pues al parecer vamos a tener muchos colombianos aquí en México. Bienvenidos sean, yo soy Chava Mena, nos vemos mañana.
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4: Vámonos. Bien. Bueno, pues es momento de ver correr la sangre con unos picones entre Lati Cantú y Alberto Patti.
5: Ah, bueno.
4: Les diremos a cada uno de ellos una afirmación. Cada uno tendrá solamente 15 segundos para confirmarla o refutarla. Nosotros, de manera dictatorial, esta quita preciosa.
6: Pero vertical. Sí, vamos a ver quién esgrime los mejores argumentos ante estos cuestionamientos. Acuérdense que el tiempo es limitado, ¿eh? El número uno, la pregunta es, ¿México aún no ha logrado nada en las canchas?
4: Pática tú.
5: Por supuesto que México ha logrado algo en las canchas. ¿Te refieren en toda la vida o en este mundial?
6: No, en este mundial.
5: Ah, en este mundial. Ok, bueno, creo que han probado lo que muchos dudaron en un principio cuando vieron tantos nombres de novatos, que es que hay novatos que se crecen y se hacen durante estos grandes torneos y en esas grandes canchas. Ha probado que la altura...
4: ¡Tiempo!
5: ¡Chinte!
6: ¡Hasta ahí llegaste!
7: Oye, ¿a Félix lo dejaste hablar más?
5: ¡Qué poca!
7: A Félix... Le diste 10 minutos extra.
6: Bueno, es que sabes que sabemos que Félix luego no tiene una concepción así como muy específica del tiempo, los números, porcentaje. La estadística ni los porcentajes. Pati, sí.
4: No, ok, Pati, tienes tres segundos más.
5: Hombre.
4: Corre tiempo.
5: Que sí, que ha logrado probar que México supera las expectativas.
6: Ya,
5: mañana lo va a corroborar. Maldita sea.
4: Dijimos que íbamos a ser dictatoriales.
6: Exacto.
4: Bien. Verticales.
6: Alberto Lati, misma pregunta. ¿México aún no ha logrado nada en el Mundial?
7: Es correcto. Si aquí quedara la actuación de México y después estas dos victorias naufragara contra República Checa y quedara fuera en la siguiente ronda, sería nada. Sería, de hecho, un fracasote. Creo que con estas dos victorias no alcanza, pero ser líderes de grupo da indicios de que algo muy bueno pueda venir.
6: Ajá, 14 segundos, ¿viste, Pati?
5: Y la alegría que le ha dado a México estos dos, o sea...
7: ¡Cancha! En la cancha.
6: O sea, pero los resultados...
4: Ya, cae en la chichar, Félix.
6: Sí, aquí el asunto es que sí queremos más de México. Yo creo que sería poquitero quedarnos con lo que nos ha dado. Yo creo que debemos...
5: ¡Logró una nueva comunidad mexicoreana en Jalisco!
6: Eso es cierto. Los mexicoreanos vienen...
7: Y los suecorregios.
5: Turismo máximo. Que todo el mundo sepa que el mexicano es buen pedo.
6: Están gestando diciendo, ya llegué, güey, ya llegué. Están ahí así, formándose poco a poco, diciendo, voy a ser mexicano, qué chido, güey. ¿No?
4: Por ahí de febrero o marzo llegarán.
6: ¿Quién será mi kimchi? No, madre.
4: Pues ahí va. No veas la pregunta, Pati, todavía.
6: Bye.
4: Siguiente pregunta. Empezamos entonces en esta ocasión con Alberto Lati. Porque Pati Lati...
6: Enojada.
4: El Vasco convocó a Fidalgo porque es un malinchista, Alberto Lati.
7: No fue por malinchista, fue porque hoy por hoy es de los mejores mediocampistas elegibles para la selección y no hay mexicanos de primera, segunda o tercera. Si tiene pasaporte mexicano, es elegible para la selección. Y sí, tener a un titular o alguien que fue titular en el Betis en algún momento de la temporada con esa capacidad de control de balón y toque.
6: ¡Tiempo!
7: ¡Tiempo! ¿Me pasé medio segundo?
6: ¡Tiempo!
7: Siempre ay, quisiste gritar así, yo
6: sí,
7: creo.
6: Yo
7: creo
6: en un motel. ¡Tiempo! No, ya. A ver.
7: Y es cuando Félix contesta, ya voy
6: ya,
7: a terminar.
6: Ya casi termino, espérenme. Es que no me concentro.
7: Es que así fue.
6: Bueno, a ver, sí, Pati Cantú.
4: El Vasco convocó a Fidalgo porque es un malinchista. ¡Corre tiempo!
5: No, por dos, todo lo que dijo Alberto Lati.
4: Eso es.
6: ¡Eso no se vale! ¡Esos no son picones!
5: ¡Güey! ¿Pero vale? ¿Por qué le voy a dar la contra?
4: Tiene razón, se vale.
5: O sea, ¿tengo que darle la contra, como sea?
6: No, pero pues a esgrimir tu propio argumento, Pati.
5: Sí, por malinchista, porque sabemos que el Vasco... No, el mexicano nace donde se le da
7: si
5: la gana.
7: ¿Y si coincidimos qué?
5: Quiso, tiene nivel... ¿Qué es? Porque valía la pena su juego.
6: Esas

0: preguntas luego se hacen en casa, estatura? ¿No? ¿Y si coincidimos qué, mi amor? O sea, mamá se estaba ahí, yo también. Espérate. O sea, ¿qué?
1: ¿No? ¿Y si coincidimos,
0: ¿y si coincidimos qué? Pero bueno, a ver.
2: Tenemos una última pregunta.
0: No. Así es.
2: La tengo yo, adelante. Dice así.
0: Pati Cantú,
2: este es para ti. ¿La torta de tamal representa mejor a México que las tortas aguadas de Jalisco?
3: Primero no se llaman tortas aguadas, se llaman tortas ahogadas. Y por supuesto que no, Jalisco es México, la torta ahogada, la salsa, el chile, el puerquito, las carnitas, el buche, la nana, el cuerito, el virote, me digan lo que me digan, es mucho más representativo. La torta de tamal es un gusto con un gusto de glotonería máxima. Pero deli, ¿eh?
0: ¡Ajá! ¡Y en tiempo!
2: ¡Impecable, Pati Cantú!
0: ¡Increíble! Además, o sea, mentó el buche y la nana. Veo que además de todo es aventurada en lo gastronómico. No le hace caras, no le hace el fuchi, no le hace el feo a las partes más deliciosas del marrano.
2: ¡Ay, Jalisco, no te rajes!
0: ¡Qué rico!
2: Beto Lati, la torta de tamal representa... Tú eres chilango, ¿verdad?
4: Sí.
2: ¿La torta de tamal representa mejor a México que las aguadas tortas de Jalisco?
4: A ver, las tortas ahogadas sí me gustan, pero sí, evidentemente, la torta de tamal, porque tiene el elemento de maíz, que es parte fundacional de nuestra cultura. Entonces, sí creo que ese colmo del carbohidrato, una torta de tamal, representa perfecta y cabalmente a nuestro país. Además de que te dejan con sensación de saciedad.
0: Bueno, más que saciedad.
2: ¡Impecable!
0: Me gustaron sus dos argumentos, la verdad. O sea, me parecieron, bueno, completos.
3: ¿Cuál se quedan? ¿Torta ahogada o torta de tamal?
0: Tú, Eduardo, ¿a quién le das este picón? ¿A Lati?
3: ¡Wow!
2: Pues sí. ¿Qué opción me dejas? Pues
0: no queda opción. No te los podemos...
2: Claro que le doy el picón a Lati.
3: El respeto. Vamos.
4: Por respetar a Pati, me van a picar a mí.
0: Le vamos a dar picón, este picón.
2: Este picón se lo damos a Alberto Lati.
3: Soy su kriptonita, hermanos. Los respetuosos. Me van a correr, ¿va?
2: Los neutralizas.
0: Se llama un picón en estéreo. Es como lo de Cuauhtémoc Blanco cuando tomó a Faitelson.
2: Y al bigotón.
4: Pero desde un lugar en este momento Félix Fernández está diciendo: ¿y a mí quién me da un picón?
0: ¡Exacto!
4: Seguro está celoso Félix, ¿eh?
3: Mándale un mensaje.
4: Félix, seguro está...
2: Félix.
0: ¿Qué dices?
3: Mándale un mensaje.
4: Sí.
2: Los Félix. Tres te damos tu picón a ti, mi querido.
0: Luego que vengas te damos para que no te sientas
2: Mañana estará con nosotros.
3: Yo perreo sola, gracias.
2: Mañana, Pati Cantú, estarás con nosotros otra vez.
3: Sí, mañana estaré con
2: Excelente. Nosotros. Excelente. ¿Tú te vas?
4: Estaré en el estadio. Tenemos la transmisión en radio para que nos acompañen en la gran cadena W, el partido de México frente a República Checa.
2: Pero de cualquier manera se van a enlazar con nosotros, tanto Félix Fernández como tú.
4: Que es horario especial de la delantera.
3: Vamos a estar a las 4 mañana, porque obviamente, exacto.
0: Bueno, y ahora vamos a seguir hablando del ya conocido problemita que tiene Pati Cantú con las apuestas en esta sección que hemos llamado el reino de Ludopati. Es muy bonito. Le vamos a pedir que nos proponga un parlay, es decir, una serie de circunstancias que pueden pasar o no durante la jornada de mañana que juega México contra Chequia.
2: ¿Sí sabes lo que es un parlay, Pati?
3: Una serie de circunstancias que pueden suceder mañana.
0: ¿O no?
3: México contra Chequia.
0: Exacto.
3: ¿Posibilidades?
0: Pues si ocurren todas, yo me voy... A ver, ahí te va. Vamos a hacer una apuesta fuerte. Yo me comprometo a apoyar a la churrienta 4T, que me parece un embuste asqueroso y un engaño nacional, todo el día de mañana. A hablar bien de la disque transformación de estos güeyes.
2: Me gusta.
0: ¿Sí? Bueno, lo voy a hacer si la apuesta no me favorece.
2: Si Pati gana, entonces... Tú.
0: Así es.
2: Te vuelves cuatrotero todo el programa de mañana. Guau, me encanta.
0: Pero entonces tú vas a tener que ser panista.
2: Pero yo no estoy en la puerta.
0: Paniaguado.
2: ¿Estás haciendo con Pati? ¿Yo qué?
0: Entonces voy solo y ya.
3: Pero yo tengo que decirte qué tiene que pasar.
0: ¿Qué tiene que suceder? ¿Qué tiene que suceder mañana para que yo defienda esa porquería?
3: Vale, pues que México anote en los primeros 20.
2: Me gusta.
0: México anote en los primeros 20 minutos.
3: Sí.
0: Si eso sucede, tengo que apoyar a la pinchurrienta 4T.
2: Es uno de los requisitos, porque el parlay involucra distintas circunstancias, ¿o cómo era?
0: Sí, distintas circunstancias que pueden pasar o no.
3: Todos los combos de posibilidades del multiverso del fútbol.
2: Que México anote los primeros 20 minutos.
3: ¿Sí?
2: Que México anote 2 goles o más.
0: Ok, eso también podría ser una. Que México gane el partido por 5 tantos, no, ya es mucho.
3: No, ya te fuiste mucho, siento.
0: Es demasiado.
2: No, la veo venir.
0: Que 2 o más está bien.
2: Y la tercera.
3: Que el Pato Merlín...
0: ¿Que el Pato Merlín qué?
3: Que vaya al Ángel a celebrar el...
0: Pásale. Si el Pato Merlín va al Ángel, que ya fue a la mañanera, chipato cuatrotero.
2: Que el Pato Merlín va a ir a la cárcel, es el parlay. Por haber picón.
0: ¿Va a ir a la cárcel? ¿Por qué?
2: Para haber mordido ayer a la presidenta en la...
4: Esos fueron picones, ¿eh?
2: Ese sí fue un picón.
0: ¿En dónde? ¿En dónde la mordió?
4: En la manita.
2: En la mañanera.
0: Ah, en la mañanera. Ya, ya, ya.
2: En la mano, pues en la mano. ¿No viste las imágenes?
0: De la mañanera, sí, la mordió en la mano.
2: Ahí está. Pero no, no creo que valga la pena meter en el parlay que el pato va a ir a la cárcel. No creo que eso suceda. Que vaya el ángel. Eso sí me gusta. Lo que dijo
0: Pati. La presidenta sí va a ir a la cárcel, chepato. O podría acabar en un restaurante chino laqueado. No, ¿verdad? Eso sí sería feo.
3: A ver,
0: eso
3: ¿y yo qué hago si meten a Ochoa? ¿Y tú qué haces si se le meten a Ochoa? O sea, el gol.
2: Ah, si se la clavan a Ochoa.
4: O sea, tú, yo si Ochoa, Ochoa juega la cantidad de minutos.
0: Pero si le meten un gol
4: uno,
0: a Ochoa.
4: 10, 80, da lo
3: mismo. Más de 10 minutos.
4: Más de 10 minutos es tu apuesta.
3: ¿Qué? ¿Qué tengo que hacer? ¿Qué quieren que haga?
2: Yo lo que quiero es raparme en algún punto de este programa.
3: ¡Ay, yo te rapo!
2: Tres pelones.
0: ¡Ya está!
2: En la delantera.
4: ¿Qué decir el futuro a lo que
3: si se le meten el gol a Ochoa?
2: No, necesitamos algo un poco más difícil, porque seguramente, pues, o sea, puede pasar.
3: Si no le meten el gol a Ochoa, yo te rapo.
0: Ya está, ya está.
2: No.
0: ¿Sabes qué? Tú rápalo de todos modos, aunque no pase nada de lo
2: no,
0: que dijimos.
2: No, güey, espérate, falta mucho todavía. Hay que buscar algo que se la metan a Ochoa. Se la han metido más de mil veces.
3: Y
2: ese
3: Croacia.
4: Ese es su trabajo.
3: Si Croacia.
2: Su trabajo es que no se la metan. No,
4: sí, pero eventualmente cae gol en contra.
0: A ver, que si Croacia.
2: ¿Me quiere rapar?
3: Si Croacia. Fíjense lo que voy a decir. Si Croacia mañana que no juega. No, te así quería engañar, pero tu cara fue de esta vieja, no sabe que no juega mañana Croacia.
2: Pero voy a apostar cabellera contra que tú le pongas encontrar a tu siguiente gira inflando burros por el pivote.
0: Exacto.
3: Bueno.
4: Live.
0: Aunque sea la canción.
3: Live. Puede ser una gira de firmar balones ahora que estoy aquí en este mundo. ¿Sí está bien?
2: Vamos a ver.
0: Me gusta. Pues bueno, mañana juega México, ¿no?
4: Esto es lo que hay mañana.
3: ¿Qué tiene que pasar para que se rape, para que te rapemos? En el último programa, si quieres, de la delantera.
0: Y ya.
2: Lo voy a pensar.
0: Nada más porque sí.
2: A ver, va a ser más estético y armónico.
4: Apuesta de mañana. Hay seis partidos mañana.
2: Cuéntenos, cuéntenos.
4: Con seis partidos.
3: Va, va, va.
4: Tenemos primero a la una de la tarde, Suiza-Canadá. Van a dirimir el liderato de grupo. A Canadá le basta el empate. Suiza tiene que ganar.
3: Una torta ahogada. Estoy hablando en serio. Pero
2: contra mis tres pelos que me quedan, Pati, de veras.
4: Espérate. Por una torta vas a perder.
2: O sea, no vale.
3: Yo les traigo una torta ahogada, pero se las comen aquí y admiten que son mejores y que no van a volver a decir torta aguada.
0: Va, está bien.
3: Y gana, yo le apuesto que gana Suiza, no Canadá.
4: Canadá, Suiza.
3: Sí.
2: Ok. Va, yo voy Suiza.
4: Ok.
3: ¿Tú?
0: Yo voy Suiza también.
4: 4 de la tarde. Un grupo que nos compete porque de ahí podría venir el rival. Juegan Escocia y Brasil. Juegan Marruecos. Y Haití. Haití ya está eliminado. Brasil y Marruecos llegan con 4 puntos.
0: Okay.
4: Escocia llega con 3. Si Escocia lograra la hombrada derrotar a Brasil, saltaría evidentemente. Y si Brasil ganara y Marruecos ganara, irían a diferencia de goles. Okay. ¿Qué te gusta para ti, parece?
3: Me gusta la verdad creo que va a ganarle Brasil a Escocia.
4: ¿Por cuántos?
3: Por uno. Okay. Así me
0: ¿Brasil, voy a Escocia?
3: Conservadora, muy conservadora. Bueno, okay. por dos. Y Marruecos, Haití, pues, va a fulminar. ¿Qué? ¿Qué te gusta? ¿Un 4-0?
0: ¿De plano?
4: Marruecos termina goleando, pero sí ganando.
3: Uno, así tú te vas a darle.
4: Un par de goles, dos.
3: 2-0.
4: 2-0, digo yo.
3: Wow. Yo 3-0 porque ya me balanceaste.
4: Y a la misma hora que juega México.
3: Entonces le apuestas a Haití y tú entonces le
0: apuestas. Exacto. Ya. Escocia. Y ya.
3: Total. Ya porque yo dije. ¿Qué apostamos?
2: Ajá. Y a ibas a decir algo, a la misma
4: hora que juega México se enfrentan República, se enfrentan Sudáfrica y la selección de Sudáfrica y la selección de Corea del Sur. Mañana. Estoy en sonido estéreo.
2: Conferencia de prensa de Alberto.
3: Tu voz importa.
0: ¿Alguna vez te habían dado entre 4?
4: No, nunca. No. Nunca eso. No.
0: ¿Cuántas primeras veces están sucediendo en este programa?
4: Y llevo 10 días, llevo 12 días.
0: Espérate, que falta un buen.
4: No, ya hay confianza.
0: Y faltó Félix, que es el que más tiene ganas de darte el
4: micrófono. Y va a pedir los 4 micrófonos.
0: Para él solo.
4: Sí.
0: Está bien.
2: Pero la pregunta más importante, ¿quién gana mañana? ¿México o Chequia?
4: México.
0: Tiene que ser, güey.
2: Marcador, Pati.
3: 1-0. Sorry.
0: Yo voy 2-0.
2: Yo también digo que mañana gana México 2-0.
0: ¿Quieres apostar, Pati?
2: Un gol de Paco Memo.
3: Quiero que la gente nos diga qué es la apuesta. Si queda el marcador exacto que dijimos, que yo dije o que ustedes dijeron.
2: No, espérate, es que está muy bravo.
0: Espérate, pero de una vez vamos a apostar algo. Vamos a apostar algo.
3: Okay,
0: lo que...
3: Va.
0: Sándwiches ya no, dinero. Okay. 1,000 barros, 2-0. ¿Y tú 1-0?
3: Ok.
0: Ahí está.
3: ¿Y contigo?
2: Sí, se acabó el programa. Gracias por habernos sintonizado el día de hoy.
0: ¡Qué aquí cobarde eres! ¡Apuesta!
2: Pues ya le aposté $1,000, le gané, no me ha pagado.
4: Y el título de la gira. Y está el título de la gira.
2: Sí, inflando burros.
3: Mañana traigo tus $1,000, pero no.
0: La canción, imagínense a Pati Cantú entradísima. Inflando burros por el pivote.
3: Por el pivote. Es muy bonito. Con mi torta aguada.
0: Con mi torta aguada. Por favor.

0: pongan esto.
1: Bueno, gracias, Pati Cantú. Gracias, Pati Cantú. Gracias, Alberto Lati.
2: Buenas noches.
3: Gracias, Alberto Lati. Estajita, te toca.
1: Escuchen La Delantera cuando quieran en Amazon Music. Y nosotros nos vamos. Gracias a los dos, gracias a los tres. Y a la una, a las dos, a LBE.
0: Y mañana nos oímos, vemos a las cuatro.
1: Ay.
2: El partido en W.
3: Adiós.
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2: Hola, ¿cómo están? Saludos, República Mexicana. ¿Qué tal? ¿Cómo van disfrutando de todo este ambiente futbolístico que estamos ahorita gozando y celebrando? Ahí cuéntenmelo todo. Mientras tanto, pues obviamente las tres migajeras, pues no paran, ¿no? O sea, y ahora casi por este mes y medio se le pueden llamar las historias migajeras de la patada, ¿sale? ¿Vale? Así que bueno, a compartir la suya al 55-51-66-8929. Iniciamos estos se llama
0: 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Las 9:01.
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1: Familia, ¿cómo están? Buenas noches. Qué gusto estar con ustedes. Qué felicidad estar escuchando pues las historias migajeras. Gracias por la confianza. Gracias por marcar al 55-51-66-8929. Gracias también por escribirnos, dejarnos el WhatsApp con su número. Nosotros los vamos a estar buscando aquí, ¿eh? Así que usted no se preocupe. Usted tranquilito. Le marcamos, lo contactamos y comparte su historia migajera al aire. Mientras, déjenos su número. Mientras tanto, ¿quién está en la línea? Buenas noches. Hola.
2: ¿Qué tal? Me llamo Isa.
1: Isa, ¿qué onda, Isa? ¿Eres Isabel o Isabela? ¿O Isadora? Isa Marve, no le atiné, no manches. Qué bueno que no había premio en esto, porque si no lo hubiera cajeteado. Oye, mi amor, mi querida Isamar, ¿y qué edad tienes y de dónde eres, Isa?
2: Tengo 28 años y soy de la Ciudad de México, aquí del sur.
1: Ah, no, pues ya tienes tus añitos, bebé. O sea, tú estás jovenaza, pero pues ya tienes como tu recorrido, tu experiencia. Entonces seguramente ya hay una que otra historia migajera, ¿verdad?
2: Sí.
1: Ok, pues entonces tienes todo el micrófono. Bienvenida al consultorio más grande de México. Adelante con tu historia migajera.
2: Ok. Mira, todo se dio después de un problema que tuve con mi actual pareja. Y digo actual porque, bueno, ya regresamos.
1: Ok.
2: Lo que pasó es que tuvimos unos problemas y empecé a salir con uno de sus compañeros, amigos del trabajo.
3: ¡A llorar!
2: Y okay. Ya cuando me dio cargo de conciencia, pues le dije a mi pareja.
1: A ver, pero entonces entiendo que cuando tuviste problemitas, que te diste cuenta que te había sido infiel o nada más tenían problemas de que discutían muy seguido. O sea, ¿cuál era el tipo de problema que tenías con él para que te hubieras arrojado a los brazos de otro compañero en la chamba?
2: Sí, algo así. Sí sentí que estaba por otros lados.
1: ¿Cómo que algo así? A ver, espérame. No, ¿cómo que lo sentí? O sea, ¿no te constaba?
2: No, al 100% no. O sea, sí me habían dicho cositas, pero dije, ah, órale, pues va, la mía. Y más que nada porque no. Su amigo pues era muy, muy cercano a él y sabía muchísimas cosas.
1: No manches, Isamar, o sea, qué bueno que no te constó, porque si no constándote, fíjate cómo se la aplicaste, si te hubiera constado, ¿no, pobre canijo?
2: Sí.
1: Oye, pero a ver, entonces tú ahí traías tus sospechas y la neta, cuando te involucraste con el amigo ahí del trabajo, que era también amigo de este hombre,
4: ay, qué rico.
1: ¿Lo hiciste más entonces por coraje o sí te atraía también el otro chavo?
2: No, primero, inicialmente sí fui por coraje. Digo inicialmente porque ahí va lo demás, ¿no?
1: Hola. A ver, cuéntame.
2: Ya, total, le dije a mi pareja, dijimos, vamos a estar bien, vamos a arreglar las cosas, ya mandé a volar a esta persona. Y así quedó. Después de un par de meses más hubo un partido de fútbol y nos volvimos a ver. Porque pues jugaban en el mismo equipo.
4: No soy zorra.
1: Ok.
4: Soy coqueta.
2: Y de ahí volvimos a hablar otra vez.
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2: Y volvió a pasar lo mismo, ¿no?
1: Te volviste a involucrar pero, con el compañero.
2: Ajá, pero aquí ya sí ya estaba involucrando como que sentimientos, ya lo estimaba y lo quería y demás. Pero pues seguía con mi pareja.
1: Ok, a ver, entiendo que entonces esta segunda vez que te involucraste, déjame preguntarte esto, esta segunda vez que te involucraste no fue solamente por calentura, tú ya estabas sintiendo algo.
2: Ajá, o sea, sí, porque se mozaba con un modo así de, ay, no rompo ni un plato, yo soy mejor para ti, esto, lo otro, y así.
1: Ajá. Sí, te fue endulzando el oído.
2: Ajá, tontamente. Pero pues bueno, para eso yo ya sabía que mi pareja sí estaba con alguien. Si lo confirmé, ¿no?
1: Ok, entonces, a ver, estoy entendiendo que al final, la primera vez que se pusieron, que le pusiste el cuerno fue por un medio malentendido, ¿no? Porque no te constó jamás si sí te fue infiel. Y la segunda vez, ya ambos se pusieron el cuerno, o sea, ambos sí les constaba que se estaban poniendo el cuerno.
2: Sí.
1: Ahora, lo que yo te quiero preguntar es lo siguiente. Después de todo eso que pasaron, ¿lograron regresar tú y tu pareja inicial? O sea, ¿sí se salvó la relación o
2: sí,
1: ya se rompió,
2: volvió a salvar?
1: Se quebró.
2: No, se volvió a salvar igual. Hubo un relajo que no te imaginas.
1: Ajá.
2: Ya se dejaron de hablar, dejaron de ser amigos. Mi pareja no le reclamó nada, no le dijo nada y me dijo, no le digas nada tampoco. Yo creía que no sé nada. Perfecto. Y también hablé con esa persona y dije, ¿sabes qué? Las cosas van a ser así, así, ya, por favor, cada quien por su lado. Y también se enojó. Me mandó la goma y me dijo de cosas. Pero me seguía como que buscando.
1: Ok.
2: Yo de me va a meter en problemas, pero bueno.
1: Pero ya no accediste nuevamente con él.
2: Cállate, Jaco.
1: ¿Qué?
2: ¿Qué? Conmigo una tercera vez.
4: Bueno, pero tantito.
1: No más. A ver, espérame. Entonces, no manches. Yo dije, pues, ¿qué dije o qué? Dije, ya se me había sacado de onda. Dije, pues, ¿qué? ¿Qué se me salió decir? A ver, entonces vamos a hacer algo. Quédate un segundo bloque conmigo y me cuentas cómo fue esa tercera vez. Oye, entonces sí estás como la de. Es más, yo siempre les pido que me pidan alguna rola, pero hoy yo la voy a poner porque te queda perfecta la de tres veces te engañé de Paquita, la del barrio, la neta.
2: Perfecta.
1: O sea, ¿cómo dice la primera? Por coraje, la segunda por. No me acuerdo cómo. La tercera por placer, ¿no? Creo.
2: Por capricho, por placer.
1: Ah, por capricho, exactamente. Y te queda igualita, hija. Va, me parece perfecto, Isa. Oye, ¿cómo se grita en CDMX?
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1: Las 9:19. 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

0: 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Es el momento de hacer una pausa. Es breve, es chiquita y regresamos con más historias migajeras, las famosas migajeras de la Qué Buena, en el consultorio más grande de México. 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

0: Esta es la historia migajera. Estamos de vuelta en el consultorio más grande de México, el consultorio de las migajeras de La Que Buena. Oigan, a ver, estamos con esta segunda parte de la historia de Isa, de Isamar, de 28 años, que nos comparte cómo, pues, ella anda todavía con esta persona en cuestión, tiene su pareja, pero vaya que han cruzado varios momentos de infidelidades, de quiebres, de rupturas, de regresos. O sea, no sé si ella lo pudiera catalogar esta relación como algo tóxica, ahorita le voy a preguntar. Pero el punto es que primero ella le puso el cuerno con un compañero del trabajo, este muchacho, porque sospechaba que le ponían el cuerno. La segunda vez le puso el cuerno porque ahora sí se dio cuenta que su güey le ponía el cuerno. Y ella me dice que hubo una tercera vez, o sea, iban, regresaban, pero se seguían engañando. Mi querida Isa, ¿cómo catalogas esta relación? ¿Crees que es tóxica o crees que es amor del bueno?
1: Sí, no, ya ahorita este punto ya es tóxica, porque ya me sale demasiado.
0: Híjole, yo tenía nervio que me dijeras, no, es amor del bueno, es el amor verdadero.
1: Sí, nos queremos obviamente y todo, pero claro, pues ya es tóxico. Yo ya no lo sé. Digo, no, si yo soy así, pues claro.
0: Oye, ¿y esta tercera vez que pasó otra vez con el mismo chavo o lo engañaste ya con otro chavo o cómo estuvo el rollo?
1: No, con el mismo.
0: Oye, ¿y no has considerado que si ya lo engañaste tres veces con el mismo, el que realmente te gusta es el otro y no con el que estás?
1: Sí y no. Había algo que me detenía porque sí me llegó a proponer a vivir juntos. Ajá. Y le dije, no hay manera.
0: Híjole. A ver, ¿pero quien te propuso vivir juntos fue tu oficial o el otro?
1: No, el otro.
0: O sea que él sí, de cierta manera, también está muy clavado contigo. A ver, te voy a decir algo. Uno como hombre no le ofrece irse a vivir con alguien a cualquiera, ¿eh? O sea, uno le puede ser chorero a quien sea para a lo mejor cuchiplanchar y lo que tú quieras y me mandes, pero ya para irte a vivir, eso no con cualquiera, y a lo mejor él sí está bien clavado, mi amor.
1: Sí, porque sí, era de yo te quiero conmigo, quiero que dejes ese pendejo ya, porque ya ni por su nombre le llamaba, ¿no? Ya ni siquiera eran amigos, te digo.
0: Ya.
1: De que no sé qué haces con alguien más grande que tú y que quién sabe qué, porque es más grande que yo, mi pareja, ¿no?
0: Ok.
1: Podría ser tu papá y que no sé qué. Yo, bueno, pero no lo he hecho.
0: Oye, ¿tercera vez? ¿Cómo? A ver, se cortó un poquito, dime.
1: Bueno, te decía que para la tercera vez se enteró mi pareja, pero porque yo me había ido a Valle de Bravo con él a fin de año.
0: Ok, te fuiste a Valle.
1: Pero yo sí, obviamente, le di mis razones, pero yo me estaba muy enojada.

0: programa. Digo, bien.
1: Claro. No, y además, a ver, te voy a ser muy honesto, en un tema laboral, al estar también involucrada la otra persona y que todos trabajen en el mismo lugar, híjole, creo que sería complicado, tenso, rasposo, y también no sería cómodo, ¿no? O sea, si se confirmara tu nueva relación.
0: Demasiado, demasiado, porque solamente se enteraron, saben todos ahí, entonces es muy incómodo. Bueno, para él es muy incómodo, te digo, ya sí, cuando... Claro. Se enteró igual de todo y platicamos. Me hizo mandarle un mensaje a este chavo. ¿Sabes qué? Le vas a decir que vas a estar conmigo, que me prefieres a mí, eso, papá, papá. Y yo lo tenía al lado, ni modo de no hacerlo.
1: Claro, sí, pues te obligó.
0: Dije, bueno, más, lo hice. Y este chavo me contestó. Me dijo un tanto de cosas, Jaco. Me lo dijo a mí, se lo dijo a él porque lo paró ahí en el trabajo. Le dijo con Valeria, hice esto.
1: No manches, o sea, casi te quemó frente de él.
0: Sí. Le dijo muchas cosas y lo supe porque pues mi pareja fue y me dijo esto. ¿Qué pasó ahí? Y algunas no se las negué porque eran ciertas y no le dije nada, no es cierto. Y otras le dije, no, en esto estoy exagerando y la neta sí me molesté. Y se le voy a decir sus cosas, no me dejó. Y lo dije, bueno, por coraje sé que su coraje fue lo que reaccionó y pues lo entiendo perfectamente. Y lo que ellos han estado platicando es que yo sí lo voy a buscar y quién sabe qué. Y tengo entendido que él también piensa volver a buscarme. Y se lo dijo a él. Dijo, ahorita no, todavía no, pero lo voy a volver a hacer.
1: Órale. O sea, el que avisa no traiciona, ¿no? Él ya se la cantó derecho así de que, güey, yo quiero con tu morra y te la quiero quitar, la neta.
0: Y sí le dijo que él no me merecía. Dijo, no.
1: Híjole, mi amor, no manches. No, sí que estás ahorita en una encrucijada bien cañona. La neta es que estás en un triángulo amoroso bien perro.
0: Pero ya ha sido así como año y medio, Jaco.
1: No, amor, pues mira, a ver, aquí escuchamos y no juzgamos, pero si te doy un consejo que no me pediste, yo creo que ahí te tienes que desafanar de ambos, ¿eh? Porque al final, con el otro, pues ya estás teniendo mucha lata, y con el oficial, pues ya también creo que se lastimaron bastante y ya está muy tóxico de ir y regresar tantas veces. Entonces creo que vale la pena como un empezar desde cero. Es lo que yo te podría decir, pero te marco en un par de meses y me cuentas cómo que continúa esta historia, ¿te parece?
0: Oh, sí, ya una cuarta vez, sí.
1: Sí, no manches, no vayas a tener otra vez la cuarta regresada, ya me digas para en dos meses, ya vamos por la octava regresada. Hija de Dios.
0: Ya me fui a vivir con él, no, jamás.
1: No, ni Dios lo quiera. ¿Qué canción le vamos a poner a esta historia migajera, mi amor?
0: Ay, no sé, Jaco, ¿cuál me recomiendas?
1: Yo creo que le vamos a poner la de Mil Heridas de Banda Cuisillos, porque ya también se han estado hiriendo crítico. e hiriendo, la neta.
0: Sí, la verdad ya me pasé, debo aceptarlo.
1: Sí, la verdad que sí. Pero bueno, aquí escuchamos y no juzgamos, y de eso se trata, de ir aprendiendo y experimentando. Mi amor, muchas gracias por compartir, Isa, te mando un besote enorme, gracias por echarnos tu historia migajera.
0: No,
1: ¿cómo se dice por tus rumbos?
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Las migajeras de la que buena en cadena. Nos pasamos a retirar. Muchísimas gracias. Por hoy cerramos el consultorio. Gracias por compartir tus historias. Gracias por abrir tu corazón. Gracias por confiar en este tu servidor. Mañana regresamos con más de las historias de la gente para la gente en el consultorio más grande de México. Chau, chau, bye, bye. Adiós, aquí suena.

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1: Y recuerda que al 55-5166-8929 tenemos las confesiones ALB para ti. Así que de una vez, a mandar tu audio de WhatsApp. Voy a marcar porque si no, te quedas sin confesarte. Aquí suena.

0: emoción, qué alegría. La primera confesión a elevar al 55-5166-8929. Y ahora sí que pasen al confesionario. ¡Hola!
1: ¿Qué tal? Buenas noches.
0: ¿Qué tal, carnal? ¿Cómo andas? Bonita noche. ¿Ya estás listo para dar tu confesión de esta noche?
1: Claro, claro. Ya estamos listos para dar la confesión de esta noche.
0: ¡Au! ¡A darle, carnal! Entonces, sin más, oye, ¿vas a revelar tu nombre o va a ser secreto? Tú dime.
1: No, quiero que sea más que nada anónimo, Jordi, porque quiero más bien un consejo. Quiero un consejo tuyo, a ver qué tal.
0: Cuéntanos, cuéntanos, ¿qué está pasando? A ver, ¿qué te lastima? ¿Qué te hiere? ¿Qué te preocupa?
1: Bueno, en esta noche la confe que quiero brindar es de que no es mía, es sobre mi hermano, prácticamente.
0: Ok.
1: Y quiero confesar esta noche que, pues, la otra vez que salí yo solo a la plaza comercial, pues estaba caminando y en eso yo me percaté, yo conocí a una persona, mi hermano tenía lo que es una novia, ¿no? Entonces, mi hermano al tener su novia, pues yo ya la había conocido, ¿no? Entonces, yo voy en el centro comercial y en eso me percato que está ella prácticamente con un chavo. Yo dije, ah, pues a veces es su amigo, ¿no?
0: Claro.
1: No le tomé mucha importancia, ni seguí. Me dijo, bueno, pues que haga hacer sus cosas, ¿no? Porque yo soy de las personas que pues, no le gusta andar metido en chismes, de que no le gusta andar metido en tanto rollo, o sea, prácticamente que ellos hagan su vida, ¿no? Entonces, en eso que ya voy, ya hago yo mis cosas, hago yo mis compras, y cuando voy de regreso, veo a la novia de mi hermano, prácticamente lo veo con este chico, pero es de una parada, que dije, ah, pues ya se van a despedir, ¿no? Ahorita que pues se despida, o para ver dónde va mi cuñada, pues prácticamente me le acerco y digo, ¿qué onda? ¿Qué onda? Vamos a la casa, vamos a ver a mi hermano, ¿no? Y en eso, cuando veo toda esta situación, pues veo que ella agarró al chavo y se empezaron a besar. Y yo me quedé, yo dije, ¿es en serio? ¿Es lo que mis ojos me están viendo? Entonces, la verdad, yo lo que hice, pues no le dije nada a mi cuñado, prácticamente me quedé así como que, ¿qué hago? Le tomo foto, le tomo evidencia. Cabe mencionar que pues mi hermano y esta persona ya llevan 3 años de relación.
0: Okay.
1: Entonces, pues yo me quedé impactado, ¿no? Entonces me quedé así como aquí pasmado, no hice nada, en este caso me volteé y prácticamente me fui a la otra salida. Y últimamente, pues estas semanas, estos días, no me lo puedo sacar de la cabeza. No le dije a mi hermano, porque pues literal, o sea, yo sé que una de dos, o me puede traer conflictos con mi hermano, o la otra es de que me puede creer o no creer. Entonces, realmente estoy en una discordia, siento muy feo por mi hermano, porque pues, prácticamente es sangre de mi sangre, y digo, no le pueden hacer eso a mi hermano, ¿no? Pero digo, también no me quiero enfrascar en tanto rollo, es
0: claro,
1: algo que he visto, y es algo que, pues la verdad, no sé si sacarlo, no sé si decírselo, no sé si confesárselo, se me hace muy mala onda de la parte de mi cuñada que haya hecho esto. Cabe mencionar también que pues, ahorita con mi cuñada, cuando va a la casa, prácticamente sí mantengo una relación así de hola, buenas tardes y ya. Mi hermano no me ha preguntado por qué es tan importante, pero no sé qué hacer, así que estoy entre la espada y la pared.
0: Oye, pero tu cuñada, pues, ¿con quién se metió?
1: No, así que no sé qué onda, ¿no? O sea, es algo que yo quería confesarlo en esta noche, en esta confesión.
0: Pues a ver, mira, creo que al final quien es tu sangre, quien es tu familia es tu hermano, ¿no? O sea, creo que quien debería de tener tu lealtad es tu hermano. Y al final, si ella decide hacer eso, mira, no, ya no te no te incumbe, pero al final, claro que te incumbe, a ver, es tu hermano. Entonces creo que la lealtad a quien le deberías de tener es al hermano. A la cuñada, pues sí, tal vez hay afecto o había afecto, pero al final no pasa de eso.
2: ¡Ay, pobre perra!
0: No, carnal. ¿Estás ahí? Uy, no, ya se fue mi carnal. Yo creo que no le gustó el consejo. Y es que sí, a ver, creo que si es tu hermano quien está de por medio y al final es la cuñada la infilota, pues bueno, creo que ni debería de haber duda de que tendrás que tener que culpar. O no culpar, sino darle la verdad a tu hermano. Carnal, ¿estás ahí?
1: Sí, claro, te digo. O sea, pues yo prácticamente... Ay, yo sé que es mi sangre, y como dicen por ahí, sangre de mi sangre, siempre hay que apoyarnos siempre al 100, pero pues siento que mi cuñado ahorita no vale la pena, ¿no? Voy a tratar de, como que, pues, buscar la manera de decirle a mi hermano, o no sé, prácticamente a lo mejor esconderme ahí y a lo mejor perseguir a mi cuñada y tomar las fotografías para que también tenga una evidencia, porque ¿estás de acuerdo que son 3 o 4 años de relación y yo me voy a decir, a ver, muéstrame una evidencia? Pues como que no, ¿estás de acuerdo? Entonces tengo que buscar una evidencia y es que no se me ocurre tomar el acta en ese momento, porque como te dije, prácticamente dices tú, ah, pues es su amigo, ¿no? Se está despidiendo, ¿no? Pero ya después dices tú, ¿qué onda, te quedas pasmado? Pues me quedé pasmado prácticamente, ¿no?
0: Mira, que al final creo que ya buscar evidencia ya sería meterte más a fondo al tema. Creo que tú diciéndole a tu carnal, a tu hermano, vas a cumplir. Nada más con que le digas, tú vas a cumplir. Si él ya decide no creerte, si quiere una prueba, bueno, ya será tema de él. Pero tú vas a cumplir diciéndole solamente la verdad y lo que viste. No buscándole más, no investigando, porque al final no eres un espía, no eres un investigador. O sea, simplemente lo viste y eso fue lo que le vas a contar. Y así mira que hasta en el corazón vas a descansar, porque ya no vas a cargar con la culpa de no decirle. Ya la vas a decir y ya tu hermano va a decidir qué hacer con esa información, si seguir o no. Pero al final, mira, tú hiciste lo correcto, que fue decirle.
1: Sí, pues ahora sí que yo creo que como tú no lo has mencionado ahorita, se lo voy a tener que decir a mi hermano prácticamente, pase lo que tenga que pasar, esperemos lo tome bien, y si no lo toma mal, pues mi conciencia ya va a estar tranquila, va a estar descansando.
0: Claro, la conciencia es lo que importa,
1: lo que
0: al final,
1: estoy cargando, ¿no?
0: Que tú hagas lo correcto y lo que tu corazón te diga. Entonces, sin indagar más, sin buscar más, simplemente lo que viste, decirlo y que fluya, y al final espero que tu hermano lo tome de una buena manera. Bueno, a ver, de una manera dentro de lo que se puede tomar una infidelidad, ¿verdad? No, no va a sonreír, no va a alegrarse, ¡ay, qué bueno, me fueron infiel! Pues no, pero que lo tome de la manera más correcta, si así le queremos llamar, de decir, bueno, mi hermano cumplió con decírmelo, hizo lo que uno esperaría, lealtad y hermandad.
1: Pues sí, lo bueno es que yo y mi hermano, digo, nos llevamos súper bien, prácticamente tenemos una buena comunicación. Yo espero que lo tome de la mejor manera. Y pues ahorita, confesándote esta info, pues me siento un poquito más tranquilo. Otra noche podré dormir más bien, sabiendo que pues tengo una misión que cumplir para que mi hermano no sufra y tampoco le van a caer el tonto. Claro. Y pues, ni modo, ¿no? Vamos a arriesgarnos y a ver qué pasa ya. Espero
0: claro,
1: y
0: porque al final no vale la pena que le estén viendo la cara a tu hermano y que tú lo sepas. Creo que eso sí está como para arderse. Yo sí me ardiría, la verdad, sabiendo que le están viendo la cara a mi hermano. Yo sí diría, bueno, ¿qué le pasa? ¿Qué le pasa aquí a mi cuñada? Porque es infilota si mi hermano le da todo. Pero bueno, carnal, ojalá decidas lo correcto, lo que tu corazón te guíe, lo que tu corazón te diga, lo que tu cuerpo y alma y mente digan, ¿sabes qué? Esto es lo correcto y tu hermano también lo tome de una buena manera. Pero bueno, carnal, te agradezco la confianza, la confesión, y quiero que me digas por tus rumbos cómo se grita, cómo se dice fuerte y claro.
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0: 10-16.
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1: Más buena música, más confesiones. 55-5166-8929. Bonita noche, México. Aquí suenan
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0: El Pichón, estoy contigo esta noche a través de la música viral. Claramente son las virales ALB, aquí suenan. La que buena. 10:25.
1: La temperatura
0: 17 grados.
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2: Más confesiones al 55-5166-89293 para el papi, que ya son las 10:30.
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0: otra confesión ya te la sabrás, papi. Marca al 55-5166-8929. 55-5166-8929. Ahora sí que pasen al confesionario. ¡Hola!
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0: ¿Qué hablas? Oye, ¿vas a revelar tu nombre? No, ¿verdad?
1: No, pues ¿qué pasó?
0: Va a ser secreto, va a ser anónimo.
2: ¿Ey?
0: ¡Ey! Así mero que rol, así que sin más, mira que el micrófono es tuyo, adelante con tu confesión.
2: Mira, mi canal, les voy a confesar que hace 10 años... Ajá. Yo trabajaba en una empresa de... Pues es de... ¿cómo se llama?
0: No,
2: es que no quiero decir el nombre por la marca. ¿Puedo decir la marca?
3: Epidemiólogo.
0: Mejor di nada más de qué era, porque para evitar temas.
2: Departamental.
0: Ok, una tienda
2: departamental. Artículos departamentales en pagos chiquitos.
0: Ok, ok, ok. De esas que entonces, sacas una moto y de repente tu nieto termina de pagarla.
2: En la amarilla con azul.
0: Okay. Sí, sí, que sacas la carriola, ¿no? Y ya el hijo la paga.
2: Algo así.
0: Está entonces, bien, ya entendimos. Pero a ver, hace 10 años chambeabas ahí. Y bueno, ¿qué pasó mientras chambeabas ahí?
2: Yo me puse bien borracho.
0: ¡Chismosos!
4: Va a haber
2: cerveza. Pero,
0: No, ¡chismosos! Pero acá, a ver, en la tienda te pusiste ahí a beber, ¿no? Me imagino, o llegaste.
2: Ajá, fue mi cumpleaños y yo andaba ahí bien pisteando en la tienda y todo el trek.
0: Ok.
2: Y al día siguiente, pues, me igual, bueno, en la noche salí, me puse otra vez y al día siguiente ya no fui, pero me reportaron y me terminaron corriendo.
0: Ay, ¿quién fue el chismoso que te reportó? Un policía, ¿verdad?
2: No supe, pero ya cuando regresé el lunes ya tenía mi baja ahí.
0: ¿Qué te dijeron? No, hombre, pues por tomador.
2: Sí, por borracho, pero pasó algo bien chingón después de eso.
0: A ver, ¿qué pasó? ¿Qué fue eso tan padre que sucedió después de que te corrieran?
2: Porque tenía un amigo que tenía una tienda y yo le fui a ayudar a esa tienda.
0: Ajá.
2: Y llegó una persona, que al día de hoy es mi esposa, y fue a comprar a la tienda una bonafina. Ah, ya dije marcas, perdón.
3: Epidemiólogo.
0: Qué raro, entonces, a ver, mira, que dentro de lo malo, por lo que entiendo, es que te corrieron por borracho, ¿no? Por vicioso, ¿no? Ya sabes, se sabe. Y después, sí. Afortunadamente, por caminos de la vida, por instancias del destino, trabajaste con un carnal en una tienda y en esa tienda ahí de abarrotes conociste a tu actual esposa.
2: Sí, ahí ya la conocí. Y duramos como una semana de novios y a los 10 días, 2 semanas, ya estábamos viviendo juntos.
0: Ah, o sea, tan rápido fue el flechazo de que ya, miren, hay que saltarnos la etapa de los novios y hay que ser esposos.
2: Sí, ya, para evitarnos ese proceso.
0: Claro, qué flojera, ¿no? Qué flojera conocer a la persona.
2: No, pues ya nos tenemos de conocer ya cuando vivamos juntos.
0: Claro, pues ya. Qué buen método, a ver, yo creo que la voy a empezar a aplicar, carnal. Yo creo que también para saltarme procesos de una vena, ¿no? Pues ya hay que juntarnos.
2: Sí, ya, si no funciona, pues ya, la chingada. Pero acá sí, gracias a Dios, sí ha funcionado.
0: Mira,
2: le llevamos 10 años,
0: ¿no? Me da mucho gusto, de verdad. Y es que, a ver, dentro de lo malo que fue por borracho, por vicioso, por alcohólico, por fiestero, mira, hay que encontrarle siempre el lado bueno a las cosas, ¿no? Siempre de lo malo hay algo bueno y dentro de esto fue que, pues bueno, conociste, diría yo, al amor de tu vida. O bueno, lo que actualmente es el amor de tu vida.
2: Sí, y de hecho hay algo que, bueno, mi esposa está aquí al lado mío.
0: Ajá.
2: Hay algo que ella no sabe.
0: Que eres bien borracho.
2: Sí,

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1: Se está poniendo romántico.
2: No, la verdad, yo sí sentí que me iba a rajar ahí en ese momento.
1: ¿Qué dijiste?
2: Yo sentí que ya no regresaba a México.
1: Pero a ver, tuviste suerte, ¿no? Tuviste suerte a pesar de que tu suegro no te quería, creo que lo convenciste con amor, ¿no? Con amor hacia tu esposa. Él vio que
2: pues
1: eres
2: no.
1: un buen hombre al final.
2: Me amenazó y me dijo que si me pasaba adelante a mí iba a ser en cachitos.
1: No, hombre, digas eso. Digo, al final ya no está, ¿verdad? Ya, digo, no tienes que jugarla al vivo, ¿verdad? Pero pues ya, ¿qué te puede hacer?
2: No, pues ¿qué tal si me viene a espantar?
1: Te van a jalar las piernas, carnal, ¿eh?
2: Mientras no la
1: salte,
2: todo está bien.
1: No. Yo creo que sí, porque desde ya se notaba que tu suegra era un romántico llevándote al monte.
2: No, pues me dijo, vamos a echarnos una charla, vamos acá por leña.
1: Y tú dijiste, ah, sí, planazo, ¿no? Dos hombres aquí en el monte.
2: Pues dije, pues sí.
1: Alcohol, no, planazo de jueves.
2: Se hubieran llevado ahí el chinche percho.
1: No, yo creo que el chinche sí hubiera aceptado. Allá se hubiera quedado en el monte el chinche, con el suegro.
2: Sí, no, pues ya ves que dicen que es ahí el secreto en la cabina, entre Arturito y Fernandito.
1: ¿Qué no sabes, carnal? No, ¿qué no sabes? ¿Qué te han contado? ¿Quién es el chismoso? ¿Quién es el soplón? Así como allá fue el soplón en tu empresa aquí, ¿quién te dijo de eso del chinche, Farcho?
2: No puedo decir porque Robertito se enoja.
1: Ese pez, de verdad, ese rock. Pero bueno, carnal, oye, qué bonito que al final estás con el amor de tu vida. Digo, ahí está la esposa, ¿verdad? A ver, pásamela, ¿cómo se llama?
3: ¡Ay!
1: ¡Habla!
4: Va a ver,
1: ¿cómo se llama?
2: No quiere.
1: Ay, no sabe, ¿cómo se llama tu esposa?
2: Diana,
1: no seas penosa. A ver, si no te dio pena estar con un borracho, con un vicioso, con un romántico ahí de los locos de antes, no, que te dé pena pasar al aire, Diana.
2: No, dice que sí, te la aguanta.
1: Diana, yo que te iba a complacer con una canción romántica para tu esposo, pero bueno, es más, dísela tú, ¿qué canción quieres? Te la ponemos.
2: La de mi linda esposa de los Tigres del Norte.
1: Mi linda esposa de los jefes de jefes, los Tigres del Norte, va que va, carnal. Pues bueno, no me queda más que agradecerte, mande.
2: ¿Le puedo mandar un saludo al Caimán?
1: A ver, mándaselo.
2: ¡Caimán! ¡La porra te saluda!
1: ¡Se la ganó! Pero bueno, para más confesiones como estas, al 55-5166-8929, carnal, ahora sí quiero que me digas por tus rubos cómo se grita, cómo se dice fuerte y claro.
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1: Ya son las 10:43.

0: Bonita noche de martes, soy el Jordi, soy el Pechón, estoy contigo. Oigan, recuerden que me pueden seguir en Instagram como @Jordi_Aragón. Así me encuentras, así me sigues, aquí suena. ¡Qué buena! 10.57.
1: La temperatura
0: 17 grados.
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1: Triple que ya son las 11.05. Papi chulo, mami chula, ven a mí. Ya son las 11.05, aquí suenan
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0: emoción, ya tenemos otra confesión al 55-5166-8929. Hola.
1: Hola, ¿qué
0: tal? ¿Qué onda? ¿Qué onda? Oye, amiga mía, ¿ya estás lista para dar tu confesión de esta noche?
1: Sí.
0: Más que lista, así que amiga mía, amiga anónima, amiga secreta, sin más.
1: Anónima.
0: Adelante con tu confesión.
1: Lo que pasa es que apenas, bueno, conocí un chico.
0: Ajá.
1: Y pues me junté con él, tengo un hijo y me resultó jotillo.
0: ¿Cómo crees? A ver, cuéntame más porque esto va a estar bueno. A ver, te juntaste rápido. Conociste a alguien, dijiste, ¿saben qué? Me voy a saltar yo también esa parte de ser novios y me voy a juntar de una vena.
1: Ajá, pues sí, ya nos vimos como 5 meses.
0: Ah, ok. Y a ver, en esos 5 meses no se le notaba nada. ¿No notabas como que le iba a la América? ¿Como que la manita se le torcía?
1: No, pues no. Todo normal, así como siempre.
0: Ok. Y luego se hacen esposos.
1: Ajá. Nos
0: cuando
1: juntamos.
0: Estaban teniendo el bebé, ¿no notaste que no sentía placer? ¿Que casi vomitaba?
1: Pues más o menos, sí.
0: Vale, ¿por qué más o menos? Cuéntanos.
1: Pues tuvimos lo que tuvimos y así como...
0: Así la hacía.
1: Ajá.
0: Pero a ver, cuéntame bien.
1: Sí, pues tuvimos así relaciones y así. Y pues ya quedé embarazada, tuve a mi bebé. Y ya como a los 2 meses vi mensajes que con otro chavo, que cuando se iban a ir al hotel, a besarse y todo, a pasarla bien.
0: A pasarla rico, no. Oye, pero a ver, ¿cómo fue que tú te enteras? Digo, sé que fue porque leíste mensajes, pero ¿cómo leíste? ¿Cómo llegaste a esos mensajes? ¿Él tuvo un descuido, dejó el celular o tú fuiste de chismosa? ¿Cómo fue que lograste ver esos mensajes?
1: Pues sí, como todos, cuando andan infieles, se ven raros y así. Y pues tuve mi sospecha, se quedó dormido, agarré su teléfono y como toda tóxica... Empecé a revisar su celular, el WhatsApp, fotos,
0: ¿qué dijiste? Qué raro, no hubo ninguna chava, ninguna Andrea, ninguna Juanita, ninguna María, ninguna Perenganita, no veo nada, fotos menos, no, nomás veo fotos de vatos.
1: Ajá, pues hombres.
0: ¿Y qué decías? Ah, pero no veo Juanita Uñas, pero sí Juan Mecánico.
1: Ajá.
0: A ver, aquí va la pregunta del millón. Una vez que lo cachas, una vez que te das cuenta que tu pareja, pues era americanista, bateaba para el otro lado, ¿no? Le gustaba el arroz con popote, ¿no? A ver, ¿se lo dijiste, lo confrontaste o qué hiciste?
1: Ajá, pues lo respeté y le dije que qué onda con los mensajes. Y ya como que se sacó de onda y ya me dijo que lo perdonara, pero...
0: Era una broma para el YouTube, ¿no?
1: Ajá. Y ya me dijo que sí, que le gustaba de los dos.
2: Que agarra y que me dice.
0: Ah, o sea, le gustaba dar y recibir.
1: ¿Dónde?
0: Le gustaba dar y recibir, cariño. Afecto. Ajá. Ah, era tremendo tu vato, era loquillo, le gustaba la buena vida, le gustaba la fiesta, le gustaba, pues ahora sí que hombre y mujer, pero por lo que escucho creo que le gustaban más los hombres que las mujeres.
1: Sí, de hecho.
0: ¿Y tú cómo te sentiste? A ver, cuéntame esa parte desde tu perspectiva de tú cómo te sentiste, qué fue lo que pasó por tu mente cuando viste los mensajes, cuando te diste cuenta que, pues en efecto, te era infiel, no con una dama, sino con un caballero.
1: Pues me decepcioné, me puse a llorar mucho.
0: Oye, ¿y no pensaste de que no? ¿Qué tal si quien lo volvió gay fui yo?
1: No,
0: o sea que
1: creo.
0: ¿Por tu culpa se haya vuelto así?
1: Pues no creo, porque...
0: Ya
1: no creo
0: así,
1: porque
0: ¿no?
1: Así actuaba siempre.
0: A ver, pero a ver, descríbenos cómo actuaba, para que la gente pues se pueda dar una idea de cómo... Si su esposo hace esto... Cuidado, aguas.
1: que cuando llegaba a casa se mostraba muy, muy atento de lo normal.
0: Ok, y atento, ¿qué más?
1: Y eso pues se me hizo raro.
0: Y tracas, que en efecto le estaba tronando la reversa. Pero bueno, amiga mía, lo bueno es que al final lo confrontaste, se lo dijiste. Él te pidió perdón, te dijo y te confesó que, pues bueno, al final sí le gustaban los hombres y las mujeres. ¿No pasó de ahí? ¿O pasó algo más? ¿Hubo pelea? ¿Hubo algo más?
1: Pues sí, hubo pelea, discusiones. Y pues nos dejamos.
0: ¿Lo pensaron?
1: No, nos dejamos.
0: Ah, claro, qué bonito, ¿no? ¿Cómo se arregla un tema, un problema? Pues bueno, con más amor, besándose, con cariño, con afecto. Oye, ¿y qué pasó con el niño?
1: No, pues me lo quedé yo.
0: ¿Ya no vives ya con no él? Se lo... ¿Ya separados? ¿Ya chao, bye?
1: Ajá, ya no se lo dejo ver.
0: ¿Por qué no? ¿No lo vaya a qué? ¿A influenciar o qué?
1: Pues no, pero de coraje...
0: El coraje es que, a ver, ¿por qué no son honestos? ¿No? ¿Por qué no ser honestos consigo mismo y decir, ¿sabes qué? Desde un principio, oye, me gustas, pero también me gustan los hombres, me gustan hombre, mujer, no sé, a ver, sean honestos, ¿por qué mentirle a la mujer que aman?
1: Pues sí.
0: A la mujer con la que están teniendo un bebé.
1: Uh-huh.
0: Oye, y a ver, ¿no estabas dispuesta a mantener un matrimonio lavanda, de esos matrimonios que son fake, o sea, que simplemente aparentan ser un matrimonio convencional y al final, pues simplemente no?
1: No.
0: ¿Nada de eso?
1: No.
0: Oye, ¿y su familia lo sabía o no lo sabían?
1: No, pues aún no lo saben.
0: No lo saben, y tú ya lo estás quemando aquí al aire. No, no, bueno, no, bueno, no, bueno. Pero bueno, amiga mía, te agradezco la confianza, la confesión. Y pues qué mala suerte tuviste. A ver, en el sentido de que no tiene nada de malo, pero mala suerte porque te mintieron y te engañaron. O sea, por la parte de la infidelidad, qué mala suerte tuviste de tener un hombre infilote.
1: Pues sí.
0: Pero pues así pasa, así pasa. Y bueno, amiga mía, gracias. Y quiero que me digas por tus rumbos, ¿cómo se grita? ¿Cómo se dice fuerte y claro?
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0: Ya son las 11:17.
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0: naturalitas. No, no, ahora, no antojen, no antojen. Pero bueno, vamos a la pausa. Al regreso, música viral, música en tendencia. Soy el Jordi, soy el Pichón. Aquí suena. 11.26.
1: La temperatura.
0: 15 grados.

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12: Porque ya son las 11:30 a través de las Virales LB. Soy el Jordi. Recuerda mandar tu confe al 55-5166-8929.
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1: 11:41.
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2: 11:45.
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0: ¡Viva México, campeones! Ya es que sí, a ver, familia, nos vamos. Que pase bonita noche, bonito martes, mañana miércoles, litros. Y sí que va a haber muchos litros de juguito.
1: Va a haber cerveza.
0: De lechita, ¿no? ¿De qué más? ¿De refresco? No, porque de otra cosa no, porque mañana ya le diste que. Pero bueno, oigan, mañana juega la selección, ya por fin mañana. A ver, partido emocionante, partido interesante. Digo, ya tenemos asegurado el liderato del grupo, pero no pasa nada porque mañana vamos contra la República Checa en punto de las 7 p.m., así que vamos a ver. Y vamos a ver quién atina al marcador exacto, porque a ver, yo más o menos me inclino por un... Ay, que estará bien. Yo creo que un 3-2. 3-2, favor, la selección mexicana con gol de Raúl Jiménez, gol de Quiñones y gol de Gilberto Mora. Ahí está mi 3. Si la anoto y le pongo el marcador exacto, me van a dar algo. Y si pierdo, pues bueno, ya les daré yo unas miles, cuantas, muchas complacencias. Pero bueno, oigan, el pichón se va a dormir, el pichón se va a descansar. Que pasen bonita noche. La gente que apenas va a su casita, pues bueno, que descansen. Sueñen bonito, sueñen con los angelitos. Y la gente que está trabajando, pues bueno, que tengan un excelente turno laboral y que la chamba neta les sea muy leve, porque a ver, a esas horas de estar trabajando es pesado, es divertido, a veces, pero bueno, lo importante es que estamos aquí trabajando juntos. Pero bueno, hasta mañana, mañana miércoles, soy el Jordi, soy el Pichón. Recuerda que nos escuchamos el día de mañana en punto de las 10 de la noche con más música viral, claro, con más música en tendencia, al 55-5166-8929, 55-5166. 8-9-2-9. Y mientras te quedas con mi carnal en esta madrugada, en las madrugadas de la 92.9, con mi carnal el Capibara, el señor Juan Carlos Vital, el Capibara de la cámara, te acompaña en las qué buenas madrugadas. Y después a las 6 de la mañana, 6 a.m., mis amigazos, mis hermanos del alma, de pa' arriba, el mamut, el gallo y el coco. Y después llegan para ti las guapas, las hermosas, las mijas, en punto de las 11 de la mañana. Bye. 11:49.
2: La temperatura:
0: 17 grados. ¡Chao!
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4: Revista del Consumidor Radio. Polvo, lluvia, tráfico. Nuestro coche aguanta de todo, pero mantenerlo limpio no tiene por qué ser un lujo. Hoy te enseñamos cómo preparar un shampoo para lavar el auto. Anota la receta y dale a tu auto el brillo que se merece.
5: Y en otros temas, la fiebre mundialista está aquí, pero ojo, haz que ruede el balón y no tus gastos.
4: Si quieres saber cómo evitar que la pasión mundialista te deje fuera del juego, quédate en la Revista del Consumidor Radio.
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4: En la actualidad, crear nuestras propias tecnologías domésticas es la opción ideal para elaborar productos básicos con ingredientes de calidad y muy accesibles.
5: Lo mejor, no tenemos que buscar por horas lo que necesitamos, ya que lo encontramos en tiendas de materias primas y droguerías. Por eso vamos a preparar nuestro propio shampoo para lavar el auto. ¡Manos a la obra!
4: Recuerda que cada receta está aprobada por el Laboratorio Nacional de Protección al Consumidor. Los ingredientes que vamos a utilizar para hacer 750 mililitros son: una taza de agua purificada, una pizca de colorante vegetal azul, una cucharada sopera de cera de carnaúba, dos tazas de lauril éter sulfato de sodio y cuatro cucharadas soperas de polisorbato 20.
5: También vamos a necesitar los siguientes utensilios: una taza medidora, una cacerola con capacidad de 2.5 litros, un embudo, una cuchara sopera y una botella de plástico de 750 mililitros con tapa. Su preparación nos va a tomar nada más y nada menos que 25 minutos. Sin duda, una gran ventaja.
4: Para poder elaborar nuestro champú para auto, comenzamos vertiendo el agua en la cacerola y la calentamos. Una vez caliente, agregamos polisorbato 20 y revolvemos. Cuando el agua esté a punto de hervir, agregamos una cucharada sopera de cera de carnaúba. Agitamos hasta que se incorpore por completo y dejamos hervir durante 3 minutos. Retiramos del fuego, agregamos el lauril éter sulfato de sodio y removemos suavemente. Después incorporamos el colorante y mezclamos hasta que el color sea uniforme.
5: Por último, con ayuda del embudo, envasamos nuestra mezcla en la botella de plástico y colocamos una etiqueta con el nombre del producto, la fecha de elaboración y de caducidad. En este caso, considera que su tiempo de caducidad es de 6 meses. Finalmente, pero no menos importante, hay que guardarlo en un lugar fresco y seco, fuera del alcance de niñas y niños. ¡Y listo! Tenemos nuestro propio shampoo para auto. Para usarlo, toma en cuenta que para 10 litros de agua se deben disolver aproximadamente 15 mililitros de shampoo. Al final del día, apostar por las tecnologías domésticas no es solo una forma de ahorrar, es tomar el control de lo que consumimos.
4: Si quieres aprender a preparar otras tecnologías como crema de cacahuate, gel para el cabello o jabón líquido corporal, puedes visitar nuestro canal de YouTube, Profeco TV.
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4: La fiebre por la Copa Mundial de Fútbol 2026 ya está aquí y con ella la emoción llega a su punto máximo. Seas aficionado o no, el ambiente festivo invita a participar en celebraciones que, sin planificación, pueden desbordar tu presupuesto.
5: Entre las suscripciones para ver los partidos, la playera oficial o las salidas con amigas y amigos, los gastos se pueden elevar. Por eso, consumir de manera inteligente te permitirá disfrutar la intensidad del torneo sin poner en riesgo tu estabilidad económica.
4: No se trata de no gastar, sino de hacerlo con conciencia. Si vas a comprar productos alusivos con responsabilidad, evita hacer gastos con cargo a tu tarjeta de crédito. Además, para que tus finanzas no reciban una tarjeta roja, considera las siguientes reglas del juego.
5: Establece un presupuesto y define cuánto gastar en artículos y celebraciones sin descuidar tus gastos fijos. Compara precios antes de comprar y elige siempre establecimientos formales.
4: Guarda tus comprobantes, ya que son tu única defensa para cambios, devoluciones o aclaraciones. No olvides que la propina es opcional, ya que es una gratificación voluntaria por el servicio, no un cargo obligatorio.
5: Reflexiona antes de gastar y pregúntate si realmente necesitas el producto o si el lugar donde verás el partido justifica el gasto. Disfruta sin la camiseta oficial. Puedes vivir la emoción del fútbol sin necesidad de gastar de más.
4: Y hablando de camisetas, puedes consultar los costos de los productos oficiales en diferentes establecimientos en el programa ¿Quién es quién en los precios? Pero el precio no es lo único que debes vigilar. En plena fiebre mundialista, las imitaciones y los productos de baja calidad están a la orden del día. Por eso, si vas a comprar algún producto, revisa la calidad de los materiales. Examina las costuras, acabados y resistencia para detectar productos de baja calidad.
5: También verifica el empaque, ya que los artículos originales tienen sellos, hologramas y etiquetas de licenciamiento oficial de las marcas deportivas. Fíjate bien en la nitidez, la calidad de impresión y ortografía de las etiquetas. Las imitaciones suelen tener errores o empaques deficientes.
4: Recuerda comprar en tiendas o distribuidores oficiales. Es la forma más segura de garantizar la autenticidad del producto y hacer valer tu garantía. No te confíes. Aunque la compra sea digital, no debes de bajar la guardia.
5: Para evitar fraudes en tus compras en línea, toma en cuenta las siguientes recomendaciones. Compra en sitios seguros y verifica que la dirección comience con https://. Tenga certificado de seguridad vigente y ofrezca métodos de pago confiables.
4: Comprueba la identidad del proveedor. Asegúrate que el comercio tenga domicilio físico, teléfono, correo electrónico u otros medios de contacto. Consulta la reputación de la tienda y busca opiniones o referencias de otros compradores antes de pagar.
5: Lee los términos y condiciones. Hazlo para evitar sorpresas y conocer las políticas de envío, cambios y devoluciones. Analiza la descripción del producto y revisa materiales, talla, colores y dimensiones. Compara las imágenes con el original y verifica que el número de modelo coincida. Desconfía de las gangas, ya que si el precio está muy por debajo del valor de mercado, es una señal de alerta.
4: Para compras en línea más seguras, consulta el monitoreo de tiendas virtuales ingresando a www.profeco.gob.mx/tiendas-virtuales. Ahí te decimos si el comercio es transparente con sus medios de contacto físicos, métodos de envío, precios claros en moneda nacional y políticas de cancelación.
5: Ya para cerrar, recuerda que la Ley Federal de Protección al Consumidor, en su artículo 12, establece que el proveedor tiene la obligación de entregar factura, recibo o ticket de compra. ¡No te vayas sin él! ¡Es tu respaldo! Recuerda que no necesitas gastar en exceso para disfrutar del Mundial. Vive la emoción del fútbol con un consumo responsable.
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2: Las 12 con 2.

excelente, maravillosa, bendita madrugada, damas, caballeros, sean ustedes bienvenidas y bienvenidos. Ya nos llegó la media semana, estamos en lo que sería como que la cinturita de la misma, ¿verdad? Es miércoles, aquí lo estamos arrancando. 24 de junio es lo que indica el calendario 2026. Nosotros de aquí hasta las 6 de la mañana llevaremos a tu radio ¡qué buena madrugada! Haciendo la invitación para que te quedes con nosotros. Te traigo muy buenas noticias, te traigo regalos. Te voy a estar platicando qué onda con la banda siempre firme de firme, que el día de hoy estará con la ¡qué buena! Así que por favor, quédate, acompáñanos ahí. Lado izquierdo, Tonini, el Caimán. Lado derecho, mi jefecito. Ahí está Oscarito, el Ganchito González. Y yo soy Juan Carlos Vital, Juan Carlos Vital MX. Me encuentras en todas las redes sociales para los saludos, las complacencias y los boletos. Ahorita te digo de qué se trata. Tú, que te acompáñanos, es ¡qué buena madrugada!

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0: Damas y caballeros, tengo saludos en este momento a toda nuestra gente regia, a toda la banda que por allá está viviendo el fútbol, pero en grande, ¿verdad? Allá en Monterrey, Nuevo León, a través del 103.7 FM, para mi carnalito Carlito Cid, para todos sus locutores, a la gente allá precisamente en el norte, en Monclova, Coahuila, en el 104.9, les recordamos que en La Qué Buena tenemos la transmisión de los partidos en cadena. Atención, si tú no puedes verlos a través del televisor, si no tienes el plan para o estás suscrito para ver y pagar el fucho, lo puedes escuchar a través de La Qué Buena en todo el país, pendiente a tu Qué Buena local. Nosotros, entre tanto, tenemos para ti más música. Ya estoy a tus órdenes. Recibo WhatsApp, recibo mensajes al 5551-668-929.
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0: 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La 1:54.
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0: damas y caballeros, si están manejando, por favor háganlo con mucha precaución. Humedad en algunos puntos de la Chidamex. Ya sabes, ha estado lloviendo, ha estado chipi chipi. Entonces el asfalto, el concreto hidráulico se torna un tanto cuanto riesgoso. Por favor, respeta los límites de velocidad. Si estás en el Uber, ánimo, que te sea leve. Para ti tenemos más música, damas y caballeros. Yo sigo a tus órdenes. En todas las redes sociales me encuentras como Juan Carlos Vital, enviando saludos a la banda que nos acompaña allá en Oaxaca capital, a través del 89.7 FM, a la banda que está en Ojinagua, Chihuahua, allá en el 97.7, a mis carnalitos de Orizaba, Veracruz, jarochos, abuelita de Batman, la saludamos, a la gente de Orizaba en el 97, ¿verdad? 97.3 FM, estamos en cadena. Nosotros les recordamos que somos la estación oficial de los Tigres del Norte, que este sábado llegan aquí a la Ciudad de México, y que hay banda que todavía me está preguntando por acceso. Sí, tenemos todavía tenemos. Puedes participar por ellos en la Feria del Boleto. Envía un WhatsApp en este momento: 55 51 668 92 9. En Instagram, ahí estoy, en Facebook, estoy en TikTok, estoy en YouTube, estoy como Juan Carlos Vital MX.
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1: 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Las 2:28.

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0: Tengo saludos a la gente que nos está acompañando allá en Los Pinos, Zacatecas, en ese bello municipio, a través del 102.5 FM. A la banda de Pichucalco, allá en Chiapas, nosotros estamos en cadena a través del 91.3 FM. A mis carnales nayaritas, a la banda de allá de León, Guanajuato, a mis brothers de Morelia, Michoacán, en el 88.9, perdóname. A toda la banda que nos está acompañando allá en el estado de Guerrero, en Acapulco, en Chilpancingo. Saludo a toda la banda de Yucatán, a la banda de Mexicali, a la banda de Sinaloa. Póngase en contacto, díganos en qué buena nos está sintonizando. Va a ser un gusto llevar a ustedes su saludo, como el que tengo por acá. Dice, a la gente que está trabajando allá en la terminal del norte, gracias, en Eje Central, nos está acompañando don Ricardo Valenzuela. Pasaron a echar tacos, ya prácticamente terminando la jornada. Ojalá que haya sido muy productiva, don Ricardo Valenzuela, que Dios me la bendiga. Vaya, descanse, que bien merecido lo tiene. Nosotros, damas y caballeros, vamos, regresamos a través de la famosísima. Yo soy Juan Carlos Vital MX, soy el capibara de la Qué Buena.
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0: Nuevamente queremos hacer la invitación para que el día de hoy, hoy, tú a través de La Qué Buena te pongas buzo y te prepares a ganar. Si estás en Azcapotzalco, te esperamos en el mercado Clavería de Azcapotzalco. ¿Por qué? Porque vamos a llegar con el famosísimo Zuru y con la banda siempre firme de Edwin Cass y vamos a entregar por allá, pues ya sabes, viviendo la pasión mundialista al mediodía, que las playeras, llevamos las estampas por allá, llevamos boletas preferentes para la presentación de Grupo Firme del 17 de julio en el Estadio GNP. Bueno, llevamos hasta tanques de gasolina, así que si quieres, participa. Le mando un abrazo bien especial por allá para mi carnalito, el buen Güero, a toda la familia Maqueda, especialmente para el buen Oscarín, que el día de hoy nos está sintonizando. Muchas gracias, brother. Tenemos música, damas y caballeros. Acá les saluda, la acompaña Juan Carlos Vital, MX.
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Hablando de gente chida, le mando un abrazo muy especial a mis queridísimos hermanos Pipopes, Piezas Poblanas Perfectas, mis carnalitos que nos sintonizan allá en el 89.7 FM, ahí más para el sur, va, para la gente de Oaxaca, en Pinotepa Nacional nos acompañan en el 98.1. Gracias por estar con nosotros, damas, caballeros, somos la famosísima. Y quien te saluda, te acompaña Juan Carlos Vital, M.

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1: 358.

Las esperamos, los esperamos, damas y caballeros. Nos pueden enviar desde ya un WhatsApp 5551668929. Si quieren, por ahí nos veremos también el día de hoy en punto del mediodía a las 12. Vamos a llevar por allá playeras, vamos a llevar por allá lo que son los quebuenlindros. 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Nos vemos con los correcaminos, con las camionetas de la Qué Buena, ahí en las, pues ahora sí que en los aposentos del Mercado Clavería de Azcapotzalco, 12 en punto. 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
1: Son las 4:48.
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0: Ya nos dieron las 5 de la mañana, fíjate, mucha banda de allá de Azcapotzalco nos está preguntando, oye, Jitomate, ¿tú también vas a estar presente en lo de la banda Siempre Firme, de Grupo Firme? Sí, hoy nos vamos a acompañar a los Correcaminos, ahí a lo que es la delegación de Azcapotzalco en el Mercado Clavería, para estar al mediodía entregando qué playeras, que los boletos para la presentación del concierto de Edwin Cass y Grupo Firme. Ellos van a estar el 17 de julio, ¿verdad? En el GNP. ¿Y qué crees? Que esos accesos los vamos a regalar junto con la presentación, porque ahí va a estar tocando el día de hoy la banda Siempre Firme. ¡Wow! Todo esto y más con los Correcaminos de la Qué Buena. Te esperamos al mediodía, repito, en el Mercado Clavería. Ahorita nos vamos a ir a la música. Viene una hora de puras buenas. Antes, yo lo quiero a usted contento, alegre, sonriente, feliz. Lo quiero sonriéndole a la vida, para que la vida también le sonría. Para eso, ahí le va un chiste, ¿eh? Gracias, precisamente me lo están enviando del Aquiles Cerdán de allá de Azcapotzalco. Cintia, te mando un abrazo, pequeña princesa, de verdad eres un ángel. Saludo, ya me platicó cuánto quiere mucho a su mamita, ¿verdad? A la señora Nancy. Nancy, Cintia, abrazo de parte de la Qué Buena. Nos dejaron este chiste, ojalá que les guste. Y dice así, mira, Tonini, pon atención. Caimán, pregunta, ¿saben cuál es el colmo de Aladín? El colmo de Aladín, me dijo Cintia, es un chiste árabe. Y cabrón, árabe. Y ya me puse a hablar así como de hermano. No, me dice, no. El chiste de, más bien, el colmo de Aladín es tener mal genio. Y yo le dije a Cintia, yo tengo a dos así igualito, haz de copas, el Caimán, el Gancito, y tu cuate, el Jitomate, el Capibara, Juan Carlos Vital MX, te acompañamos, somos los animales nocturnos de la Qué Buena.
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0: Las 5 con 1,
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1: 5-3.
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el momento de entregar mañanitas, hoy miércoles 24 de junio, con mucho cariño para las personas que están de manteles largos, para el pequeño Eric Abraham Calderón. El día de hoy cumple 7 años, de parte de sus papitos, la señora Maricruz, de parte de su mamá, doña Maricruz, de su papá, perfecto. Don Francisco Javier, allá en Pachuca, Hidalgo, mira mis paisanos. Felicitaciones también para la pequeña Karina Salinas Ávila, de parte de su mamá, la señora Josefina, de su papito Don Rubén y de su hermana Itzel. También felicitamos a la señora Mariana Salgado González, de parte de su esposo Don Eric, de sus hijos Cristian, Mauricio y Carlos, en estar acompañando allá en el contadero de Coajimalpa. Qué frío allá arriba, ¿verdad? Qué fresco, pero bueno, con mucho cariño le mandamos un abrazo, señora Mariana. Y por último, para el señor Román García Rodríguez, de parte de sus hijos Tomás y Felipe, el buen Pipe, que se puso en contacto con nosotros y nos dejó la felicitación para su viejo. Felicitaciones también de parte de su esposa, la señora Adriana, allá en Tejupilco. Damas y caballeros, para las personas que estén de manteles largos, les vamos a entregar un cachito. Cachito nada más, porque digo, el tiempo se nos vino encima, ¿verdad? Eso sí, es de coraza, de corazón, de mucho sentimiento, ¿eh? Ahí les va.

¡Nos vamos, damas, caballeros! Les recuerdo que en breve nos jalamos con los Correcaminos. Ellos van a estar entregando, ya te las has por toda la Ciudad de México. Hay artículos promocionales, playeras, gorras, llevamos cilindros, las plumas de la Qué Buena. Pero a las 9 vamos a estar llenando tanques de gasolina con los hijos de la mañana, el Coco, el Gallo, que van a estar ahí afuera de la cabina entregando cash, dineritos, llenando tanques de gasolina. Y al mediodía nos vamos al Mercado Clavería con los Correcaminos, porque estaremos con la banda Siempre Firme, de Grupo Firme. Repito, a las 12 del día en el Mercado Clavería llevamos para allá playeras, las estampitas, viviendo lo que es, pues ahora sí que todo el sentimiento mundialista, la pasión mundialista. Estaremos ahí afuera del Mercado Clavería y te estaremos esperando para entregarte boletos para su presentación del 17 de julio ahí en el GNP de Grupo Firme. Nosotros te dejamos precisamente con ellos, el Gallo, el Coco y el Mamut, los hijos de la mañana de... El Caimán. Gracias, hermanito Tonini. Gracias, Oscarito Ganchito González. Yo soy, fui, seré Juan Carlos Vital. Soy tu cuate, el jitomate, el capibara de la Qué Buena.

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0: 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Con el gallo, el cocodrilo y el mamut. ¡Comenzamos! Esto es Pa' Arriba. ¡Buenos días!
2: Hoy me honro en permitir, si usted me deja, querido público, otorgarle el micrófono para que haga los honores de ingreso, de entrada, de allanamiento a su morada desde la radio al señor Adrián del Mamut Padilla, a quien le cedo la palabra.
3: Muchas gracias, mi querido cocodrilo, por esa distinción, honor, por ese honor, por ese privilegio, mi vida. Muchas gracias. Mamuchín. Aquí estamos completamente en vivo a través de la cadena internacional de La Qué Buena para llevarles un programa entretenido, didáctico, interactivo, subliminal, poderoso, verdaderamente con grandes portentos de la comunicación en México. Y si usted me lo permite, lo voy a presentar desde Tacubayita la Bella, un hombre que llega con toda la sapiencia, con toda la cultura, con todo el pundonor del pueblo mexicano, heredero de las grandes tradiciones de Tacubayita la Bella, Alejandro Guzmán el Cocodrilo.
2: Muchísimas gracias, de verdad, de corazón, gracias, me siento honrado, ataviado, encarecido y por supuesto desmoronado de la emoción de compartir con ustedes en esta hermosísima mañana. Ahora, si me permiten, yo lo quiero presentar a él. Él es guapo, él es carismático, él es de la Agrícola Oriental. Él llega con nosotros haciendo gala de unas chuladas impresionantes. Por si esto fuera poco, camina como por el algodón de azúcar, por los mares enormes del sabor y de la distinción. Cocinero por cariño, pero gran artista por vocación. Luis Martínez, el gallo.
4: Muy buenos días, señoras, señores. Arrancamos muy contentos de saludarles. Oigan, de una vez repórtense para su dedicada 5551-668-929. 5551-668-929 para que se reporten. Cocodrilo Guzmán, preséntalo como él se merece.
2: Ah, señoras y señores, desde Guadalajarita la Bella, un caballero, un hombre, un cariñoso, un sistemático, un héroe de mil batallas y hoy triunfador de la vida y recreándose y regenerándose como el juguetero más guapo de todo Guadalajara. Si usted ocupa un juguete para regalar algo especial y de colección, el Mamut lo tiene. ¿Cómo se llama en la red social, Mamuchín?
3: Juguetes virtuales
2: en arroba juguetes virtuales en Instagram, arroba juguetes virtuales, para que lo conozca y vea nada más el cariño que le tiene este hombre a los juguetes en el mundo. Él es Adrián, el Mamut Padilla.
3: Efectivamente, saludos muchachos, pidan sus dedicadas hoy, que es un día muy especial para la República Mexicana. Hoy, independientemente del resultado en la justa deportiva más importante, ya estamos dentro, estamos como cabeza de grupo, estamos esperando a ver quién será nuestro próximo rival, pero estamos unidos bajo un mismo grito que dice que ¡viva México!
2: Impresionante. Pues muchachos, mi querido gallo, haz los honores, arranca esta fiesta.
4: Oigan, señoras, señores, pues entonces, sin más ni más, aquí
3: ¡comenzales!
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3: Vámonos. Si es que vamos a comer, gallito, por eso somos comensales.
2: Vamos a comer. ¿Órale? A comercial.
4: George, buenos días.
5: Hola, buenos días.
4: Bienvenido, Georgie. Oye, la dedicada es para Patty, tu ex esposa, ¿verdad?
5: Sí, es correcto.
4: Wow. Pati, buenos días.
6: Hola.
4: Hola, Pati, te hablamos de La Qué Buena del show que va
3: ¡Para arriba!
4: Hermosa Pati, del otro lado de la línea está Jorge, que te quiere hacer una dedicada. ¿Se puede o no se puede?
6: Creo que sí.
4: Ok, pues escucha con mucha atención porque esta dedicada
3: es para ti.
2: Adelante.
4: Adelante, George. Jorge.
2: Jorge, despierta. Ya
5: no se oye.
4: Ya está ahí Pati, mi rey.
3: Pues adelante, súbele tú. Gordo.
5: Bueno, Pato, pues ayer fue tu cumpleaños.
2: Estoy acobardando.
5: Y desde ayer te la quería hacer, pero no entró mi llamada. ¿Va? Te quiero felicitar, que cumplas muchos años, pues también te quiero dar gracias por esos dos bodoques que me regalaste. ¿Vale?
6: Sí, mamá, gracias.
5: Oye, mamucho.
3: Mande, mi rey.
5: ¿Le podrías decir el poema que te mandé hace rato, por
3: claro,
5: favor?
3: Claro, si el cocodrilo me presenta de la forma adecuada yo.
7: Señoras y señores, niños y niñas, abuelitos y abuelitas, la presencia del maestro Adrián del Mamut Padilla de Guanatos, guanaturgo por vocación, que hoy entrega este poema escrito por este hombre al sonar de una canción. Como copla que se enciende en el cuerpo y en la mente, aquí está Adrián Padilla con este poema que se titula Mi corazón te pertenece, pero mi cuerpo más adelante.
3: Mi corazón te pertenece, pero mi cuerpo más. Así te lo digo, Patricia, y sé que ya nunca me olvidarás. Mi nombre es Jorge, ya te conocí, y bendigo todo momento que contigo compartí. Aunque el destino ha decidido separarnos, nunca nos dejaremos de ser especiales, porque somos seres congruentes, seres también carnales, que pensamos con la mente y sentimos con el corazón. Y aunque hoy nos toca separarnos, jamás nos diremos adiós.
4: ¡Bravo! ¡Wow! Padilla, de veras.
7: Cerrarías con ricas tortas de chicharrón.
3: Gracias.
4: Oye, y a todo esto, Pati, ¿tú qué tienes que decir?
6: Pues que él sabe que siempre va a contar conmigo y que gracias por nunca dejarme sola.
3: Mi amor, qué romántico.
4: Oye,
3: oigan, y a lo mejor algún día se podría dar una reconciliación o ya never forever tomorrow.
6: No lo sé.
7: Ah, pues ya con eso que acabas de decir, yo creo que sí.
3: El tal vez es mejor que el nunca.
4: ¿Y tú qué opinas, George?
5: Pues sí, pues esperemos el tiempo que nos dice.
4: Claro, él ya
7: a
4: no
7: ver,
4: quiere.
7: A ver, pero ¿tú quieres sí o tú no quieres?
3: La verdad, o sea.
7: Sí, nunca en la vida fue más bonito que nunca decir la verdad y simplemente la verdad. ¿Tú quieres o no quieres?
5: Sí, pero la verdad sí quisiera. Pero pues ahí. Hay que ver.
4: ¿Qué hay que ver?
7: ¿Qué hay que ver? Pedí permiso.
4: ¿Y por qué? Pues pide permiso.
7: Pues es que ahí tenés a mi mamá.
4: Bueno, pero entonces me hablas, te hablo, ¿qué onda?
7: No, háblame al rato.
4: Ok.
7: No, pero espérate, no me cuelgues.
4: ¿Por qué?
7: Es que no quiero porque quiero ir tu voz.
3: ¿Ah? Cálmese, mi Talía.
7: ¡Esta confusión!
4: ¿Ah? Oye, entonces, ¿y si le preguntas, George, cómo ves?
3: Pues de una vez, lo que se va a pelar, que se vaya remojando.
7: No le saques, hijo.
5: Oye, Pati.
6: Mande.
5: ¿Quisieras volver a intentarlo otra vez?
6: No,
3: no, no.
6: Pues tú y yo lo hablamos.
3: No, okay. Lo hablamos los cinco. ¿Cómo que tú y yo lo hablamos? Nosotros queremos saber el desenlace de esta turbia historia.
7: No, mañana no.
4: ¿Cómo?
6: Tengo que pensarlo muy seriamente.
4: Okay.
7: Nena, ¿qué tienes que pensar? Ya estaba feo desde antes.
4: Mi amor.
3: Así lo que hiciste la primera vez.
4: Exacto. Ahorita está espantando su ganado a nivel nacional en la Qué Buena.
7: Y lo hace para ti, nena.
3: Yo lo haría, pero pues, obviamente no es mi decisión, pero partidos como este ya no hay, mi amor, ¿eh? Neta.
7: Partidos como este ni un América Chivas, mija.
6: Pues, no, pero pues sí, son muchas cosas que pensar.
4: Ok.
3: Bueno, pues ahí dejamos la tela sobre la mesa. Ojalá pronto puedan planchar este mantel.
7: Ah, oh, caramba. Pues mira,
3: no. Si estoy no hablando mantel, del...
7: Si no el mantel, con que pronto puedan planchar nos
3: hablo
7: conformamos.
3: De la tela que está sobre la mesa. Gracias.
6: Gracias.
4: Ah. Ok, mi amor, pues mira, en lo que lo piensas, le vamos a dejar aquí una canción para ver si te animas. Y no nos cuelgues para que la escuches. Y antes una última pregunta.
7: Ustedes.
3: Y nosotros vamos.
5: ¡Para arriba!
3: Eso, mi George.
4: Son
2: las 6:13 en México.
3: No den su bracito a torcer, hombre, si los dos están queriendo. 6:13.
4: Oye, grábate una nota de audio, dinos qué rola te da para arriba y te estamos complaciendo a partir de ya. Esto es Para Arriba con
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0: teléfono, abre tu WhatsApp, grábate una nota de audio y dinos qué rola te pone para arriba a esta hora de la mañana, qué rola te da para arriba, así como prácticamente despierta uno todo modorro. Queremos darte para arriba. Cuéntanos, nota de voz al 5551-668-929.
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2: Ya te lo dijo el gallo, pero te lo repito yo, 5551-668-929, para que compartas con nosotros este show que va para arriba.
3: Son las 6 de la mañana con 16 minutos, muchachos.
1: La temperatura.
0: En México amanecimos a 14 grados centígrados.
4: Y antes sí que amanecimos.

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0: A ver, dinos cuál es la rola.
1: 21.
2: Vamos a ver qué dice por acá la banda, Mamuchín. La rola que te da para arriba, amor.
0: Efectivamente, échanos el audio, baby.
3: ¿Qué tal, hijos de la mañana? Buenos días. A mí, la rola que me da para arriba es la de Lenin Ramírez. Todo lo bueno.
1: Qué chistoso, a mí la rola que me da
3: por favor, espero que me la puedan poner. Buen día.
1: Me la pueden poner
3: juega,
1: después de mesa.
3: Hoy se pone. Hoy juega.
1: 6 con 22.
2: Va. Vámonos. Aquí te la dejamos. Cuéntanos qué rola te da para arriba. Grábate en una nota de audio en el WhatsApp de la que buena y te complace.

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1: Son las 6:25, México.
0: Efectivamente, 6:25. Vámonos para arriba
2: con La Qué Buena.
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0: Viva!
1: Vámonos con
2: ¡venga, mi coquito!
1: ¿No? No se parece.
2: ¡Bésame en la boca!
3: ¡Ay, no, guácala, mamá! La última vez te di un beso en la boca ni te la lavaste.
2: Jamás nos hemos dado un beso en la boca.
1: No mientas, el público no sabe.
2: No mientas.
1: ¡Venga, mi coquín! ¡Venga, mi coquín!
3: Hasta de lengüita me lo dio, gente, para que sepan.
2: Jamás,
3: hola,
2: jamás.
3: Hola, Christopher, ¿cómo estás?
4: Hola, muy bien. Buenos días.
3: ¿De dónde nos llamas, Chris?
4: De la Ciudad de México.
3: ¿Y cómo te va, Chris?
4: Bueno, mira, ahorita andamos un poquito mal, pero vamos a intentar remediar eso.
3: No me digas mal, ¿por qué, mi único?
4: Pues, una situación con mi pareja, entonces, pues quiero dedicarle una canción.
3: Rayos, ¿tu pareja se llama María de Jesús?
4: Es correcto.
3: ¿Y andan peleados?
4: Algo así.
3: Ay, no puede ser. Déjame buscarla a ella. María de Jesús, buenos días. Aguántame, para, porque nos
5: cinco,
3: cortó la llamada.
5: Cinco.
1: Se cortó.
3: Ya había contestado, ¿eh? Pero, a ver, aguanta. Aguanta tantito, Christopher. Ya lo estamos intentando otra vez. Ahí viene María de Jesús. Ya casi nos contesta.
1: María.
3: María de Jesús. Hola, de María, la del barrio también.
5: Inicio de buzón de voz.
1: Ah, ya nos manda buzón.
3: Sí. Ella nos está desviando la llamada, carnal. Pero yo pregunto una cosa. ¿Sí estuvo muy feo el pleito? Porque seguramente en este momento ya nos está escuchando, mijo.
4: Se podría decir que sí. Este tiempo que estuve con ella, yo tuve un pequeño error y la verdad, pues es tanto el amor que le tengo a ella y quiero seguir con ella que quiero remediarla.
3: A ver, pregunta rápida, si me permites tú.
1: Te permito.
4: Dime.
3: ¿Es tu culpa? ¿Es algo muy grave? ¿Es algo irremediable? ¿O la verdad es algo trivial que pudiese encontrar calma?
4: Mira, te voy a ser honesto. Yo me siento culpable, ¿por qué? Porque este error que cometí en el tiempo que estuve con ella, yo nunca lo había hecho, la verdad, te soy honesto. Yo creo que fue un arranque de celos, que quizás sí tenga algún remedio o quizás no, ¿no?
3: A ver,
4: pero pues, como dicen, la esperanza muere al último.
3: Déjame pensar entonces, ¿le devolviste los celos con otra persona?
4: No.
3: ¿Se pelearon a jalones y empujones por ese arranque de celos?
4: No, tampoco, nada más fue ahora sí que cruzamos palabras, pero pues yo...
3: ¿Se hablaron bien fuerte por el arranque de celos?
1: Se hablan bien feo.
3: Sí.
4: No llegamos a esos extremos, pero pues yo la verdad la amo y pues no quiero perderla.
3: ¿Y los celos fueron mal fundados? ¿O si había fundamento para ellos?
1: ¡Esos celos!
4: Fueron mal fundados. Ahora sí, como dicen, vi algo donde no debía.
3: O sea, ¿le revisaste el celular?
4: No. O sea, yo no le revisé el celular, nada de eso.
1: Cuéntanos bien, ¿qué pasó?
2: Es que pues, queremos entender un poco. Nada más.
4: Nada más, o sea, nuestra relación iba bien. Un día se me hizo fácil ir a esperarla a su trabajo y pues confundí, ahora sí que yo creo que era lo que su amistad con uno de sus compañeros de trabajo y pues fue lo que tenía que pasar y pues por eso me siento pues sí mal, ¿no?
3: Y pasó lo que tenía que pasar. ¿Le pegaste al tipo ese?
4: No, nada, no llegué a las
3: manos. Entonces no pasó lo que tenía que pasar, hijo.
4: Pues sí, porque...
3: Yo veo a mi vieja en situación acá con otro vato y le rompo su máquina al tipo o me la rompe a mí, pero de que yo empiezo el pleito, yo empiezo el pleito, mijo.
4: No, fíjate que yo no estoy de ese tipo de pleitos. Te lo vuelvo a reiterar. Pues todo este tiempo yo nunca la había celado, todo bien.
3: Entonces, ¿a qué fuiste, Christopher? ¿A qué fuiste sin avisar?
4: Pues nada más, ahora sí que... fui porque pues, la quería ver, porque pues trabajamos en distintos lados, tenemos distintos horarios, entonces pues ese se puede decir que fue el detalle.
2: El que busca encuentra.
3: Siempre.
1: Y el que no encuentra, que le diga a su mamá y vas a ver cómo lo encuentra.
2: Al que esté tranquilo, déjalo tranquilo.
3: ¿Cuánto yo que te hago? Flaco, te voy a decir una cosa, ¿eh? A ver.
4: Dime.
3: Y lo voy a decir con todo el respeto del mundo. Yo soy objetivo en este sentido, pero no está bien. No está bien que por un arranque de celos se rompa su relación.
1: Claro.
3: Pero tampoco está bien que tú hayas visto algo que sea confundible, carnal. Con todo respeto.
1: Claro.
3: No me toca a mí decidir si sí o si no. Pero no, dice no, un dicho y dice muy bien, no hagas cosas buenas que parezcan malas, mijo. Y con todo el respeto del mundo, yo no sé cómo se lleve, ¿no? Mi mujer con algún amigo suyo. Pero si se llevan como no me gusta, créemelo, que voy a ladrar y voy a ladrar bien fuerte.
1: ¿Pero cómo no te gusta? O sea, ¿qué sería algo que detonaría?
3: Un abracito de más.
1: Ok.
3: O una caminadita de la mano de amigos. No, mijo, a mí esas payasadas no, la okay. Neta no. O que estén platicando en la puerta del trabajo con compañeros y estén abrazados.
2: Okay. Claro, pero hay que decirlo, obviamente.
3: No. A ver, atención. No, Adrián. ¿Cómo que hay que decirlo? Esas bases las tienes que poner tú con tu pareja. Se llama
2: eso,
3: respeto, hijo. Yo
2: eso.
3: No lo hago con mis amistades.
2: Pero esas actitudes que a lo mejor, porque hay diferentes criterios.
3: No. Pero a ver.
2: A si lo mejor lo que en tu mente para ti fue ofensivo, a lo mejor en la mente de tu pareja,
3: pues,
2: ¿no?
3: Pues justamente se llama sentido común.
1: Claro.
3: Se llama sentido. A ver, si yo no me quiero mojar, mijo, no meto las patas a la alberca. Y no tienes que saber si es agua caliente o si es agua fría o si es agua tibia o si es agua limpia o si es agua puerca. Lo que
2: ya
3: no me
2: te estás
3: mojar.
2: Desviando del contexto.
3: No, es que ya me enojé, Christopher, estoy contigo, carnal, ¿eh? Y
4: gracias.
3: Es más, dime dónde trabaja el vato ese y vamos por él y le rompemos toda su máquina. ¿Qué tranza? ¿Te acompaño?
4: No es necesario.
3: ¡Vamos, vamos!
1: Haz de cuenta que cuando él los vio en la puerta de su trabajo soltando su mano y dando un beso en su mejilla, sintió una patada, ¿eh?
3: Las bolas de billar me gustan mucho.
1: Fíjate que sí, suena chido el efecto. Uh-huh. Oye, pues te mandamos un abrazo, mi rey. Esperemos que pronto se aliviane ahí. Mi comadre sí contestó. Nos dijo que sí iba a atender la llamada. Ajá. Después colgó.
3: Sí.
1: Y ahora ya no contesta.
3: Y papi, mi oferta sigue en pie. Si quieres, vamos, carnal.
4: No te preocupes.
1: No, tú y yo nos damos un encerrón, dice.
3: Tengo como 7 amigos de Tacubaya que te pueden echar la mano. Y vamos, mira.
1: Claro.
3: Uno solito, a ver que nadie se meta, perros. ¿Quién viene? A ver, cámara. No, sí. cuenta conmigo, flaco. Vamos.
1: Y ahora sí, ¿qué canción le vas a dedicar?
4: Le quiero dedicar la de Contigo de Canto de Loco y Natalia de la Furcade.
1: Órale.
3: Ah, linda rola.
1: Contigo, yo quiero estar contigo. Aquí se la dejamos. Y antes, una última pregunta.
3: Ustedes.
2: Y nosotros vamos.
4: Para arriba.
3: Sí, si quieres vamos, ¿eh?
2: 6:35.
3: ¡Vamos, Quito!
1: No, si quieres vamos y hacemos beso de tres. Pues, ¿qué onda?
3: Gallo, tú y yo.
1: O si invitamos al otro, ya sería
2: no,
1: más de cuatro.
2: No, yo estoy lejos. Yo no le entro a esas cochinadas.
1: Ah, porque no estás aquí.
3: No fuéramos la monja, porque...

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1: Son las 6:39 AM.
2: 21 minutos para que sean las 7 de la mañana.

0: regresamos con la rola que te da para arriba. Cuéntanos qué rola te pone para arriba a esta hora de la mañana. Nota de audio en el WhatsApp de La Que Buena y volvemos con ella. Así que pídela aquí con nosotros, por ahí aprovechas y manda saluditos. Buenos días, esto es...
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2: Les tengo una recomendación de una película en streaming. En un ratito les cuento cuál vi ayer que me pareció muy interesante. Son las 6:42, estás viviéndola.
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3: Dime de una vez cuál, porque la quiero ver. 6:42.
1: La temperatura.
0: 14 grados centígrados.
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7: Muy buenos días, familia, ya estoy de regreso con ustedes. Yo soy el Capitán Peligro de la Policía de la Ciudad de México. ¡Feliz miércoles! Vámonos con toda la actitud positiva y la buena vibra. Te quiero comentar que a partir del día de hoy ya tendremos una concentración y marcha a partir de las 12 del día, que partirá de Calzada de Tlalpan número 20, ahí en la colonia San Diego Churubusco, esto en la alcaldía de Coyoacán, con destino hacia el estado de la Ciudad de México. Te quiero informar también que tendremos una concentración de manifestantes a las 15 horas en Antonio Delfín Madrigal, Ciudad Universitaria, allá también en la alcaldía de Coyoacán. A las 16 horas, otra concentración de manifestantes en Calzada de Tlalpan y Cerrada de Texistitlán, en la colonia Santa Úrsula Cuapa, en la alcaldía de Coyoacán. Sígueme en X, arroba el Capi Peligro. Cualquier información vial en arroba vial CDMX. El día de hoy tendremos una temperatura máxima de 22 grados y una mínima de 12. Tenemos 13 grados de temperatura. El sistema de transporte colectivo Metro nos informa que este miércoles extenderá su horario de servicio hasta la 1 de la mañana en las líneas 1, 2 y 3, en apoyo a los aficionados que asistirán al partido en el Estadio Ciudad de México, así como a quienes se dirigen hacia el Ángel de la Independencia. Que no se te haga tarde. Continuamos en La Qué Buena, 92.9.
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1: Hola, hola, buenos días.
2: Buenos días.
3: Hola, muy buenos días, hijos de la mañana.
4: Buenos días.
3: La canción que me da para arriba es la Copa de la Vida. Saludos para la familia Castro, Castro Andrés, de Zacatepec. Saludos.
4: Con Ricky Estupendo. Martin. ¡Wow!
2: Las 6:48, México.
1: Hoy el mundo se viste de verde.
2: ¡Wow!
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1: Oigan, muchachos, un saludo para todos los Juanes y para todas las Juanitas. Hoy 24 de junio, a toda la gente que lleva por nombre Juan. ¿Va? A mí que me pongan Juan. Juan, Juan, Juan. Juan. Así como Gabriela, que quiere saludar a su abuelito.
2: Pues Gaby, no le gusta ese nombre. Oye, ¿qué tú quieres, mamá?
3: Para todos los del Mercado San Juan también, que siempre nos oyen, ahí en Arcos de Belén y también ahí en la Agrícola Oriental, bueno, en Canal de San Juan, un abrazo.
1: Y obviamente al Mercado de San Juan de Dios acá en Guadalajara. Bueno.
4: Hola, buenos días.
1: ¿Cómo te llamas, mi amor?
4: Gabriela Juárez.
1: Oye, Gaby, tu abuelito se llama Juanito, ¿verdad?
4: Sí.
1: ¿Es su cumpleaños hoy o nada más por no. el Día del Santo?
4: Exactamente.
1: O por el Día de Blue Demon o por el de Mil Máscaras. Abuelito Juanito. Abuelito Juanito, buenos días.
5: Buenos días.
1: Abuelo Juanito, le saludamos desde la Qué Buena en cadena internacional. Déjele presente a mis compañeros. Acá está el Cocodrilo Guzmán.
3: Holita, holita.
1: Acá está el Gallito Martínez.
3: Hola, mi amor.
1: Acá está el Mamucho Padilla.
6: Hola, mi amor.
1: Y entre todos, hoy le deseamos muchísimas, pero bien hartísimas.
7: ¡Felicidades!
3: ¡Ajá, ya! De tu mero barrio en Tacubaya.
2: Venga, Mamochín.

0: Juan.
1: Y ahí no para la cosa, Juanito.
2: Juanito.
1: Aquí está su nieta Gabriela y esta dedicada
2: es para ti.
1: Adelante, Gaby.
2: Para ti.
3: Gracias.
2: Para
3: ti. Hola, abuelito, buenos días. ¿Cómo está?
4: Buenos días. Muchas
3: ¿Cómo
4: gracias.
3: ¿Cómo está, abuelito? No, feliz día de su santo. Sabe que lo quiero muchísimo. Le agradezco a Diosito porque usted es mi abuelito. Y le agradezco porque cuando yo estaba chiquita, ustedes me cuidaban y me daban todo, me consentían. Gracias, abuelito, sí, que Diosito gracias. Me lo que Diosito le permita muchos años aquí con nosotros. Lo amo mucho y le dedico una canción. Ya cuando acabe la canción, pues ya cuelga la llamada, ¿sí?
0: Pero a ver, para empezar, ¿cuántos años cumple don Juanito?
1: No, nomás es por el día de San Juan, no cumple años.
2: Claro.
0: Oiga, pero ¿cuántos años de San Juan lleva don Juanito?
1: ¿Cuántos años tiene don Juan?
4: 86 años.
1: ¿Cuántos? No le entendí.
4: 86.
1: Oh, como oye. El Mundial de México.
0: Buena edad, buena edad.
1: Oiga, don Juanito, ¿quiere decirle algo a su nietecita antes de escuchar su canción de Vicente Fernández que le van a dedicar?
4: Sí.
1: Dígale algo a Gaby, venga.
2: Qué bueno, don Juanito.
1: Bueno, pues al parecer don Juanito se va a quedar pasmado ahí escuchando su rola.
2: Padilla, don Juanito.
4: Madre.
2: ¿Usted le compraba todo a su nieta?
4: Sí.
2: Y ella dijo que cuando ella
4: cuando
2: era chiquita.
4: Chiquita pues.
2: Ah, usted la mal acostumbró. Ya después en la casa para ir a darle estaba de chillón haciendo berrinche. Pero bueno. Mira nomás, qué grandota está la nieta y qué bonito que ha sembrado algo padre en ella y en su corazón.
0: ¿Cómo que?
2: Que tanto que se acuerda que su abuelito le compraba hartas cosas.
0: Qué bonito.
1: Bueno, pues.
2: ¿Y le va a dejar terreno?
1: Don Juanito.
4: Madre.
1: No le voy a decir nada a su nietecita.
4: Gracias.
0: De nada, listo. Pues la siguiente canción es para usted, querido Juan. Que Dios les bendiga muchísimo a todos ustedes en familia. Y antes nos restaría hacerles una última pregunta.
1: Ustedes.
2: Y nosotros vamos.
3: Para arriba, muchas gracias.
1: Felicidades, Gaby. Y a propósito de Juanes, quiero mandar un saludo para una de las personas más importantes en mi vida. Mi hermano Juanito Padilla García, carnal. Te amo con todo mi corazón. Feliz día. Dios te bendiga.
0: Qué bonito. ¿A él cómo le desciende, chao?
1: El Johnny.
0: Okay. ¿El Johnny?
2: Uh-huh. Suele. Hermoso.

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1: Son las 7:03. Buenos días, levántense.
0: 7:03.
2: Oigan, viene el minuto del saludo. Grábense su nota de audio en el WhatsApp de la que buena. ¿A quién saludas? Cuéntanos dónde estás, con quién estás y nosotros pasamos tu nota de audio aquí en la que buena.
1: 5551-668-929. Grábate, queremos escuchar tu voz.
0: 7:03. 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
1: Vámonos con la siguiente dedicada. Recuerda que si quieres una dedicada, la línea telefónica está disponible ahorita mismo. 55-51-668-929. Laura, buenos días.
2: Hola, buen día.
3: Son las 7:06.
1: Bienvenida a la Qué Buena, mi amor. Laurita, esa es para...
3: perdón, es que dijiste Laura. Perdón,
1: no, Laura.
4: Esa es Laura, menso.
1: Para perdón. Tu hija Melissa, ¿verdad, hermosa?
2: Sí, por favor.
1: Oye, vamos a ver si está por acá Melissa. Melissa, buenos días.
5: Hola, buenos días.
1: Hola, mi amor, te estamos hablando de la Qué Buena del show que va...
4: ¡Arriba! ¡Wow!
1: Mi corazón de melao.
4: Hola, mi amor. A tu, ¿no?
1: Hermosura, aquí a mi derecha está el Mamut Padilla.
3: ¿Qué ha ido?
1: Aquí a mi izquierda está el cocodrilo Guzmán.
4: ¡Hola, mi amor!
1: Y de este lado te saluda el gallo. Mi amor es el que te atiende, mi corazón de melón. Del otro lado de la línea está Laura, que dice que es tu mami. ¿La conoces?
5: No.
1: Ella dice que tú eres su hija. Bueno, pues escucha con mucha atención y está dedicada.
3: Es para ti.
4: Adelaida.
1: Para ti, para ti. Adelante.
5: Mi amor, sabes que estamos muy nerviosos por el resultado de tu examen de medicina de hoy, pero sabes que estoy contigo. Confío plenamente en Dios que nos dará ese regalo maravilloso del positivo. Y pase lo que pase, sabes que estoy contigo siempre, que tus sueños también son los míos y que siempre haré todo lo que son mis posibilidades para que tus metas siempre sean logradas. Te amo mucho y desde temprano con la fe en Dios, yo sé que al rato ese positivo va a ser nuestro.
1: ¿Pero cuál examen, mi amor?
4: Claro, sí, ¿es examen de secundaria, de prepa, de qué?
5: No, de la universidad presentó para médico cirujano, pero aquí
4: no
5: en Chiapas es la universidad muy peleada, bueno, en todos lados, ¿verdad? Pero acá mucho más. Entonces, pues estamos con los nervios de punta.
1: Ay, mi amor, mira, nerviosa ahorita la selección que tiene que jugar.
5: También,
1: imagínate, oh, nomás, oh, donde no pierda.
4: A ver, nena, entonces, ¿tu sueño de vida es ser médico cirujano?
5: Sí.
4: ¿Y qué te gustaría operar primero?
5: Siempre he soñado con poder operar lo que es todo lo de la cabeza. Okay.
4: O sea, neurocirujana.
5: Ajá, neurocirujana.
4: No, mi amor, pon boobies. Haz lipos, deja más dinero, mi amor.
3: Mira, los que más cobran por una cirugía son los cardiólogos y luego los neurocirujanos.
4: Sí, pero hacen menos operaciones.
3: O sea, que vale más hacer.
4: Mira, yo tengo amigas en Tepito que hasta tandas hacen para la lipo y las boobies.
1: Claro.
4: Tandas, una cada quincena se opera. Son 20 números de a 5,000 varos. Nena, si tú te pones las pilas, yo hago las tandas y tú operas y nos llevamos una lana, ¿cómo ves?
3: Ahora sí que, como dice la arrolladora, aquí conviene más la calidad y no la cantidad de operaciones, mi amor.
4: Tú porque eres un humilde locutor, pero ¿tú qué vas a saber de bisturí? Ella y yo, que estudiamos medicina, que sabemos operar los cuerpos humanos, podríamos darte una opinión. Tú no sabes, Adrián.
3: ¿Bisturí? ¿Qué es un bisturí?
1: El Badí.
3: Oye,
1: Padilla,
3: mi amor, pues
1: trae más filo que un bisturí, ¿eh?
4: Era un cantante que se llamaba Víctor Iturbe, el bisturí.
3: No, es el pirulí, no el bisturí.
4: Ah, perdón.
3: Usado.
4: Víctor Iturbe, el bisturí.
1: ¿Y ya no se van a decir nada más?
4: Ay, nena, cuéntanos, ¿sí?, algo bonito.
5: ¿Mande?
4: Háblanos de tu carrera. Dinos cuáles son tus sueños.
5: Pues siempre, desde más pequeña de lo que soy, soñé con estudiar medicina. O sea, nunca cambió la visión que tenía. Y pues entonces, desde ahí no lo solté. La verdad sí, ahorita que pues ya estoy más grande, sí me entró el miedo, porque pues antes lo veía fácil, ¿verdad? Y ahorita pues ya me doy cuenta que realmente no. Pero pues espero en Dios que me permita pues cumplir
1: ese sueño. Ay, dile que si le bajan ahí atrás, hombre.
3: ¿Quién es la que está dando la clase ahí atrás de ti, mi amor?
5: No, nadie.
4: ¿Entonces quién habla?
1: Es la señora, entonces.
5: No.
3: Retírate de esa señora, por
4: señora,
3: favor.
4: Cállese, por el amor de Dios. Baby, pon atención a la consola, no tu juguetito, órale. Está tronando burbujitas este menso, como si no estuviera chambeando.
3: Oye, yo te voy a dar un consejo, mi amor. Cuando tengas un paciente difícil, para que se le quiten los nervios, ponle una película antes de la cirugía, porque cuando a mí me operaron de mi pie, cuando me enterré un vidrio en el dedo gordo de mi pie izquierdo, me dijo la doctora, ¿quiere que le ponga anestesia? Le digo, no, mejor la sirenita. Y así con eso me tranquilicé, me puse muy relajado. Sí, es que la doctora que me iba a operar me dijo, ¿quiere que le ponga anestesia? No, mejor la sirenita. No, es que la doctora que me estaba operando me dijo, ¿quiere que le ponga anestesia? No, mejor la sirenita.
4: Ya dejen de regresarle al cassette, ya estuvo.
3: Ahora sí, prosigamos.
1: Ok, ahora sí, ¿qué canción se van a dedicar?
5: Me tienes a mí, de Gloria Trevi.
4: ¿Me tienes a mí? Eso ni existe.
1: No, regresa a mí.
4: Tampoco, pues, existe.
1: Ah, ya.
4: Se llama Recuerda que me tienes a mí. No sé, es que...
1: Se llama Siempre a mí.
4: No, tampoco.
1: Pero bueno, aquí pero está. Esa. Y antes, una última pregunta.
4: Ustedes.
3: Y nosotros vamos.
5: Arriba, arriba.
3: Eso. 7:12.
4: Las 7:12.
1: Esto es para arriba con la que buena. Somos el cocodrilo, el mamut y el gallo. Oye, pide tu dedicada con nosotros. 55-51-668-929. Más tarde viene un ganalana. Tenemos un tanque lleno de gasolina para ti. Hay complacencias. Dinos qué rola te da para arriba por nota de voz en el WhatsApp y te estamos complaciendo.
4: Y todo lo demás.
3: ¡Guau! Wow. 713.

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1: Oigan, llegó el momento de hacer una pausa. Regresamos con la rola que te da para arriba. Cuéntanos a esta hora de la mañana cuál te pone pilas, cuál te da para arriba. Nosotros te complacemos. Esto es...
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3: El número para que te reporte 55-51-668-929 es la línea directa y WhatsApp de...
2: La que buena.
4: Muchas gracias por la información. Son las 7 de la mañana con 14 minutos.
5: De nada.
2: La temperatura
1: 14 grados centígrados.
5: Qué rico.
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3: Estamos complaciendo la Qué Buena. Buenos días, hola, hola.
4: Hello, baby.
5: Muy buenos días, hijos de la mañana. La rola que me da pa' arriba es la de Estos Celos con Vicente Fernández. Saluditos, bonito día. Coquito, te mando muchos besos, muchos saludos. Ayer te vi, estaba esperando mi premio.
6: Súper, a los que saludamos en la puerta de aquí de radio, que estaban formaditos esperando su premio. Qué buena onda, gracias por venir, gracias por acudir, gracias por estar y gracias por escucharnos. Este show sí va
3: pa' arriba. ¿Qué horas son, mamuchín?
7: Las 7:23.
3: ¡Wow!
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2: Son las 7 y 25.
1: 7 con 25 minutos. Ya viene la reflexión del día.

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2: Ya son las 7:27. Hoy gana México.
0: 7:27.

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1: Hoy presentamos en lo próspero y en lo adverso, en la salud y en la enfermedad. Señores y señoras, lo vivido por el entrenador de Noruega, Ståle Solbakken, va mucho más allá de una simple victoria ante Senegal. Se decía que un acto que hizo podría ocasionarle una sanción o una multa, tal vez, ya que al sonar el silbatazo final del partido, el entrenador noruego no dudó ni un segundo. Corrió directamente hacia las gradas del estadio para besar y abrazar a su esposa, en una escena que le dio la vuelta al mundo. Todos se preguntaron qué no podía esperarse para hacer eso. Pero el tiempo no perdona y él lo sabe más que nadie, ya que detrás de ese gesto hay una historia de amor que explica todo y por qué ese suceso se volvió tan interesante. En marzo del 2001, cuando él era jugador del Copenhague, sufrió un infarto repentino durante un entrenamiento debido a un defecto cardíaco. Su corazón se detuvo en el campo de juego durante 7 minutos, tiempo en el que fue declarado clínicamente muerto por los médicos antes de ser reanimado por descargas eléctricas dentro de una ambulancia. Después cayó en coma durante 3 días. Su esposa, Anniken, recibió la noticia por teléfono mientras estaba en la casa cuidando a sus hijos. Le dijeron que su marido había colapsado y que su vida estaba en peligro extremo, sin saber si sobreviviría o si quedarían secuelas graves. Contra todo pronóstico, Solbakken despertó. En un momento de extrema honestidad, incluso llegó a sugerirle a su esposa que reconstruyera su vida si él no llegaba a sobrevivir. Pero ella se negó a abandonarlo y se mantuvo a su lado durante toda la recuperación. Finalmente le implantaron un marcapasos y tuvo que retirarse del fútbol a los 33 años. El resto de la historia ustedes ya lo conocen. Años después, ya como entrenador, logró llevar a Noruega de vuelta a un gran torneo tras décadas de ausencia, superando frustraciones previas como la eliminación en el último minuto ante Escocia. El beso tras esa victoria ante Senegal no fue solo una celebración, fue el cierre emocional de una vida marcada por la supervivencia, el amor y la segunda oportunidad. Así que si tú estás casado o casada, recuerda, el amor es en lo próspero y en lo adverso, en la salud y en la enfermedad.

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1: Ya son
2: las 7:36.
0: Efectivamente, 24 minutos para que sean las 8 de la mañana.
1: Para arriba.

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2: Llegó el momento, llegó la hora de arrancar con el minuto del saludo. Cuéntanos dónde estás, a quién quieres saludar. Lo más facilito es agarrar tu teléfono, abrir nuestro WhatsApp, donde viene el teléfono de la que buena. Te grabas en nota de voz y nosotros empezamos a mandar tus saludos en el minuto del saludo aquí en la que buena.
3: De la que buena, de la que buena. Mamuchino, te concedo los honores, adelante.
4: Oye, yo sí quiero mandar un saludo hasta el más allá. Porque si mi madre todavía viviera, la señora Juanita García, hoy estaría cumpliendo 90 años. Así que, mamá, donde quiera que estés, te recuerdo. ¡Feliz cumpleaños hasta el cielo, madre mía!
3: ¡Vientos, muñeco! Ahora sí, Baby Mix, ¡suéltate! ¡Suéltatelos!
5: Hola, muy buenos días, hijos de la mañana. Quiero mandar saluditos para mi familia, para mi señor padre Héctor Castro, y mi esposa Elizabeth Andrés Sandoval, mis dos hijos, José David y Doria Jesús. Saludos hasta Ecatepec, desde Sur Carolina, claro que sí. Y arriba México.
4: Catepunk.
2: Tú sí sabes, échale otra.
3: Me encantó.
6: Muy buenos y bendecidos días, bandita de la que buena.
4: ¡Eso!
6: Aquí andamos, 1028 al Arturito, desde la U202. Un saludito para toda la banda de Urban que nos escucha de este lado de Santa Fe. Saludos y bendiciones para mi amigo Josecito de la
4: hasta Tlajomulco de Zúñiga en Santa Fe.
6: Saluditos a todos.
4: ¿O será Santa Fe allá en la Ciudad de México?
3: Yo creo que más bien Santa Fe de acá, ¿no?
2: O el Santa Fe Clan.
3: Ándale, también puede ser.
2: Échale otro.
7: Hola, buenos días, mis hijos en la mañana. ¿Cómo están? Habla Ariela Latosa. Los saludo a ustedes tres, Coquito, Mamuchito y Gallito.
3: Gracias, bebé.
7: Día, cuídense mucho y saludos a todos los que nos escuchan desde Tlalpan.
4: I love you, my life.
7: Otro día.
3: Bye, bye, con cuidadito.
2: Adiós, mi cielo. Otro
4: te
2: más.
4: Queremos.
2: Algo más.
8: Hola, buenos días, hijos de la mañana. Yo quiero mandar un saludo para mi pequeño animalito. Es un perrito, se llama Yogi.
4: El Yogi.
2: El Yogi.
4: El Bubu.
2: Ok, echar otro.
9: Hola, ¿qué tal? Muy buenos días. Quiero mandar un saludo a todos los compañeros del Mercado Clavería en su aniversario número 79. Y hoy la que buena estará ahí con nosotros. Entonces, saludos.
2: Va. Un abrazo a los amigos de la que buena que van a andar por allá. Así que prepárense porque estaremos muy cerca de ustedes. Échale otro. Buenos días.
3: Everybody.
10: Hoy quiero felicitar a mi hijo Ángel, que cumple 11 años. Que le deseo larga vida, mucho amor, mucha felicidad, que es lo mejor que me ha pasado en esta vida. Muchas felicidades, hijo.
2: Qué bonito, mi amor. Pues este fue
3: el minuto del saludo.
0: Este fue el minuto del saludo.
11: Esto es pa' arriba.
3: Tiempo de corte comercial, Mamuchino.
4: Efectivamente, regresamos, Gervás, dedicadas con ganalana, con muchas sorpresas a través de la cadena internacional de.
2: ¿Qué horas son, cocodrilo?
3: Las 7:43.
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11: La temperatura.
2: 15 grados.
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17: Hola, hola, buenos días.
18: Hello.
17: ¿Quién?
19: Mañana, a mí la rola que me da para arriba es la de mi cómplice. Saludos desde Wisconsin.
17: Órale, aquí desde te la dejamos. Órale, pues, cuéntanos por nota de audio en el WhatsApp de La Qué Buena, ¿qué rola te da para arriba? Y te complacemos aquí en Para Arriba.
18: Él es mi consen.
20: Los Cardenales de Nuevo León.
18: Ellos son mis consens.
20: Los Lonchayo y compañía.
17: 7.50.

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1: Ya son
2: las 7:53, mamuchín.
3: Efectivamente, solamente 7 minutos para que sean las 8 de la mañana. Buenos días, México.

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2: Vamos a jugar para que se lleven billetes a casa. ¿Cómo se juega? Marcando 55-51-66-8929. Es conocimiento general y musical para ganar dinero aquí en La Qué Buena. Mamu Chino, adelante.
3: Muchas gracias, mi querido Coquín. Bueno, buenos días.
4: Atención a La Qué Buena 92.9.
3: ¿Cómo estás, mi hermano?
4: Estoy bien, Mamucho.
3: ¿Cómo te llamas?
4: Julio César.
3: ¿Estás listo para tu primer pregunta por 100 pesitos?
4: Vámonos, Mamut.
3: Dime, ¿cuántos goles metió Cristiano Ronaldo en su último partido del Mundial?
4: Dos.
0: Cinco.
3: ¿Cuántos?
2: Cuatro.
3: ¡Es correcto! ¡Muy bien, papá!
2: Venga, muñeco, lleva 100 pesos en tu bolsa. Aún conservas comodín, vas por 200. Ahí te quedas.
4: Vamos por 200.
2: Te paso el Gallufi Martinufi por 200 pesos. Gallito, es tu momento.
3: Mi rey, Martinufi.
1: Te doy una palabra, me cantas una canción donde venga esa palabra. ¿La quieres fácil o difícil?
5: Gallito.
4: Gallito, bebé, pómela fácil, mi amor.
1: Amor.
5: Gallito, bebé.
1: Dímela cantando con la palabra jefes.
4: Soy el jefe de jefes, señores.
0: Cuatro.
4: Me respetan
0: tres,
4: a todos niveles.
0: Dos.
4: Y por más que
0: uno.
4: Que le diga,
3: es correcto.
2: Este más o menos, pero sí muy bien reconocible. Si
3: quieren perfecto. Que la cante toda, muchachos.
2: Hermanito, llevas 200, aún conservas comodín, vas por 300 o ahí te quedas.
4: Vamos por 300.
2: Por 300 tienes que decirme cómo se llama y quién la canta, flaco. Adivina la canción.
6: Dice que tú no puedes.
0: 5. 4.
4: Aunque tú no intentes olvidarte de la arrolladora.
2: No.
0: 2. 1.
2: Y sí, hermano, ¿quieres más tiempo o quieres otra rola?
4: Otra rolita.
2: Papi, esta es costumbre de Juan Gabriel, cantada por el Recodo. Venga, pero otra palabra, abusadillo. Tú tienes que decirme cómo se llama y quién la canta. Nene, adivina. Adivina la canción.
4: Chale. Chale de Edel Muñoz.
2: ¡Atsé!
3: Chale.
2: Hermano, muy bien, ya llevas 300 pesos, vas por 400, ahí te queda, tú decides, ya no tienes comodín.
4: Vamos por 400.
2: Venga, te dejo con el Mamucho.
3: Hermano, vamos a seguir con temas futboleros. ¿Estás de acuerdo o te le cambio?
4: Estamos de acuerdo.
3: Eso es todo. Haaland es uno de los delanteros más eficaces de este mundial, juega con Noruega. Si lo ubicas, el güerote grandote vikingo, con unas piernotas. ¿Si lo ubicas o no?
4: Sí.
3: Bueno, ¿cuántos goles lleva Haaland en este torneo?
2: Rayo.
0: 5.
4: 1.
0: No. 3.
2: 2.
0: No. 2.
2: 3.
0: 1.
4: No, pues no.
3: 4 goles, carnal. Lleva 2 partidos con 2 goles en cada uno, carnal.
2: ¿En ese? Eres una vergüenza con este pobre hombre. Hermano, no,
3: yo le pregunté si quería de
2: que
3: fútbol.
2: Quien te hizo perder se llama Adrián el Mamut Padilla, papi. ¿Eh?
3: Y recuerda que Adrián el Mamut Padilla te invita a que participes mañana.
1: ¡Qué bonito! Oigan, muchachos, prepárense porque ya viene la hierba. Que nos cuenten de qué la quieren. Nota de audio en el WhatsApp de La Qué Buena. ¿Cuál es el WhatsApp, cocodrilo?
2: El 5551-668-929. Discútanse con temas perrones para hacer la hierba. ¡Se movía!
3: ¡Eso!

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2: ¿Listos?
3: ¿Qué va a ser su hierba?
4: Bueno.
2: Bueno, ¿de qué lo van a querer?
5: Suéltalo.
2: ¿De qué lo van a querer?
5: Hola, buenos días, Mamuchito, Gallito.
2: ¿Qué onda, mi vida?
5: Cuco, y también saludos al pollito. Yo quiero una hierba de que hoy habrá ley seca por el partido de México.
3: ¿Cómo?
5: Pero aún así los mexicanos ponen el ambiente.
2: Bueno, esa no me la sabía, ¿eh?
3: Bueno, ahorita lo digo en mi hierba.

0: prepararse, ya están calificados como líderes.
1: Pero nos vamos a ir con el Invictus, mijo. Sí, Invictus.
0: Sí, es lo que deseo de todo corazón. Venga, tema.
2: Oigan, ¿me pueden poner una hierba para aquellos que piden prestados y no pagan? Aquí suena la que buena. Chimalhuacán, Estado de México, saluditos.
1: Ay, mamut, te la echaron en tu cara.
0: Híjole, sí, por eso no quiero cantarla. Pero ahí cóbrenle a mi aval.
1: Ay, cóbrenle a mi aval.
0: Órale, Miguelito, da la cara, pues, ¿qué firmabas?
1: Ni hablar. ¡Ven!

0: ¡Otra idea! ¡Una idea!
1: Sí. Venga.
2: Buenos días, hijos de la mañana. Háganse un... La hierba se movía de los gaseros. Los gaseros de los gaseros.
3: Ya sé el que yo traigo. Es que comí mucho.
2: Órale. Aquí se escucha la 91.9.
3: ¿En dónde?
4: En Michoacán. Yo creo que es en Morelia. Échale, los gaseros de Michoacán. Nomás dijo tres veces gasero.

0: Can, jaja.
1: ¡Golazo!
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0: Son las 8:10.
3: Efectivamente, 8:10. ¿Qué programón tenemos el día de hoy con el gallo, el coco y el mamucho? No aceptes imitaciones, solo por la que buena.
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0: Esto es

0: Tiempo de hacer una pausa. Regresamos con la rola que te da para arriba. Cuéntanos cuál es por nota de audio en el WhatsApp.
1: Esto es para arriba.
2: Y el WhatsApp de la que buena, ¿cuál es, Mamucho?
3: 55-51-668-929 es el mismo para toda la República Mexicana, carnal.
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2: Compartimos contigo las 8:13.
1: La temperatura
0: 15 grados centígrados.
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8: Muy buenas de familia, ya estoy de regreso con ustedes. Yo soy el Capitán Peligro de la Policía de la Ciudad de México. ¡Feliz miércoles! Vámonos con la información. Te quiero comentar que a las 12 del día ya tendremos una concentración de manifestantes y marcha ahí en el Metro General Anaya, y este destino será hacia el Estadio de la Ciudad de México. A las 15 horas, otra concentración y marcha que partirá de la estación del Metro Universidad con destino también al Estadio Ciudad de México. A las 16 horas, otra concentración y marcha que partirá de la estación Textitlán del tren ligero, ahí en Calzada de Tlalpan y Cerrada de Textitlán, con destino al estadio. Sígame en X, arroba el Capi Peligro, cualquier información vial, en arroba vial CDMX. El día de hoy tendremos una temperatura máxima de 22 grados y una mínima de 13. Ya tenemos en este momento 14 grados de temperatura. El sistema de transporte colectivo Metro nos está informando que este miércoles el Metro exactamente extenderá su horario de servicio de la 1 de la mañana hasta las líneas 1, 2, 3, en apoyo a los usuarios y aficionados que asistirán al partido del Estadio Ciudad de México, así como quienes se dirigen a la zona del Ángel de la Independencia. Oigan, a México, que no se te haga tarde. Continuamos en La Qué Buena 92.9.
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0: Vámonos con otra rola, otra complacencia de esta mañana aquí en Pa' Arriba. Hola, buenos días.
26: Hola, hijos de la mañana. La rola que me da pa' arriba es la de Antes Muerta, que es sencilla, de Horóscopos de Durango.
3: ¡Guau! Aquí está la güera y la mona.

0: Morena, súbele.
1: Son las 8 de la mañana con 20 minutos. Oye, síguenos en redes sociales, arroba Mamucho Padilla, arroba Coco Alex Guzmán, cada kilo yo de oso, y arroba Luis Martínez el Gallo.

0: arriba con la que buena en cadena.
1: Ya son.
2: En este momento, las 8 de la mañana con 23 minutos, Miguel Yufi.
1: Oye, comunícate para el Ganalana, llévate un dinerito en efectivo, ese es para ti. Al 5551-668-929, la multilínea está disponible, que tengas una bonita mañana. Gánate ese dinero con la que buena.
2: ¡Fierro viejón! Estamos...

0: semana.
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2: Si lo que quieres es ganar dinero aquí en La Que Buena, dependemos de tu calidad moral, tu conocimiento general y tu conocimiento musical para ganar. Buenos días, ¿quién habla?
3: Hola, buenos días, aquí suena La Que Buena, 92.9.
2: Hermano, bienvenido, ¿cómo te llamas y de dónde nos llamas?
3: Me llamo Bernardo Hernández y soy el hermano de Nabor.
2: No, no es cierto.
4: No puede ser. Quiere que se la pongamos fácil.
2: No, por eso lo que pasa es que él es el hermano de Nabor. O sea, en el conocimiento, cuando estaban en el cielo, en el vientre de su madre, él sí se formó. Cuidado, porque él sí es el bueno.
3: Con todo.
2: Hermano, ¿listo para vengar a tu hermano?
3: Sí, claro.
2: Va, me late. Por 100 pesos te paso al mamucho, Padilla.
4: 100 pesitos, facilito. Inclusive de eso se trató la reflexión del día de hoy. Si estuviste escuchando el programa, seguramente sabrás de lo que te hablo. Dime, por favor, ¿qué dirección o qué equipo dirige en este mundial el director técnico que después del partido fue y le dio un beso a su esposa que estaba en la tribuna?
3: 5, 4, 3. Mamuchín,
4: el pelón.
2: Yo eso ni supe.
4: ¡Soplas! ¡El pelón!
2: No, pues no, entonces no, no, sí fallaste, mamut.
4: No, pues bueno, ¿quieres más tiempo o te cambio la pregunta?
3: Cámbiame la pregunta, pero que no sea de fútbol.
4: Ok, ok, ya perdiste tu comodín. Creo era que... el director técnico de Noruega, ok.
2: Creo que sí es hermano de Nabor.
4: 100 pesitos se te fueron de la bolsa. ¿De qué quieres? ¿De historia o de política o de espectáculos?
3: De política.
4: Muy bien. ¿Cómo se llama la actual presidenta de la República Mexicana?
0: 5.
3: Claudia Sheinbaum.
0: 4.
4: ¡Es correcto!
2: Venga, pero la verdad es que fue un regalo, por eso lleva 100 pesos. ¿Vas por 200 o ahí te quedas? Mi recomendación, ya vete.
3: Voy por 200.
2: Te paso al gallito, entonces.
1: Mi rey, te voy a dar una palabra. Me cantas una canción a donde venga esa palabra. ¿Sí te la sabes o te la recuerdo?
3: Pero sí. Sí, okay.
4: Problema, gallito, trae los mismos colones que Nabor.
1: ¿Fácil o difícil?
3: Bien difícil.
1: Ay, ay, ay.
2: Dijo difícil.
1: Ok.
3: Muy fácil.
1: No, pues es que te verás a quitarte recordando las cosas. Dímela cantando con la palabra.
2: No, pero dale una oportunidad más, que lo diga bien.
1: Ok.
2: Él puede.
1: Mi rey, ¿la quieres fácil o difícil?
3: Gallito bebé. Muy fácil, por favor, gallito bebé. Mor.
1: Ahí te va, ahí te va, ahí te va.
2: Adrián, no seas protagonista, nada más somos el coro.
1: Dímela cantando con la palabra. Tiempo.
0: 5.
3: Tiempo.
0: 4. 3, 2, 1.
3: ¡Ah, me la pusiste!
4: ¿Qué pasó, gordo?
2: No inventes aventuras en el tiempo.
4: A tiempo amar y retirarse tiempo, a tiempo.
2: Tú que puedes volar si la ve. ¡Hay un chorro!
1: Ay, compadre.
3: Muchísimas gracias.
4: ¿Qué pasó, gordo?
1: El tiempo que duró.
4: Yo confiaba en ti, ¿por qué me fallaste?
2: Sube a tus redes y ponle soy carnal de Nabor.
4: Yo contaba contigo, hermano. ¿Por qué me hiciste esto?
1: Son.
4: Estoy llorando. Las 8:30.

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1: En México son
2: las 8:36 AM.
0: 24 minutos y serán las 9.
1: Esto es para arriba.

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1: Hoy gana México y el pueblo lo sabe. Hoy le ganamos a Chequia, pero por lo pronto tenemos un reporte deportivo con Giancarlo Vital. ¡Adelante!
2: Muy buenos días, mi querido Mamut. Hoy tenemos una cita con la historia. Hoy México se mide ante Chequia en el Estadio Ciudad de México, Estadio Azteca. Que este podría ser un partido histórico para México. ¿Por qué lo digo? Porque nunca en la historia de las Copas Mundiales México ha podido ganar los tres partidos de fase de grupos y hoy la mesa está servida para poder hacer historia. La verdad es que en los partidos recientes ante selecciones europeas la cosa ha venido de cierta manera bien. Desde el 2010 a la fecha se han enfrentado en 6 ocasiones a selecciones europeas la selección azteca. En esas 6 ocasiones se ha ganado 3 veces, se ha perdido en 2 ocasiones y se ha empatado en una sola. Y las veces que han ganado han sido ante campeones del mundo. 2010 se le ganó a Francia, 2014 se le gana, no campeona del mundo, pero sí subcampeona a Croacia, y 2018 se le gana a Alemania. Y los dos tropiezos que han tenido fue 2018 justamente ante Suecia y 2014 ante Países Bajos con el famosísimo no era penal. Entonces, en términos generales, nos ha venido bien enfrentarnos a selecciones europeas y ahora pues justamente con esa motivación extra, ¿no? Que si se llega a conseguir el triunfo, harías tu mejor participación hasta el momento en Copas del Mundo en términos de fase de grupo, pues la motivación está más que puesta. Y además déjate digo algo, Mamut, otro término para motivarnos más.
1: A ver, suéltatelo, venga.
2: Si hoy México gana ante Chequia, estaría asegurando que su rival sería Escocia. No es hacer menos a ninguna otra selección, pero por ahí si se te llega a ir el triunfo y se hace una combinación de resultados, te podrías estar enfrentando hasta Uruguay o Cabo Verde, que han demostrado ser selecciones complicadísimas. O sea, ninguna de las dos ha perdido. Cabo Verde, que está haciendo la sensación tras empatarle a España, Uruguay, o sea que creo que en términos generales podría lucir un poco más alentador enfrentarse a Escocia en 16avos de final en el Estadio Azteca que a Cabo Verde o Uruguay, que lo vienen haciendo muy bien.
1: Me parece perfecto tu análisis, mi querido Giancarlo, pero yo creo que indiscutiblemente, pase lo que pase, esta ha sido una gran participación de la selección nacional. Hoy vamos a cerrar con broche de oro, seguramente habrá un triunfo contra Chequia. Y muchas gracias por tu reporte, algo que quieras agregar y tus redes sociales, por favor.
2: Básicamente que no se pierdan el partido también, que lo vamos a llevar aquí a través de La Qué Buena en cadena nacional. 7 de la tarde este encuentro, Chequia ante México en el Estadio Ciudad de México. Me pueden seguir en todos lados como @GSVital. Todos hoy alentar a la selección mexicana que estamos a punto de hacer historia.
1: Muchas gracias por tu reporte. Seguiremos informándole, Giancarlo Vital.
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3: Son las 8:45. Hoy gana México, queremos Escocia.
1: 8:45 minutos, ¿sabes qué? Yo también no veo tan malo que nos toque Cabo Verde.

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1: Son
2: las 8:48.
0: Efectivamente, solamente 12 minutos para que sean las 9 de la mañana. Ya llegan las maduritas.
1: Viene el minuto del saludo. Participa con nosotros. Notas de audio en el WhatsApp.

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1: Tiempo de minuto del saludo, muchachos. Notas de audio. ¿Dónde estás? ¿Con quién estás? ¿A quién quieres saludar? ¿A qué número, mamuchín?
2: Al 55-51-668-929. Mismo número para toda la República Mexicana.
1: Me encanta. Suéltalos, Baby Mix.
3: Hola, buenos días, hijos de la mañana. Mando saludos a los...

0: hermanos que despachan en la gacera de Axapusco.
1: A toda la gente de Axapusco, un gran abrazo con cariño.
2: Axapusco Guerrexco.
1: Échale otro. Uno tras otro, venga muchachos, suéltale.
3: Amigos, hijos de la mañana, saluditos desde Copoya, Chiapas. Siempre los escucho.
1: Hasta Chiapas, un abrazo. Échale otro.
4: Hola, buenos días, hijos de la mañana. Yo quisiera mandarle un saludo a mi hermanita que se encuentra en Monterrey.
5: Tiene miedo.
4: Y que pues fue un éxito la operación de su niña a corazón abierto. Muchas gracias, saludos a mi hermano y bendiciones para todos.
2: Honestamente, nomás entendí que fue un éxito la operación a corazón abierto.
1: Y con eso tenemos, Padilla. Amén. La neta.
6: Sí, hola, buenos días, aquí andamos en la Qué Buena. Le quiero mandar un saludo a mi abuela. A mi abuela Juanita desde Cadereyta.
1: Órale, desde su Cadereyta. A mí me gusta desde el hombrito.
2: Mueve la Cadereyta.
1: Felicidades.
2: Y mueve también los pies.
1: Saludos, abuela, échale. Hola.
7: Buen día, mis hijos de la mañana. Yo les quiero mandar un saludo para todos ustedes, mis animalitos. Otro para el Baby Mix. Y para mi tío consentido, querido, chulo, precioso, Daniel Gutiérrez. Y las mujeres más hermosas, María y Elodia, para Tacos de Guisado, El Padrino 2. Los quiero.
1: Abrazo, paniques, te queremos. Ay, mi paniques. Hola, bueno.
8: Hola, buenos días, hijos de la mañana. Me comunico desde Lagos de Moreno. Quiero mandarle un saludo a mi esposo Johnny Morales, que lo amo mucho y en este momento está trabajando. Quiero decirle que siempre será el amor de mi vida.
1: Johnny abrazo Morales, a Johnny, con cariño.
2: Mejor conocido como el Juan Mochilas. Venga.
1: Mochila, mochila, hola.
9: Y al Johnny Ticket. ¿Algo más?
10: Matizón, la que bueno, 97.1. Un saludo a los del Cruz Azul de López Mateos. Rifamos más que los de Salto, ahí estamos.
1: Saludos grandes para todos de
2: ellos. Pues muchachos, Jalisco.
1: Mi querido Gallo, se viene algo importante. Nos despedimos de la cadena, pero se viene algo muy lindo. Muy agradecidos, se van a quedar en buenas manos. A continuación vienen las maduritas en Ciudad de México. En Guadalajara nos vamos con puras buenas a cargo de Rafa Valles, el Rafa Maus. Así que continúa con nosotros en la señal, en la frecuencia indicada.
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2: Son las 8 de la mañana con 53 minutos, al ratito regresamos.
11: La temperatura,
1: 16 grados centígrados.
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13: Recuerden que con motivo del partido México-Chequia habrá ley seca en la Ciudad de México. Se suspenderá la venta de bebidas alcohólicas de las 3 de la tarde de este miércoles hasta las 7 de la mañana del jueves en calles del Centro Histórico y las colonias Juárez, Tabacalera, San Rafael y Cuauhtémoc. Solo aplicará en tiendas de conveniencia, supermercados y abarrotes.
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13: Y para apoyar la movilidad de las personas que acudan al Estadio Ciudad de México o a las diferentes concentraciones de aficionados, el Metro y el Metrobús extenderán su horario hasta la 1 de la mañana. Para el Metro aplica las líneas 1, 2 y 3 y para el Metrobús para todas las líneas.
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13: Hasta el momento, 7 selecciones están clasificadas ya a 16avos de final del Mundial. México, Estados Unidos, Alemania, Francia, Noruega, Argentina y Colombia. Y 5 equipos estarían ya eliminados matemáticamente. Haití, Turquía, Túnez, Jordania y Panamá.
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13: No todo es fútbol. Karim López y su historia. Se convirtió en el primer mexicano seleccionado en la primera ronda del draft de la NBA. Tiene 19 años, es originario de Hermosillo, Sonora y considerado por muchos expertos como el mayor prospecto que ha producido el básquetbol nacional. Soy Ivette Parga Ávila.
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18: La brujería sigue dentro del fútbol. Eso fue lo que dijo el exdirector técnico de Nigeria, quien acusó a la República Democrática del Congo de hacer vudú para calificar el Mundial de 2026. Tras un partido finalizado 1-1 en tiempo regular y prórroga, Calvin Bassey, Moses Simon y Semi Ajayi erraron sus penales para Nigeria. Esto permitió que el Congo se quedara con el puesto en el repechaje intercontinental. Eric Chell denunció públicamente el uso de la brujería por parte del staff de la selección congoleña. El estratega comentó que estaba nervioso ante el uso de un líquido de dudosa procedencia que desde el banquillo los rivales sacudían dentro de una botella a un equipo nigeriano que erró 3 veces desde los 11 pasos y se fue al inframundo de la eliminación mundialista.
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13: 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Este miércoles

obtener un triunfo, lo que le permitiría una posición más favorable y enfrentar un rival teóricamente más accesible. ¡Qué buena! Javier Aguirre, director técnico de la selección mexicana, consideró que no se ha jugado bien en los dos primeros partidos. Dijo que no ha quedado plenamente satisfecho y se han cometido errores en defensa y en ataque. Veremos si somos capaces de hacer un partido casi perfecto, afirmó en conferencia de prensa. ¡Qué buena! Con motivo del encuentro, el gobierno capitalino informó que se desplegará un operativo en toda la ciudad que involucra a más de 56 mil elementos de seguridad locales y federales para resguardar los principales puntos de concentración, tanto de aficionados como zonas hoteleras, corredores turísticos y otros puntos de afluencia. ¡Qué buena! Recuerden que para este 24 de junio en la Ciudad de México está vigente

0: Ávila.
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2: Muy buenos días, familia. Continuamos con ustedes en este súper miércoles, una mañana fresca en el Valle de México. Vámonos con toda la actitud positiva y la buena vibra. Ya tendremos una concentración y manifestantes en este momento en la estación del Metro Viaducto y en Calzada de Tlalpan y Coruña, en la colonia Viaducto Piedad, en la alcaldía de Iztacalco. Ya tendremos también otra concentración y manifestantes en diferentes puntos carreteros, así como la caseta carretera México-Querétaro, México-Pachuca, México-Cuernavaca y México-Puebla. Así que salga con tiempo y evite llegar tarde a su destino. También le informo que a las 10 de la mañana tendremos otra concentración de manifestantes ahí en las inmediaciones de Abraham González número 48 en la Secretaría de Gobernación. Sígueme en X, arroba el Capi Peligro, cualquier información vial en arroba vial CDMX. El día de hoy tendremos una temperatura máxima de 22 grados y una mínima de 13. Ya tenemos 15 grados de temperatura. El sistema de transporte colectivo Metro nos está informando que este miércoles el Metro extenderá su horario de servicio a la 1 de la mañana en las líneas 1, 2 y 3. Que no se te haga tarde. Continuamos en la Qué Buena 92.9.
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2: Las 9:03, arrancamos el catálogo joya de la Qué Buena. Pide la tuya, ¿cómo gallo?
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0: 9 de la mañana con 23 minutos.
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10: Haití es un país desolado con una sonrisa que le provocó el fútbol. En los últimos 200 años ha sufrido más terremotos y huracanes devastadores que nadie. Ha vivido dictaduras cuya policía secreta ha destruido familias en la oscuridad de la noche y también ha vivido terribles epidemias de cólera. Su estadio, como gran parte del país, está tomado por la delincuencia y tuvo que jugar en Curazao, a 800 kilómetros de casa, sus partidos eliminatorios. Estar en el mundial ya es un triunfo. Existe un decir haitiano: si las cosas están mal, es que pueden estar peor. Escocia, Brasil y Marruecos, sus compañeros de grupo, lo confirman. Soy Francisco Javier González.
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0: 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En México son las 9:30.

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1: ¡Y guau! ¡Y guau! Llegó el momento, llegó la hora de regalar un tanque lleno de gasolina que te regala la qué buena. Todos los días aquí en Para Arriba hay un tanque lleno para ti. Acuérdate, son tres cosas las que debes de hacer.
2: Tres cosas.
1: Mandarnos tus tres canciones favoritas de la programación. Nombre completo tuyo.
2: Tu nombre completo.
1: Y la foto de todo tu estéreo, nomás para saber que sí tienes carro y no nos estás choreando.
2: Eso es muy importante. Ahora, si no tienes cámara, no nos mandes foto. Y si no tienes teléfono, no nos mandes WhatsApp.
1: Y otra cosa, ¿eh? Ese día que traigas el carro, vamos a ver que sea la foto del autoestéreo que nos estás mandando, porque ya nos la han pasado de que sale un estéreo y de repente nos cambian el estéreo por otro de una camioneta con 25 cilindros.
2: Sí. El otro día nos mandaron una foto de un estéreo que pensábamos que era de casa y resultó que sí era de una casa, no era de un estéreo, de un coche.
1: Adaptaron ahí su componente. Vámonos, tendidos. Vamos a ver qué dice por acá la línea telefónica 55 51 668 929.

0: Padrino Guzmán.
1: Fingieron un tablero de auto en la casa. Bueno.
2: Aquí suena la que bueno, 92.9.
1: Ok, muñecos, sí.
0: Nombre completo.
2: Oscar Arteaga López. Coquito, saludos.
1: Papito, muchas gracias por comunicarte, mi queridísimo Oscarito. Para ganarte ese tanque lleno de gasolina, que atención, no es un recargón, papi, ¿eh? Es un tanque llenecito para ti que vas a venir con nosotros para que te lo entreguemos y te lo recarguemos personalmente. Este gallo y este cocodrilo.
0: Oscar Arteaga.
1: Te estamos buscando, Oscar, ver, Arteaga. ¿Estás o no estás? Los
0: Arteaga.
1: Encontré a Arturo Arteaga.
0: No te hargas. Oscar Daniel, no, que está. No, eso, eso me... sí está, compadrito. Adelante, cocodrilo, haz lo tuyo.
1: Va, muñeco, regálame 4 bocinazos medianitos ahora. ¡Uy, suena macizo el bocho! ¿Qué pasó, muñeco?
2: ¿Me puedo ganar también mi tacita?
1: Papacito, oh, claro que sí. Cuenta con tu taza de para arriba, la edición Terian. Y prepárense porque ya viene la segunda edición. Ya viene otro diseño que no va a ser Terian, pero les va a encantar.
0: Y ahorita que mencionaba el cocodrilo lo de las tazas, prepárense porque va a haber taza de llamando y ganando, va a haber taza de las migajeras, va a haber muchas tazas, pero tú decides si quieres que te la dejemos en Terian o quieres que te la dejemos en otro diseño, ¿no?
1: Va a haber taza del baño también.
0: Así es. No es cueles, compadre, ya es tuya la taza Terian. Aguántanos aquí, el diseño de para arriba es exclusivo de la que buena.
2: Un abrazo, hermano.
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1: Recuerda registrarte, 3 favoritas, nombre completo, foto del autoestéreo sintonizando la que buena y con eso participa. 5551-668929.
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0: Son las 9:53.
3: La temperatura
1: 18 grados.
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6: Muy buenos días, familia. Soy de regreso con ustedes. Yo soy el Capitán Peligro de la Policía de la Ciudad de México. ¡Feliz miércoles! Vámonos con la información. Recuerde que a partir de las 12 horas ya tendremos 3 marchas. La primera, que partirá de la Estación Metro General Anaya, con destino hacia el Estadio Ciudad de México. A las 15 horas tendremos otra concentración y marcha, que partirá del Metro Universidad, también con destino al estadio. Te informo también que a las 16 horas, otra concentración y manifestantes en la Estación del Tren Ligero Texitlán, y ahí en Calzada de Tlalpan, con destino también al Estadio de la Ciudad de México. Y muy pendientes, ya que en diferentes puntos carreteros tendremos una concentración de manifestantes, de transportistas en la México-Querétaro, México-Pachuca, México-Cuernavaca y México-Puebla. Salga con tiempo y evite llegar tarde a su destino. Sígame en X, @ el Capi Peligro, cualquier información vial en @ vial CDMX. El día de hoy tendremos una temperatura máxima de 23 grados y una mínima de 14. Ya tenemos 18 grados de temperatura. El sistema de transporte colectivo Metro nos informa que se mantiene la afluencia controlada y buen avance de los trenes en las líneas 1, 2, 3, 5, 7, 9, la línea 12, la línea A y la línea B. Para atender la demanda del servicio, el personal del sistema ya realiza labores de regulación y dosificación de usuarios en las estaciones y terminales. ¡Que no se te haga tarde! ¡Hoy gana México! Continuamos en la Qué Buena 92.9.
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0: Hola, hola, buenos días.
18: Hello. Hola, hijos de la mañana.
0: Hola.
18: ¿Me pueden complacer con una
19: la canción que me
18: lleva para arriba? ¿Me pueden complacer con la de Alfredo Olivas, la del zoológico, por favor? Va. Adiós.
0: Me parece perfecto. ¿Quieres una rola? Dinos qué rola te da para arriba a esta hora de la mañana. Compártela por nota de audio. Y te estamos complaciendo. ¿A qué número, Coco?
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1: The King, baby.
2: Yeah. King Socumbia. Oye, si quieren quemar a alguien o quejarse, ahorita mismo es el momento. Si alguien está tirando la basura donde no debe, si alguien está tirando algo fuera de la nica, tú avísanos y nosotros le echamos.
3: Luego, luego, suéltalos, baby me.
2: Bueno.
4: Hola, buenos días, hijos de la mañana. Yo quiero quemar a mi compañero Uriel, que no se apura a trabajar aquí en la panadería El Colmenar. De parte de Juan Manuel,
3: y aparte Tony, este viejo quemando
4: José
3: a mí.
4: Y Harry Potter. No sé qué suena, qué buena.
5: Aparte le faltan huevos porque estás viendo que la masa no está cuajando bien, las conchas saben todas insípidas.
3: Claro, en la panadería hace falta moverle ahí.
2: La gente ya esperando el bolillo a ver a qué hora sale y nomás no me puedo hacer mi torta porque se está haciendo tarugo. Uy, y en la panadería.
6: Me da coraje porque puro virote, o sea, no ha salido bolillo, no ha salido pambazo, nomás han sacado virote.
5: El pan luego, luego resiente cuando la receta no tiene buena mantequilla ni buenos huevitos.
2: Échale otro.
7: Hola, hola, ¿qué tal, hijos de la mañana? Queremos quemar al Cristian alias el Tilín, que trabaja aquí a la vuelta vendiendo tacos de suadero.
3: ¡Baila, Tilín!
7: Y como no les llegó el cilantro antes, vino a pedirnos un cachito y llevó toda la bolsa del menso.
6: ¡Ah, perro ratero de cilantro!
7: Y, aquí en tacos en chino.
5: Saludos. Espero que sí lo desinfecten bien.
6: Se pasó de listo.
5: Espero que sí laves bien el cilantro, Tilín, porque luego te puede quedar una infección en la panza por el cilantro mal lavado.
2: ¿Qué onda, compadre?
6: No, pero ese no es cilantro mal lavado, ese es cilantro mal habido porque se lo llevó de la bolsa completa.
5: Robando cilantro, ni los burros se atreven a tanto.
2: ¿Qué onda,
6: sí, la
2: compadre?
6: Gente del pollo me cae mal. Ay. ¿Eh?
2: ¿Qué onda, compadre?
6: ¿Qué hizo, Pati?
2: Compatilín, no sea así, hombre. O sea, de veras, ponga
5: el
2: atención.
5: Compatilín.
2: El compatilín. Ponga atención lo que debe de poner atención, ¿no? Por eso los regañan y los dejan, hombre, los abandonan.
5: Órale, con mi vida no te metas, desgraciado.
2: Suéltame la mano, parilla.
6: Baila, Tilín.
2: Échale otro.
8: Hola, de nuevo, hijos de la mañana. Yo quiero quemar a Nachito. Ya díganle, por favor, que le eche ganas, que la vida sigue. De parte de su hermana Graciela.
5: ¿Le entendieron a la señora con todo el debido
6: sí,
5: respeto?
6: Claro, tú no.
5: No.
6: Qué vergüenza.
2: Señora, usted también échele ganas a la vida, ¿eh? Usted también se oye bajoneada.
6: Sí, la oímos muy cansada, reina.
5: Está dando frases de motivación personal y usted no está motivada, señora. Empiece por usted, con todo el debido respeto.
2: Predique con el ejemplo, hombre.
6: Sí, ejemplo con el predique.
2: ¿Tienes otro baby bitch?
9: Buenos días, hijos de la mañana. ¿Cómo ves? El piri de Jamaica no quiere hablar, bien enojado. ¿Cómo ves? Dígale algo.
6: Sí, mendigo.
5: ¿Cómo el piri, el pelón
6: encima
5: del bigote?
6: De que no he comido ni ate con queso por tu culpa que no me has mandado, hay que aguantarte tu maldito mal humor, ¿no?
5: Yo no creo que el piri ande bajoneado, ese vato, si es bien optimista.
2: Mi compiri a veces se bajonea.
5: Lo dudo. Pero bueno.
6: ¿Qué va a ser?
2: Mi compiri el pelón a veces se bajonea.
5: Ahí sí, no lo dudo. Uno más.
2: A ver, échale otro.
10: Buen día, mis hijos de la mañana. Yo quiero quemar a mi viejito chulo, hermoso, precioso, Antonio Gutiérrez, porque ya no quiere cooperar para la coca grande. Ya con esto lleva 3 días que ya no nos quiere cooperar. Y anda muy enojado. Yo le regalé una tele para que vea el mundial y aún así no quiere cooperar. Y para mi tío Daniel Gutiérrez, el chaparrito, que ya me dejó de hablar otra vez, no me quiere hablar. Ya no me ama como antes.
6: Pues también paniques, le diste tanque de 10, no inventes. Y al otro le das una tele, pero se la diste descompuesta.
5: ¿Yo puedo quemar a alguien?
6: ¿Al paniques?
5: No, yo. Ah, yo, ¿a quién, personalmente.
6: ¿A quién?
5: Hace ratito que fui a desayunar a las 9 de la mañana rápidamente.
6: Ah, pirro, acá no.
5: Un vato de una moto se metió en sentido contrario. Uh-huh. O sea, ya no necesitas tú manejar bien. Uh-huh. Tienes que ser psíquico para saber de por dónde te va a salir una moto o un patín eléctrico. Manejen con precaución, chavos. Yo sé que tienen que entregar sus pedidos de Uber Eats y de todas las marcas, pero tengan cuidado porque realmente no te salen de la nada, Estuve a punto de irme a la cárcel hace ratito. Te lo juro que por un centímetro me llevo a un chavo de una moto. Uy, que pues se metió en sentido contrario.
6: Por un centímetro fui tío, fíjate, ahí nomás te
5: cuento. No, manejen con precaución, chavos, de verdad, de todo corazón. Su vida es primero, más que el pedido.
2: Dice.
5: Y más que lo que les dan de comisión, que es mínimo, yo sé, pero su vida vale mucho más que eso.
2: Por un centímetro iba a dejar de ser chavo, iba a ser chave.
5: O sea, me puse a pensar, ya no hubiera llegado ahorita. me hubieran llevado detenido por atropellamiento, el chavo de la moto.
6: También qué ridículo, se sale en coche a desayunar de 9 a 10.
2: Claro, no serías
6: ahí
2: el
6: tienes
2: primero.
6: Enfrente el macroñas, tienes a un lado las tortas ahogadas, tienes al otro las jericallas.
5: Pero
6: y los
5: como dice el chavo, me gusta evitar la fatiga.
2: Pero no serían ni el primero ni el último que detienen y nos hablan para ir, ¿eh?
6: Sí, es cierto. Saludos. Saludos, Chincho Percho.
2: ¡Vámonos ya!
0: ¡Aguas! Porque el siguiente podría ser tú. Estos fueron los quemados de hoy.

0: El día de hoy juega México. El día de hoy toda la ciudad va a andar moviéndose sabroso. Tenga paciencia. Seguramente algunos cortes viales y demás. Nada del otro mundo. Solamente salga con tiempo para llegar bien a su destino. Está escuchando.
1: Esto es para arriba.
2: Y la recomendación. Primero Dios, vamos invictos. Si se va el ángel o quiere festejar en algún lado, con cuidado, con cautela, con seguridad. Vayan en familia.
0: ¡Qué buena! 10 de la mañana con 22 minutos.
1: La temperatura.
2: Hay 19 grados.
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0: La Qué Buena, buenos días.
3: Hola, hola.
5: Hola, buenos días, hijos de la mañana. Habla Ángel Hernández, alias El Azaperro. Quería ver si me complacen con la canción que me da para arriba, la de No Te Contaron Mal, de Cristian Nodal. Muchas claro. gracias, hijos de la mañana.
6: Va. Inmediatamente te la ponemos, Kainai. ¿No? ¡Súbele!

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1: Hoy presentamos: la juventud es muy, muy engañosa. La juventud es engañosa. Nos hace creer que será eterna. Nadie nos dice que con el tiempo todo cambia. Las botellas de licor que te tomabas se convierten en frascos de medicinas. Las cantinas que visitabas y los bares se convierten en consultorios médicos. Los antros con luces psicodélicas que solías visitar se convierten en quirófanos con luces blancas. A veces todo cambia de un momento a otro. Todo se transforma. Todo eso nos da una señal de que lo más importante en la vida es cuidar la salud. Más que el dinero, más que el poder, más que la fama. Lo más importante para cualquier ser humano siempre será estar saludable. Si tú no estás enfermo en este momento, agradécele a tu Creador. Y te invito a que así te sigas manteniendo, cuidándote, haciendo ejercicio, comiendo cosas saludables, atendiéndote a tiempo al más mínimo dolor. Porque si lo postergas, el resultado puede ser doloroso y peligroso. Y recuerda, lo escuchaste primero aquí en la radio antes que en cualquier otro lugar. La salud es la parte más importante de tu vida. Acude con el médico a menudo, hazte chequeos y sobre todo no te preocupes. Mejor, ocúpate de ti.

0: Oigan, pues muchísimas gracias por habernos acompañado el día de hoy. Tu pronóstico, señor Guzmán.
1: Yo digo que va a ser un 2-0 México.
0: Ok, vamos a ver si es cierto. Disfrute de la familia, cuídese mucho. Si va a salir al partido, bueno, pues nomás con cuidadito. Ahí acuda a lo que las autoridades indican. Y también chequen hasta dónde llega el transporte público. Al parecer algunos van a extender su horario de servicio.

0: pimiento, cebollita. Ahí vamos a verlo con un artichoke. ¿Sabes qué? Palomitas de Miguelito.
1: 10 de la mañana con 53 minutos.
0: Están re buenas las palomas de Miguelito, mijo.
2: La temperatura
0: 20 grados.
1: Pero si son de Miguelito, ¿para qué se las quitas?
0: No, pero están bien buenas.
1: Ok.

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1: Yo soy Magda Chiprés, arrancamos este miércoles, miércoles de Mundial, miércoles porque juega la selección.
2: ¡Woo-hoo! Y yo soy Wendy Salgado, bienvenidos a las mijas de la Qué Buena. Hoy tenemos partidazo, people, estamos en el Mundial 2026, México contra República de Checa. Hoy partidazo aquí en el Estadio Ciudad de México y sí. ya se siente la pasión.
1: Ya se siente el relajo, si usted va a salir a la ciudad, a esta zona por el Estadio Ciudad de México, tome sus precauciones sí. Porque hay bastante tráfico, empiezan a cerrar las avenidas, así que vaya escuchando a las mijas y les agarra el tráfico por allá, porque les estaremos dando música, información de todo, mi Wendy.
2: Además, recuerden que las transmisiones de todos los partidos de la Copa Mundial 2026 la tenemos con W Deportes y W Radio para que usted esté informado de todo lo que está pasando con sus selecciones favoritas.
1: Así es, y además de selección y mundial, tenemos buena música, así que pidan sus ligaditas, 55 551-668-929.

0: Empezamos con la primera ligadita de este miércoles, locochón, miércoles muy mexicano. Hola, hola, la que buena.
1: Hola, buenos días, mijas. ¿Me pueden complacer con las ligaditas de Karin León? Un saludo para Sandra Barrita Zamora y aquí suena la que buena, 92.9.
0: ¡Perfecto! ¡Me encanta, me encanta! Así que vamos a disfrutar de esta primer ligadita mundialista. ¿Cómo de que no?
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0: Vamos a recibir una ligadita más. ¿Quién está en la línea? Hola, hola, la que buena.
1: Hola, preciosas, buenos días. A ver si me pueden complacer con unas ligaditas de Grupo Brindis.
0: Claro que sí, mi amor. Por supuesto, estamos para complacerte. Aquí te van tus ligaditas.
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0: fútbol. Hoy juega México. ¡Qué delicia! Sí. Marcador para hoy. Pronóstico, mi querida Chipres.
1: Yo creo que nos vamos un 2-0.
0: Un 2-0. Claro. 2-0. Sí, sí, sí.
1: Venimos motivados.
0: Yo creo que 1-0. Ganando la selección mexicana.
1: Uno nomás.
0: 1-0. Sí.
1: Pues es que mira, luego ya no hay que decir que algún equipo es chico.
0: No.
1: Chequia
0: no.
1: También tiene que llegar a ganar, sí. Porque pues hay que estar calificando. Recordemos que van a pasar los dos primeros y un tercer lugar, que son los que se van a estar disputando la siguiente fase. México sería histórico si pasa con 9 puntos. Sería la primera vez que pasa la selección mexicana con 9 puntos en un mundial.
0: Y yo creo que lo va a lograr.
1: Yo creo que sí. Sí lo va a lograr.
0: Yo creo que sí, y esperemos que este triunfo nos los regale hoy nuestra querida selección mexicana para que podamos salir al ángel otra vez a disfrutar, a celebrar.
1: Hermana.
0: Y obviamente pues a echar cotorreo con toda la banda que también vienen de otros países.
1: La verdad, el ambiente que está en la Ciudad de México, en Guadalajara y en Monterrey, que son las 3 ciudades sedes de nuestro país, es único. Monterrey se la ha volado también con los artistas que estarán amenizando estos shows, y justo uno de ellos es Grupo Firme, que vamos a hablar de algo de eso, mi Wendy.
0: Exactamente. Oigan, people, quiero que estén muy atentos porque la Qué Buena 92.9 para el día de hoy miércoles 24 de junio, a partir de las ya, para que se vayan corriendo, los queremos esperar en el Mercado Clavería, ubicado en Irapuato número 62, en la colonia Clavería, en Azcapotzalco, por supuesto, para vivir la pasión mundialista con Grupo Firme.
2: Que no tengo.
1: ¡Ay, ay, ay! Ven y disfruta de la música en vivo de la banda Siempre Firme. Además, podrás conocer el espectacular Suru de Grupo Firme, cargado de boletos para los eventos de la agrupación y muchas sorpresas más.
0: Así que no te lo puedes perder. Te esperamos para vivir esta tarde llena de música, de premios, de goles, de la pasión mundialista, por supuesto, al estilo de la Qué Buena 92.9.
1: Por ahí nos vemos. Ya están por allá los correcaminos. Váyanse, vamos a disfrutar de este mundial. Hoy juega México contra Chequia.
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5: ¿Y cómo está el ambiente? Señoras y señores, niños y niñas, damas y caballeros, hemos llegado.
6: ¡Firme!
5: ¡México!
6: ¡México! ¡México! ¡México! ¡México!
5: Bueno, a ver, es que hoy estamos de manteles largos porque tenemos primero esta activación con la banda Siempre Firme, con el Suru de Grupo Firme. Hoy estamos desde el Mercado Clavería en Azcapo. Ya la gente, bueno, ya se dio cita. Acá los esperamos. Esto arranca a las 12 del día, pero eso está muy bueno, ¿eh? Así que al rato hay partido de México, pero ahorita en el Mercado Clavería tenemos esta activación donde vamos a dar boletos para el concierto de Grupo Firme y también para que te tomes la foto en el Suru de la última peda tour. Este Suru tan famoso de Grupo Firme. A ver, vamos a preguntar aquí, ¿cómo te llamas?
7: Diana.
5: ¿De dónde vienes, Diana?
7: De aquí de Tlatilco.
5: Ok, perfecto. De este lado, ¿cómo te llamas?
8: Brenda.
5: Brenda, ¿de dónde vienes?
8: De la colonia argentina.
5: ¿Y qué estás dispuesta a hacer por unos boletos de Firme?
8: Lo que sea.
5: Lo que sea. ¡Ah, qué suena! ¿Cómo te llamas?
9: Esmeralda.
5: Esme, ¿qué estás dispuesta a hacer por unos boletos de Firme?
9: Lo que sea.
5: ¿Qué es lo que sea?
9: Pues lo que sea.
5: Lo que sea, lo que sea. Muy bien, oigan, aquí suena. Voy a regresar ahorita a cabina, pero bueno, muchachos, vénganse para acá porque a las 12 arrancamos oficialmente esta activación. Ya saben, hoy estamos con este rollo de los boletos para Grupo Firme con el Suru. Hoy estamos jugando al fútbol. Bueno, andamos con turbo. Aquí suena la que buena. Soy el Jaco, soy el Chapulín. Cami fuera.
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0: Hola, hola, la que buena.
1: Hola, hola, muy buenos días, mis chulas y hermosas mijas de la que buena. ¿Me podrían complacer con unas ligaditas de Los Ángeles de Charlie? Y aquí suena la que buena desde Ixtapaluca, la vida. Saludos.
0: Mira nada más. Claro, porque es miércoles locochón con sabor a fin de semana, porque juega la selección mexicana. Por eso, mi amor, estamos para complacerte. Aquí te van tus ligaditas.

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1: Ya son las 11:40.
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0: Hola, hola, recibimos ligadita la que buena.
1: Hola, muy buenos días, mija, saluditos. Y aquí suena la que buena 92.9. Quisiera ver si me pueden complacer en una ligadita del Dinastía de Tus Anclas. Saluditos, bonito día.
0: ¡Ándale! Muy bien, perfecto, corazón de melón. Aquí te van tus

0: ven baila.
1: ¡Llegó el flow! ¡Me encanta! Este es el baile que le vamos a dar hoy a Chequia, señores.
0: Sí, señor.
1: En el partido que será a las 7 de la noche contra, sí, contra República de Checa. Así que vamos a estar listos. Ya tenemos la camiseta bien puesta. A celebrar puesta. Los goles. Y por qué no gritar también. ¡Ven, bailalo, Chequia! ¡Baila esta!
0: Claro, con que no digamos que Chequia ya probó el DC Nacional.
1: Andale,
0: porque
1: no,
0: ese
1: no,
0: va
1: no,
0: a ser
1: no.
0: terminando el partido.
1: Exacto.
0: ¿Cómo de que no? Vámonos a disfrutar. Oigan, y les traemos información. 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
0: Nos vamos a la pausa, familia. Al volver, quédense con nosotros porque tenemos más música. Tenemos un invitado muy especial. Ya volvemos. 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

0: qué tan talentosos son, porque los que nos metan gol el día de hoy, pues se van a llevar muchos regalos y muchos souvenirs y muchos premios, ¿eh? Vamos a ver quién está por aquí. ¿Cómo te llamas?
1: Sandra.
0: Sandra, ¿de dónde vienes, Sandra?
1: De Chimalhuacán.
0: Perfecto, saludos y besos en el Chimalhuacán, ¿no?
1: ¡Sí, vamos! ¡Saludos!
0: ¿Cómo te llamas?
2: Michi.
0: ¿Cómo?
2: Michi.
0: Oye, ¿y de dónde eres, mi amor?
2: De La Probar.
0: Perfecto, muy bien. De este lado, ¿cómo te llamas?
3: Valeria.
0: Valeria, ¿de dónde eres?
3: De Cuicatlán.
0: Oye, ¿con quién viniste? ¿Con quién viniste?
3: Con mi amiga.
0: Oye, ¿y qué vas a hacer hoy con tal de llevarte boletos para ver a Grupo Firme?
3: Lo que sea.
0: ¿Lo que sea? Toda la gente está diciendo que lo que sea, todos andan muy acá, muy salsas, muy que yo las puedo, que voy a... vamos a ver. Véanse para acá, estamos en el Mercado Clavería en Escapotzalco. ¡Aquí suena!
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12: ¿Qué tal, amigos? ¿Cómo están? Les saluda Juan Carlos Chiñas, el Zorro Fresa. Y ahora les voy a presentar las Qué Buenísimas de esta semana. Lugar número 5. Judas no murió. Gerardo Coronel. Hola.

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2: Ya son las 12 con 6 minutos.
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1: Son las 12:09.
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0: invitados, porque ya saben que el miércoles es de salud y aquí nos gusta platicar de estos temas que, bueno, a todo mundo nos importa, porque todo el mundo tenemos el celular en la mano, mi Wendy. Todo el tiempo andamos en las redes sociales y para eso está el experto, el doctor Gerson Gómez Flores. Bienvenido de nuevo, doctor.
1: Muchas gracias, Magda. Muchas gracias, Wendy.
0: Bienvenido al miércoles de salud. Hoy justo vamos a platicar de qué tanto la tecnología puede estar afectando nuestra salud y el celular es uno de ellos. ¿Cómo puede afectar el celular el cuello, por ejemplo, doctor?
1: Bueno, si ya sienten que les truena el cuello, una, ya tienen mi edad.
0: ¡Me truena todo, doctor!
1: O dos, no se están cuidando nada, ¿no? Entonces, no somos los únicos que tienen este problema. Por ejemplo, los asiáticos, ajá, en Corea acaban de colocar semáforos en el suelo para que no se distraigan porque traen el celular y los estaban atropellando. En Seúl ya hay semáforos en el suelo. Entonces, no estamos tan mal, ¿no?
0: Es que la verdad el celular ya es una herramienta de trabajo, también es un medio para comunicarte con tu familia. Hay ocasiones en las que no es lo correcto, pero es una emergencia y lo tienes que agarrar. Yo creo que siempre están adelantados los asiáticos un paso adelante en ese tipo, ¿no?
1: Claro, y ahora todos trabajamos a través del celular. Sí. Hacemos nuestras cuentas de banco, tenemos nuestros calendarios, nuestras citas, nuestras agendas ahí y tenemos que utilizarlo, es la realidad.
0: Es necesario.
1: Nada más hay que buscar cómo cuidarnos, porque si estamos todo el día con la cabeza agachada, vamos a empezar a ver cómo nos sale una joroba. ¿Cómo se llama, Wendy? ¿La joroba qué?
0: La joroba tecnológica.
1: Esa mera joroba. Y esa joroba, pues, primero no se va a ver padre, vamos a traer una bola ahí atrás del cuello.
0: No, antiestético.
1: Y segundo, eso solo es el resultado de una lesión que va incrementando en tu cuello y que te puede dejar en algún momento sin mover las manos y las piernas. Y eso no lo estamos, no lo podemos tolerar.
0: ¿Cómo? Oiga, ¿esto afecta a las cervicales también?
1: Es las cervicales. El problema principal de traer el cuello todo el, o la cabeza todo el día agachada es que las cervicales se van a lesionar. ¿Por qué? Porque normalmente las cervicales cargan 5 kilogramos aproximadamente, que es lo que pesa tu cabeza. Tal vez en Yucatán es un poco más, ¿verdad? Pero bueno.
0: 7.
1: Así es. Entonces, pero si nosotros tenemos el cuello flexionado todo el tiempo, o sea, tenemos la cabeza hacia adelante, ese peso se puede reproducir por 3. Entonces, en lugar de 5, pueden ser 15 kilos.
0: No.
1: Hay estudios que hablan que llegan hasta los 40 kilos de peso, nada más por estar con la cabeza flexionadas. Por eso tenemos que cuidar esta posición.
0: Entonces, no es como la tecnología lo que nos esté causando el daño, sino el mal uso de la tecnología.
1: Así es, la mala postura y la consistencia. Acuérdense que todo lo nocivo, si es consistente, es peor, ¿no?
0: Exacto.
1: Entonces, ahora, si queremos utilizar la tecnología y queremos estar con la cabeza, sí, deberíamos de tener mucha fuerza en el cuello, como los pilotos de Fórmula 1.
0: Ándele.
1: ¿No? Como los futbolistas, ahora que estamos en estos partidos increíbles, tenemos que tener fortaleza en el cuello para evitar que la columna se dañe.
0: ¿Qué me dice, doctor, de que a veces nos llevamos el celular a la cama? Estamos acostados justo antes de dormir y estamos con el celular, que hasta el celular se termina cayendo en la cara.
1: Así es, te quedas dormido y te pegas. Sí, a todos nos ha pasado, ¿no?
0: Todo esto causa daño también.
1: Eso te va a generar un daño, sobre todo si tienes una almohada grandota para poder llevar la cabeza hacia adelante y estar ahí con el celular. No, lo que deberíamos de hacer, no sé, alguien me dijo que deberíamos inventar algo que surgiera de la cabeza y que colgara el celular enfrente de ti para
0: seguro
1: que no
0: ya hay.
1: Que
0: ahora.
1: Seguramente
0: seguro
1: hay
0: ya hay en algún seguro semáforo. Los chinos ya lo tienen. Seguro en alguna plaza de la tecnología china ya lo podemos encontrar. Oiga, doctor, y ahorita estamos hablando del celular, de un tema más adulto, por así decirlo, pero también los niños con la tablet, con el iPad, todo el día están picados ahí. ¿Cómo podemos ayudar para mejorar su postura? ¿O qué debemos hacer cuando tenemos un pequeño y la única forma de entretenerlo es por medio de un iPad?
1: Claro, y el que diga que no se necesitan los iPads es porque no es papá, ¿no?
0: Ah,
1: entonces
0: sí,
1: no
0: sí,
1: nos
0: sí.
1: vengan a criticar de que claro. usamos iPads, ¿no?
0: ¿Usted es papá?
1: Así es, y okay. por lo tanto ya sé cuando un niño no se controla, a veces hay momentos que necesitamos para distraerlos un poquito. Entonces, en el niño es muy importante que lo tengamos ejercitando todo el tiempo. O sea, el deporte y las actividades del día a día van a hacer que eso no llegue a afectarle su cuello o su espalda. Aparte, hay un sinfín de cosas que generan los aparatos electrónicos, pero necesitamos fortalecer al niño. ¿Cómo? Sí. Sus actividades recreativas, que tiene el taller de karate, que la natación, que el fútbol, o sea, meterlo a hacer deporte, eso va a ayudar a que se mitigue este problema.
0: Sobre todo porque los niños están justamente en ese desarrollo de su sistema, pues, en los nervios, los huesos, entonces hay que tener más cuidado ahí con ellos, ¿no?
1: Así es, con los niños hay que cuidarlos. Y si los vemos que están todos agachados, agachados, en cuclillas, decirle, a ver, siéntate bien un ratito, vente para acá.
0: Corregir
1: la postura. Te pongo el iPad en la mesa, te pongo una sillita y ponte a verle un ratito, ¿no?
0: Eso. Muy bien, doctor, pues se queda con nosotros. Vamos a seguir platicando con usted más adelante. Mientras tanto, nos vamos con más música. People, está el doctor Gerson Gómez Flores con nosotras, las mijas de la Qué Buena. 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
3: Eso, familia de la que buena, somos las mijas y estamos en este miércoles de salud. Estamos con el doctor Gerson Gómez, quien es especialista en todos estos temas y nos está hablando justo de cómo la tecnología, el uso del celular afecta en nuestro cuello, a los infantes, a los adultos. Pero lo que el público de la que buena quiere saber, doctor, es cómo lo podemos solucionar. Claro. ¿Qué tenemos que hacer? ¿Qué tips?
4: Primero, el tip mayor es no llevar al exceso nada, ¿no? Tratar de mitigar el exceso. Entonces, ok, tengo mi alarma, una hora y me voy a parar a movilizarme, ¿no? ¿Para qué? Para tratar de evitar estar tanto tiempo constante. Segundo, hacer ejercicio. Yo sé que todos los médicos pedimos que hagan ejercicio y que ya están hartos de nosotros.
5: Pero en serio, pero hagan.
4: Necesitamos hacer ejercicio. Tercero, acérquense a un profesional. Oye, tengo dolor en el cuello, tengo una molestia, noto una deformidad, algo raro en mi hijo. Voy a llevarlo a que lo revisen. No pasa nada. En una revisión se puede evitar todo, ¿no? Entonces, ejercicio, buena postura y una revisión a tiempo va a hacer que no tengamos problemas.
5: Eso, doctor. Y para todas las personas que están interesados, por favor, en que usted lo traten, los les corrija de pronto estas jorobas que ya tiene la joroba tecnológica o posibles lesiones que tengan por ahí en su cuerpo, ¿dónde lo pueden localizar?
4: Miren, pueden localizarme en redes sociales, en Instagram, en TikTok y en Facebook como arroba Dr. Gerson Gómez, donde doy consejos todo el tiempo. Y ahí están los números de atención de mis consultorios que se encuentran en el Hospital Ángeles.
3: Perfecto, pues ya lo saben, familia de la que buena, sigan al Dr. Gerson. Y si no, nosotros lo tenemos también aquí. Exacto. Algunas semanas en los miércoles de salud con las mijas de la que buena.
5: Oiga, doctor, antes de despedirnos, nos gustaría, juega México el día de hoy. ¿Cuál es su pronóstico marcador para el día de hoy?
4: 2-0, mínimo. 12.
5: ¿Cierto?
3: Claro. Se va con el mismo marcador que yo, Doc. Bien,
5: muy bien, 12.
3: Muy bien.
5: Ahora sí, señoras y señores, nos vamos. Gracias, doctor Gerson. Vámonos a la pausa. Venimos con más música e información de tus artistas favoritos. Hoy juega la selección mexicana.
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28: Ya son las 12:35.
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0: Así es, familia de la que buena. Estamos de vuelta, somos las mijas futboleras. Y justo les tenemos información a toda la raza que le gusta el fútbol, mi Wendy.
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0: Ponte bien atento, porque la vaca y el pollito, nuestros correcaminos llegarán con un intercambio masivo de estampitas. Así que lleva tus repetidas, completa tu álbum y vive la fiebre futbolera con toda la actitud de la que buena.
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0: Así que súbale, porque continuamos con más música.
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0: miércoles, miércoles mundialista, miércoles de fiesta porque juega la selección mexicana. Vamos a azotar baldosa el día de hoy, Chipres.
1: Así es, mi Wendy, vamos a bailar hasta el piso, perrear hasta el piso porque hoy juega nuestra selección mexicana. Si usted ya se está preparando, pues pónganse bien pilas porque aquí en Las Mijas les vamos a traer información importante, hasta información de salud, mi Wendy.
0: Sí, señores, pero mientras tanto, aquí hay boletos.
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1: Así es, mi Wendy. Nosotros continuamos aquí en Las Mijas de la Que Buena.
0: Viene más adelante el doctor Gerson Gómez Flores para platicarnos de qué tanto nos hace daño el celular en la mano. Así que estén muy pendientes.

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0: hasta aquí quedaron, familia, las 9 de la 92.9. Ya saben que la famosa que buena, siempre los consentimos con buena música.
1: 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Venimos con el paquete a pasiones, álbumes futboleros, está jugando la selección mexicana. Es miércoles, que parece fin de semana.

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2: Oigan, estamos desde el Mercado Clavería y ya me encuentro con ganadores porque hicimos varias dinámicas y una de ellas era ver qué tan buena puntería tenía nuestra banda, nuestra familia, y quien acertara en nuestra portería que buenesca se llevaba boletos dobles para ver a Firme este 17 y 18 de julio. Así que tenemos ya ganadores. ¿Cómo te llamas?
3: Lorena.
2: ¿Te pusiste nerviosa, Lorena, para tirarle?
3: Ay, sí, mucho.
2: Pero la anotaste, no manches.
3: Sí.
2: ¿Ya jugabas fútbol o él?
3: No juego.
2: Ishi, suertudota, no manches. De este lado, ¿cómo te llamas?
4: Vanessa.
2: Vanessa, ¿de dónde eres?
4: De Tláhuac.
2: Oye, y la neta, ¿pensabas que ibas a anotar gol?
4: No, lo dudé.
2: También lo dudó, pero le metió power la Vanessa. ¿Cómo te llamas, carnal?
5: Daniel.
2: Daniel, ya tienes también tus boletos, ¿verdad?
5: Sí.
2: Muchas felicidades. ¿De dónde eres?
5: Desde Tlalnepantla de Bad La Presa.
2: Eso, Chihuahua. De este lado, ¿cómo te llamas?
6: Citlali.
2: Citlali, ¿qué sentiste cuando metiste gol?
6: Ay, no me lo esperaba, pero con mucha fe lo logramos.
2: Oigan, salieron bien ganones porque aparte de sus boletos dobles, también tienen playera de la Qué Buena de la selección.
6: Sí, excelente, para usarlo todo el mundial.
2: Eso, Chihuahua. Bueno, pues muchísimas gracias. Nosotros ya estamos por retirarnos, pero gracias a toda la gente que se dio cita el día de hoy aquí en el Mercado Clavería. Un chorro de gente, o sea, de verdad, gracias, familia, por siempre estar con la Qué Buena y por participar con nosotros. Y hoy, con Grupo Firme, muchísimas gracias a Music VIP. Cami fuera, rezo a cabina, soy el Yaco, soy el Chapulín. Nos escuchamos al ratito.
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24: La hora, 1:40.
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0: Las mijas de la que buena sí. En este miércoles locochón. Gracias por estar sintonizados con Magda Chupres, Wendy Salgado. Los dejamos porque hoy hay fiesta en todo México.
1: Así
0: ¿cómo
1: es,
0: de que
1: Wendy,
0: no?
1: Hoy juega la selección mexicana contra Chequia. Ya dimos por acá el pronóstico. Wendy 1-0 favor México. Yo digo 2-0 favor México. Vamos a ver quiénes son los autores de estos goles de ambas selecciones. O si nadie mete, no lo sabemos. Hay
0: yo digo que el gol que anuncié que va a ser 1-0 Raúl Jiménez.
1: Sí, me gustaría. Gol de Raúl Jiménez. Me gustaría que Raúl meta un gol para que siga agarrando confianza. Veremos los cambios. Jugará Memo Ochoa.
0: Ay, qué
1: no
0: emoción.
1: Lo sabemos, familia. Pero si ustedes quieren escuchar el partido, pues no se pierdan W Deportes. Y también lo vamos a transmitir aquí en La Qué Buena.
0: Sí, señores, todas las estaciones de Radiopolis sintonizadas por esta transmisión del partido México contra Chequia. Señoras y señores, gracias por habernos acompañado. Que gane la selección mexicana. Nos escuchamos mañana en punto a las 11 de la mañana.
1: ¡Nos vamos! Somos las mijas de La Qué Buena. Recuerdan que nos puedes escuchar todos los días, lunes a viernes de 11 a 2 de la tarde, aquí en
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0: México, México, te lleva en el corazón. Corazón sensado. ¡Vamos, México!
1: ¡Bye, bye!
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8: Bueno, más que rollo. ¿Cómo estamos, familia de la famosa? Qué buena, soy el Rango, el Correcaminos. 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Seguimos con más, soy el Rango, el Correcaminos. Y aquí suena La Qué Buena 92.9.
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1: Familia, ¿cómo están? Tenemos mucho para darles y repartirles porque ya llegó el Pollo López y Mendoza y la Chitora Angulo a este programa, el más pambolero. Esto es Llamando y Ganando. ¡Bienvenidos!
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1: Buenas, buenas, bienvenidos a Llamando y Ganando. El día de hoy, mitad de semana, tenemos mucho dinero, estamos felices. Es un día muy especial para México, así que regístrense por llamada el día de hoy, ¿eh? 5551-668-929. Bienvenidos, buenas tardes.
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0: tarde, bienvenidos, bienvenidas. Hoy juega México y por eso tenemos mucha lana para ustedes. Andamos bien contentos porque ya llegó todo el equipazo listos. Pero que ustedes se la pasen de lujo en este día, en este miércoles rico y sabroso. Así que pónganse bien truchas porque hay registro y hay mucha lana y muchos premios para ustedes. Yo soy Luco y junto con todo el equipazo ya estamos listos. Y en este momento, ¡comenzamos!
1: ¡Qué gusto saludarlos! Chitara, ¿cómo está usted, guapa?
2: ¡Hola, Coyito! ¡Buenas tardes! ¿Cómo están ustedes? ¡Bienvenidos a Llamando y Ganando!
1: Efectivamente, son las 2 de la tarde con 12 minutos, 2 con 12. Estamos listos el día de hoy para que la banda pueda ganar muchos regalos, para que la banda se pueda llevar un chorro de lana. Los siguientes, ¿cuántos son? ¿40, 60 y 20? Que serían como, pues como 1,600 minutos. Los siguientes 1,600 minutos. Los siguientes 1,600 minutos que son, pues 2 horas, pues, para que usted me entienda, es que las matemáticas no me ayudan mucho. Van a poder estar ganando. Y hoy, ¿cuál es la manera de ganar?
2: Es por llamada, pollo, 5551668929, porque estamos muy contentos, es un día especial, muy especial para los mexicanos, así que nosotros lo festejamos con mucha lana.
1: Oye, es neta, de hecho ya los cierres viales aquí en la capital azteca han estado a todo lo que dan. Te quiero contar que hoy, ya sabes, también todo mundo hizo de las suyas, pues los parones, las manifestaciones, en fin, por aquí, por allá, o sea, me refiero a los paros en el tránsito animal. Entonces, la gente está con efervescencia, les va a costar un poquito más de trabajo llegar a lo que es el estadio. Y aparte está el clima bien chipi chipi desde hace rato, está como lloviznando, en fin. Ojalá que llueva tempranito y que a la hora del partido, pues todo esté más tranquilo y nuestra selección salga a dar el todo por el todo, mi querida Chitara. Tú has vivido el mundial desde el estadio, ¡qué fortuna!
2: Sí, ayer también nos llovió en el estadio Guadalajara, fuimos a apoyar a los colombianos.
1: Hasta que se
2: liza
1: el agua.
2: Sí, pues no creas, ahí más o menos la libré, porque no estuvo tan fuerte. Fue un ambiente maravilloso, lo vivimos increíble, para que también sigan las redes sociales, pues acá de Qué Buena Guadalajara. Y obviamente el viernes también nos vamos a España. Bueno, no a España, ¿verdad? Yeah, para el juego de España.
1: ¿Cómo cuánto tiempo tienes pensado estar en España? Digo, por si te tardas mucho en regresar.
2: No, de hecho, fíjate que pues todo puede cambiar, ¿eh? ¿Tú quién sabes? ¿Tú qué sabes? ¿Tú qué sabes? Capaz que me voy. Cállate los ojos.
1: Sí, anda. Cállate. Andas de maja.
2: Oye, olé.
1: No, las aspiraciones de la chita. Mira, ya cambió a los chacales. Por los españoles. Muy bien, muy bien, muy bien.
2: Variedad.
1: Bueno, hoy vamos a arrancar. Es un placer saludarlos. El Rob Weiler es el patrocinador de las lagunas encimadas, menciones maldadas y demás que tendremos en este programa. Y bueno, pues está Chitara, @Karina Angulo. Soy el Pollo López y Mendoza. Esto se llama
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2: Y vamos a ver quién anda ya en la línea. Muy buenas tardes, la que buena.
1: Hola.
2: ¿Quién habla?
1: ¡Eso! Carnal, ¿de dónde nos estás llamando?
4: Desde Texcoco, Estado de México.
2: Te escucho medio mal, ¿Cuál es tu nombre?
4: José.
2: José, perfecto. Pepe.
1: Marca 929 para que gire tu ruleta, hermano. 929, pachúrrale.
4: 929.
1: Ajá. Así que la frecuencia de la que buena.
2: ¡Pícale!
1: ¡Eso!
3: ¡Palabra!
1: ¡Va! ¡Palabrita, carnal! Vámonos por la primera, la tiene Chitarita. Y la primer palabra te da derecho a ganar 500 varos. 500 pesitos, mi Pepe. ¿Listo?
4: Listo.
2: Tu palabra es... ¡amor!
3: 5.
1: ¡Ah, no manches!
4: Adiós, amor. Me voy. Es para siempre.
1: ¡Aplausos para mi carnal de Texcoco!
2: ¡Ya tienes 500 pesos!
1: ¡Órale! ¡No maca, you!
2: ¡Qué bien, qué rápido! ¡Qué buen servicio!
1: ¡Está perrísimo, carnal! ¡Felicidades! ¡Vámonos por los 1,000 varitos de una vez!
4: A ver, vamos.
1: Eso. Así me gusta.
2: ¿Vas, pollo?
1: No, pues vas tú. Vas tú, Chitarita.
2: Perfecto. Pepe, por 1,000 pesos, tu palabra es... supiste.
1: Cinco. No manches, de las fáciles.
4: Mataste de un golpe todos mis sueños.
1: ¡Aplausos para Pepe! ¡No manches, carnal! Tú aprovechate que la chitara te ponga la palabra, porque ella, como no paga el dinero, ¡no, hombre! Ella es feliz dando palabras regaladas. Le vale gorro que nos quedemos sin presupuesto todo el año. ¡Muy bien!
2: Yo quiero que, es más, quiero que Pepe se lleve 2,000 pesos.
1: No, si quieres ya sí déjalo, no, chitara, gracias.
2: No, que se lleve 2,000 pesos, ¿verdad, Pepe?
1: No, ya, mira, salió bien gallina mi compadre. ¿Qué nos está siguiendo que se te escocó? Ahí hay pura mujercita.
2: No es cierto, Pepe se va a ir por 2,000 pesos.
1: No, no creo.
2: Pepe.
4: Mande.
2: ¿Qué pasó? A ver.
1: Ya, con permiso, carnal. No nos vayas a colgar para tomar tus datos.
2: No es cierto, pollo, espérate. ¿Qué pasó,
4: ya,
2: Pepe? Nos vamos
4: para la chela.
2: Ay.
1: Eso. Te lo dije. Te lo dije, es princesa, mi compadre Pepe, tiene alcancía.
2: Pepe, ¿no quieres 2,000?
1: Que no quiere, menos si tú le pones la palabra, no menos.
2: Pepe.
4: ¿Sí?
2: ¿Sí o no?
4: A ver, vámonos por 2,000.
1: ¡Ah, no manches! ¡No manches! ¡No, no manches, neta! ¡Lo convenciste, chitara!
2: Sí, porque Pepe va por 2,000. Y aquí ¡órale! Somos súper buena onda y tú también eres buena onda, no te hagas.
1: Ok.
2: Así que móchate con la palabra.
1: Yo ya, va.
2: Oye, Pepe, pon atención, porque va fácil. Fácil de Facilandia. Ahí te va. Por 2,000 pesos, Pepe. Bájale el volumen, Pepe, porque aquí parece que vas a decir, no hay papel. Por 2,000 pesos, en este Dale. Momento, tu palabra
1: la
2: es...
1: La palabra es sencillita. La palabra es anteriores.
3: 5, 4,
1: ¿qué?
3: 3,
1: Pepe, 2, anteriores.
3: 1.
1: Pepe.
2: ¡Pepe!
1: ¡Ah, no manches, Pepe!
2: ¡Pepe! Pepe, ¿qué pasó? ¿Por qué Pollo, a ver, cántala,
1: claro
2: pollo.
1: Que no, Pepe. Cántala, estaba pollo. Bien facilísima, carnal.
4: ¿Cuál era?
1: Carnal. Anteriores, hermano.
4: ¿Pero cuál era?
1: Ah, pues la de... Seguramente esperabas que te hablara esta noche tomando como en las anteriores. Pero te diré algo. ¡Aplausos para el pollo!
2: Es que mira, Pepe,
1: me gano mis primeros 2,000 varos que no. Me voy a chutar en puras chelas al ratito en el partido.
2: No, tú no, pollo, tú no.
1: Que la
2: y
1: canción.
2: Como Pepe no es borracho, por eso no se la supo.
1: No, no es borracho, es borracha.
2: No,
1: te lo
2: no
1: dije.
2: Es borracho. No. Pepe, pues ya ni modo, Pepe, te mando un abrazo.
1: Ay, tan menso el babas de Pepe, le creyó a la chitara. Ay,
2: porque
1: Pepe,
2: la palabra...
1: tan inocente.
2: Pepe, no le hagas caso. No le hagas caso, quien te puso esa palabra
1: todos,
2: fue pollo.
1: Todos te creen, chitara, qué bárbaro. ¿Cuántos más a la lista?
2: No vamos a hablar de eso hasta okay. Que estemos fuera del aire. ¡Adiós, Pepe!
1: ¿Cómo se grita en Texcoco, carnal?
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2: Alguien aquí no va a dormir tranquilo el día de hoy. Alguien no tiene su conciencia tranquila.
1: No, yo a gusto, Yo
2: no
1: créeme
2: me
1: que ahorita con estos 2,000, hombre, feliz.
2: Oye, pollo.
1: Iba a echar agua simple.
2: Es que no te los vas a llevar tú.
1: ¿Neta?
2: No, tú no. Así que para que se sigan registrando, ahorita se los vamos a regalar
1: otra
2: dinámica.
1: No,
2: sí,
1: nos dijeron que no nos quieren motivar aquí en el trabajo.
2: No, 220.

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1: ¡Jugamos!
2: ¡Estamos listos con el Pac-Man, Pollo!
1: ¡Ah, buenas tardes, la que buena! Hola, ¿quién habla?
3: Aquí suena la que buena 96.1.
2: Muy bien. Bonito. ¿Tu nombre?
3: Kenia.
2: ¡Kenia! Hola. ¡Perfecto, Kenia!
1: Muy bien, Kenia, ¿lista?
3: Sí, lista.
1: Ponte abusada, Kenia. Tienes que decirnos todo lo que hay en un auto lavado. Tienes 30 segundos para hacer un chorro de lana. ¡Corre tu tiempo!
3: Agua, jabón, uno, dos, carro, manguera.
1: Tres, cuatro.
3: Botes, tapetes.
1: Cinco, seis.
3: Aspiradores.
1: Claro, siete.
3: Fallas.
1: ¡Siete! ¡Ocho!
3: Coladera.
1: ¡Hora! ¡Nueve! ¡Sí, luego se pasan! Luego también las coladeras andan lavando los chorros. Yo he visto unas bien buenas.
4: ¡Tres! ¡Dos!
3: ¡Tambo!
1: ¿Qué más?
2: Sí, tambos. Dijo tambos, está bien, sí, ¿no? Sí.
1: No, pero ya había dicho botes.
2: Ah, bueno, ¿no?
1: Ya.
2: ¿No? Oye, espérate.
1: ¿Qué dijo? Ay,
2: me da risa. Coladeras. Ok, bueno. Sí. Entonces,
1: es que a poco no, mira, llama la atención cuando quieren hacer marketing, ponen las coladeras a lavar los carros. Uy.
2: No, Pollo.
1: Me encanta.
2: Tú estás hablando de otras coladeras.
1: Ok, pero. Okay. ¡Diez, ¿sí? diez sí. buenas para esta princesa! ¿Se gana cuánto, Chitarita?
2: ¡Se lleva 500 pesos! ¡Kenia!
1: ¿Se van a ir sí, hasta sí. qué lugar de esta hermosa República Mexicana, mi amor?
3: Hasta Taxco de Alarcón.
1: ¡Ah, qué bonito es estar en Taxco! ¡Qué bonito lugar de donde vives, mi amor! ¿Cómo se grita en Taxco?
3: ¡Aquí viva México!
2: ¡Aparte!
1: ¡Aquí viva México! ¡Ahora le chido!
3: ¡Aquí suena la que buena!
1: ¡Eso!
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1: ¿Qué les diste? ¿Qué les diste de fumar antes de entrar al aire, Chitara?
2: ¡Ay, Dios mío! Oigan, vamos a hacer una pausa y regresamos con más.
1: ¡Ya regresamos en México 229!
6: La temperatura
2: 22 grados.
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2: Son las 2:36.
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1: ¡Llamando y ganando! ¿Quién está en la línea?
2: Bueno, bueno, la que buena, hola.
3: Aquí suena la que buena 92.9.
2: ¡Qué bonito!
1: ¿Tu nombre?
3: Karina.
1: ¡Tocaya!
2: Hola, Cari. ¿Cómo estás, Tocaya de la Chitara?
3: Bien, ¿y ustedes?
2: También, muy bien, gracias. Qué bonita vocecilla.
3: Gracias.
2: No, hombre, mientras no me vayas a salir igual de engañosa que la Chitara, porque ¡ay, la Chitara es tan batallosa, tan batallosa!
1: Tocaya, tú sabes que las Karinas no somos así, así que ignora eso, ignóralo.
2: Obvio, obvio.
1: Oye, no somos así, somos peores. Tocaya, ¿de dónde hablas?
3: De Coyoacán.
2: Okay. Ok, ¿de qué colonia de Coyoacán?
3: De Santa Úrsula.
2: Perfecto, ¿y de qué calle de la colonia Santa Úrsula, Coyoacán?
1: No, quiero ir a tu casa.
2: No, dejan ayudar, hombre. Bueno, está
1: no,
2: bien.
1: No.
2: Es que vive cerca del Estadio Ciudad de México, hasta podríamos ver juntas el fútbol. Yo tenía un boleto para ella, pero bueno, está bien. Iba a pasar por ella ahorita, pero está bien, que lo vea ahí en su televisión blanco y negro.
3: Uy, no hay paso.
1: Ok.
2: Sale, mi amor. Márcale 929, por favor.
0: ¡Karaoke!
2: ¡Va!
1: ¡Vas a cantar, Tocaya! ¿Estás lista?
3: Sí.
2: Por 500 varos, Cari, está sencillo para que ganes aquí.
1: ¡Suena!
2: ¡Tu rola!
4: Cansa, mi amor.
2: ¿Cómo?
3: Descansa, mi bien. Descansa, campeón. Que todo está bien.
2: ¡Aplausos! ¡Muy bien! ¡Cari se está llevando 500 pesos!
1: Nos vamos por 1000, Tocaya. No me vayas a dejar abajo, Cari, porque nosotras somos, bueno, mira, dispuestas a hacernos millonarias. No le tenemos miedo al éxito.
2: Aferreiters.
3: Está bien.
1: ¿Qué dices, Tocaya?
3: Vamos.
1: ¡Eso! ¡Muy bien! ¡Vámonos por 1000 pesos!
2: Sale, mi Rob. Ya sabes que hay que consentir a las Karinas. Tú sabes cómo, Rob. ¡Aquí!
1: ¡Suena!
2: Tu rola.
4: Soy el jefe de jefe.
2: ¡De jefe! ¡Cántale, Cari!
0: 5, 4.
2: ¡Cari!
0: ¡2!
2: ¡No, Cari, no!
3: No me alcanza ni a todos niveles.
2: ¡No, Cari, no más! ¡No manches, no Cari!
1: No te pases lanza, Tocaya.
3: No, hombre, ¿cómo crees, Cari? Sí,
2: mi amor, tan fácil la del jefe de jefes de los Tigres del Norte.
1: Se le fueron las cabras y los Tigres.
2: Los triggers. Perdónenme, soy Francia.
1: Ay, bueno, Tocaya, puedes volver a participar, ¿ok?
2: Ah, eso querí que cuando quieras, ¿eh? Bueno, oye, Cari, ya no, ya en buena onda. ¿De qué calle de la
1: zona? No le contestes. No.
2: Okay.
1: No. Bye, Tocayita.
2: Adiós.
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0: oigan, vamos a regresar con Atínale al Premio. Sí, efectivamente, ahí Atínale al Premio. Así es que gana después del corte.
1: ¡No se despeguen!
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2: La temperatura
1: 22 grados.

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1: ¡Atínale al premio! ¡Nos encanta! Porque nos divertimos y aparte ustedes tienen la enorme posibilidad de llevarse unos regalos. Bueno, ¿qué les cuento? Pues si nos escuchan ya saben de lo que estoy hablando, ¿no, pollo?
2: Me encanta y además tenemos propuestas para ustedes. Entonces, ya saben, tienen que en el premio atinarle al precio. Entonces, vamos a ver quién está por acá. Está sonando el teléfono y no tienen que decir ni bueno. No digan otra cosa más que aquí suena la que buena 92.9 o la frecuencia de la que buena que hay en su ciudad, obviamente.
1: Eso es muy importante porque luego se les van las cabras al monte y están en mi otra oportunidad. No, no.
2: No, Nel. Nosotros no somos nadie para andar dando oportunidades, ni mucho menos, ¿ok?
1: Ni que fueras mi ex.
2: Ay, ese sí era bien migajero, me acuerdo perfecto. No. Ese se le debe haber llevado el Grammy a los migajeros.
1: Ay, Dios mío, pero si quieres
2: aparte
1: mejor...
2: Aparte de dando oportunidades, bien rogón, qué bárbaro.
1: Mejor no hablemos de eso. ¿Sale?
2: Bueno.
1: ¡Oli!
3: ¿Sí suena la qué buena 92.9?
2: ¡Qué bonito!
1: Eso es lo que queríamos escuchar. ¿Quién habla?
3: Alma.
1: Alma, ¿de dónde nos marcas?
3: De aquí, en esa, de la colonia Maravilla.
2: Okay. Perfecto, mi amor. ¿Lista?
1: Perfecto.
3: Sí.
2: Almita, te vamos a consentir con un regalo extraordinario, Chitara.
1: Pon atención, Alma, porque puede ser tuya una alaciadora para el cabello mojado. Sí, es esta plancha maravillosa de última tecnología.
2: Nah, ¿la Dyson?
1: Sí, pollo.
2: O sea, pero escucha, su máquina.
1: Pero espérate, no es cualquiera, escucha esto. Es apta para cabello húmedo y seco, porque si hay una bronca con eso es que primero te lo tienes que secar, ¿no? Y así ya uno se lleva muchísimo tiempo. Es un producto que ha sido inspeccionado y como cuidadosamente elaborado para que tú... pelo no se maltrate en ningún momento. Entonces la facilidad de hacerlo rapidísimo es de última tecnología. Ya lo dijo Pollo, ya se aventó el golazo. Y quiero que nos digas, ¿cuánto cuesta?
3: ¿1,500?
2: Un poquito más.
3: ¿2,000?
1: Un poquito más.
3: ¿2,500?
1: Más.
3: ¿3,000?
2: Más.
1: Más.
3: ¿4,000?
2: Más.
1: Más.
3: ¿5,000?
2: ¡Ay, mi amor! ¡Más, más, más!
3: ¿6,000?
1: ¡Más!
2: ¡Más!
3: ¿8,000?
1: ¿Qué? No escuché.
2: ¿8,000? ¡Menos!
1: ¡No menos!
3: ¿7,000?
1: ¡Más!
2: ¡Más!
3: ¿500?
2: ¡Más!
3: ¿7,700?
1: ¡Más!
2: ¡Más!
3: ¿7,800?
4: ¡Uno!
1: ¿Qué?
2: ¡Menos!
3: ¿7,900?
1: ¡No!
2: ¡Ay, menos, menos, menos! ¡Ay, no, qué bárbara!
1: No, Alma, ya se te fue el tiempo. Te brincaste de una cantidad a otra muy extrema porque estuviste a 19 pesos, escucha esto.
2: Sí.
1: A 19 pesos de atinarle.
2: Correcto.
1: Al premio Pollo, te dio, claro, la pista más grande, que es decir, Dyson. O sea, la marca, ay, o sea, güey, tú sabes, no, güey.
2: No sé,
1: Dyson, güey.
2: La usa pura pirurris.
1: Exacto, exacto.
3: No,
1: o sea,
2: la Pirurations.
1: Sí, sí, sí. Por lo tanto, te quedaste a 19.
2: Mi amor, era un regalo de 7,700.
1: ¡19 pesos!
3: ¡Ay, por poquito!
1: Por 19
2: por
1: pesos.
2: Sí, pero puedes seguir participando, corazón, ¿ok?
3: Muy amable, gracias.
1: ¡Besos!
2: Bye.
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1: Son las 3 papi, con 13.
2: ¿Mandé?
1: No, no.
2: Bueno.
1: No, ya no voy a decir nada, adiós.
2: ¿No? Es la canción. Yo dije, ahí me están hablando. Me confundí.
1: Mi vida. Ay, cosita.

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1: Llamando y ganando. Buenas tardes, ¿quién anda por ahí?
2: Bueno, bueno, la qué buena, hola.
3: Aquí suena la qué buena 92.9.
2: Ese era Toño, carnal. What is your name?
3: Julio César.
1: Julio César, ¿de dónde nos marcas?
3: De Chimalhuacán.
2: Perfecto, carnal, perfecto, Chimalhuarache. Ya sabes lo que hay que marcar. 929, por favor. 929 para que gire tu ruleta y participes, chavo. 929.
0: Adivina y gana.
2: ¡Va, perfecto!
1: ¡Adivina y gana! Julio César, ¿estás listo?
2: Me encanta la adivina y gana porque es donde la chitara se da vuelo y saca las domingueras.
1: Fáciles, de Facilandia. Mira, facilotas, ¿te gustan? Julio César, ¿te gustan facilotas?
2: Hombre, le encantan. Ay,
3: Clarisa, así como tú, chitarita.
1: ¿Cómo ya qué, Hugo?
2: ¡Santo cielo!
1: Chamaco tarugo, pues, te voy a poner bien difícil para que te eduques.
2: ¡Fuertes declaraciones le acaban de hacer a la chitara!
1: No, déjame buscar la más difícil, permíteme tantito que resulta...
2: Presiento que acabas de hacer enojar a la tía.
1: ¿Cómo te atreves, chamaco?
2: Ay, era más fácil que le hubieras preguntado por qué no se ha casado, se enoja menos.
1: Es pues más, la edad, si quieres. XX. ¿Qué modelo eres, Julio César, para no juzgarte tan duro? ¿Qué modelo eres?
2: No vas a ver, no va a entender.
1: A ver, ¿no sabes qué modelo eres?
3: No, no sé.
1: Ok, perfecto. Me refería a cuántos años tienes. Ay, en serio.
2: O sea, bueno, tu año de nacimiento.
3: 5.
1: ¿Qué?
2: Del 5.
1: Ah, órale. Ok, va, del 5. ¿En qué año naciste, niño?
3: 2001.
1: Ok, ya. Ah, pues sí, eres un
2: chaval. 1900, 2001, santo cielo.
1: Ok.
2: Ese sí es más grande que nosotros.
1: Ahí te va, Julio, por tus primeros 500 pesos. ¿Cuántos animales llevó Moisés al arca?
0: 5.
3: ¿Cuántos qué?
1: Animales.
2: Animales.
3: 2, 1, 3.
2: Ah, a ver, ¿cuáles fueron esos 3 animales, carnal?
3: El león y el...
1: ¿Qué?
2: ¿El león y quién más? No, carnal. Moisés no hizo ningún arca. Moisés.
1: Exacto.
2: Moisés, o sea, hizo unas tablitas que mandamos, que te vamos a mandar practicar para que te pongas al tiro. Se llaman los 10 mandamientos, ¿ok? El del arca se llamaba Noé.
1: Exacto. Ya ves, Julio, eso te pasa por decirme fácil.
2: Bueno.
1: ¡Adiós!
2: ¡Bye!
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1: Oye, pollo.
2: ¿Cómo tienes tanta maldad que al pobre Julio le quitaste el dulce de la boca?
1: No me digas. Ahora resulta tú el buen agente. Ahora. No creo.
2: Estoy a punto de prenderle una veladora por su eterno descanso. Amén.
4: La temperatura.
1: 22 grados, no tardamos.
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25: Son las 3:30.
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4: 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Ya perdiste.
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2: Así es, ustedes van a elegir para que contesten. Aquí suena la Qué Buena desde el minuto uno, empieza la dinámica. Vamos a ver, Pollito, ¿quién anda por ahí?
1: Bueno, bueno, hola, Qué Buena, hola.
5: ¿Qué tal?
2: ¿Cómo se contesta?
5: Bueno, bueno.
1: No, le doy otra llamada, no. Rob. Otra llamada, carnal, por
2: Acuérdense,
1: favor.
2: Acuérdense, pilas, pilas. Aquí suena la Qué Buena. Hay una oportunidad.
1: Hola, hola, la Qué Buena, buenas tardes.
5: Bueno.
2: ¿Cómo se
1: contesta? Ya perdió.
2: Ok.
1: Siguiente que pierde, siguiente que... Mira, vamos a darle un voto de confianza a mi carnal, porque acuérdate que el Rob está operando y él es el que está poniendo los botones al aire, o sea, capaz de que sí contestó.
2: A ver, ¿la Qué Buena?
6: Aquí suena la Qué Buena.
1: Ah, ahora sí.
2: ¿Quién habla?
6: Lulú.
1: Ok, mi Lulú.
2: Lulú, ¿sí me
1: escuchas?
2: ¿Para qué
1: evento... ¿En qué evento te gustaría ir, mi amor?
6: A la Arrolladora.
1: ¿A poco eres arrollafan?
6: Más o menos.
2: Oye, Lu, ¿con quién quieres ir si ganas?
6: Con mi esposo y si puedo, pues con mi hermano y mi cuñada.
2: Cuélgate, pero no te columpies, todo quieres, Lu. Oye, Lu, pero tú ganaste antier. Lu, ¿me escuchas?
6: Así es.
1: ¡Ya perdió! ¡Ya perdió!
2: No,
1: pues ya dijo, así es.
2: Así. Así.
1: Así, ¿verdad?
2: Así,
1: Lulú.
2: Es una palabra.
6: Dime.
2: Oye, Lu.
1: ¿Qué tienes, chiquita? Ajá. Te veo que como que quieres llorar, mi amor.
6: Tengo sueño.
2: O sea, ve la hora que es, Lu, no te avergüenza.
6: Posiblemente.
1: No, ¿qué no te mandaron a trabajar el día de hoy o qué onda, Lulita?
6: Me tocó trabajar justamente.
2: ¿En qué?
6: En la alcaldía Cuauhtémoc.
1: Vámonos. ¿Y qué andas haciendo hasta la alcaldía Cuauhtémoc, mi amor?
6: Apoyando a muchos compañeros.
2: ¿Apoyando? Pues, ¿qué? ¿De dónde se apoyan o qué hacen?
1: ¿Apoyando a las compañeras, mi amor, de un mercado en la Cuauhtémoc?
6: ¿Mande?
1: ¡No, nada, que ya ganó!
4: ¡Sí, muchas ya felicidades! Ganó.
2: Muy, muy bien, muchas, muchas felicidades. ¿Cuál es tu nombre?
7: María de Lourdes.
2: María de Lourdes, te vas a ir pues con tu, peor es nada, ¿no? Con tu macho alfa, ¿verdad?
7: Sí.
2: Ok, felicidades.
1: Ya perdió, no, ya dijo sí. Ya quítaselos, por favor, ya.
2: No, ya había ganado.
1: Ah, bueno. Lulú, felicidades, hermosa.
7: Muchas gracias.
1: De nada, ¿en dónde nos escuchas?
7: En el municipio de Chimalhuacán.
2: ¿Y cómo gritan en Chimalhuacán?
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2: Ya son las 3 con 43 minutos.
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0: ¿Isabel?
1: Sí.
0: Ok, bájale el volumen, Isa, porfa, escúchanos por el teléfono. ¿De dónde nos marcas, Isa?
1: Del Álvaro Obregón.
0: Ok, pícale 929.
2: 929 al teléfono. Ándale, Isa.
3: Tarareada.
2: Ándale, Isa, no te dilates con la canasta de los cacahuates.
0: Ya te andaba, pollo. A ver, tarareasela.
2: Ay, se la voy a tararear a la Isa. Mi amor, ¿estás lista para que te la tarareemos?
1: Sí.
2: Claro. Acuérdate que tienes que identificar, corazón. Ajá. ¿Cuál es la canción, sale?
1: Ok.
2: Ahí te va, ¿eh? Fíjate, la canción por 500 varos dice más o menos así.

0: ¡Sale! ¿Cuál es?
1: ¿Cuál es?
2: Cuatro.
1: ¿Qué canción es?
0: ¿Cuál era?
1: ¡Isa! ¡Isa!
0: ¡Ay, no, Isa!
1: ¿Qué pasó, Isa?
3: No.
0: Mi amor, estaba pero regaladísima.
1: Se fue a las nubes porque se la tarareaste mucho tiempo. También fue tu culpa, pollo.
0: Sí, claro.
1: La perdimos.
0: Yo nada más vi cómo ponía los ojitos de huevo cocido.
1: Yo ya me estaba preocupando de que se nos va a ir. Isa, caíste.
0: Mándale mejor un tanque de oxígeno a la Isa.
1: Exacto. Caíste en las redes del pollo. Tenías que identificar.
0: A ver, ¿cuál fue, Chitara?
1: No sé. Yo sí puse
0: atención. No. Estaba regalada.
4: Ni
0: loca. No, era la de loca. Era la de qué poca. Qué poca de Ana Bárbara.
1: La de qué. Ah, fíjate que yo sí dudé. Honestamente, sí dudé.
0: Esa. Sí, esa.
1: Ok, perdón, mi querida Isa.
0: Era esa, mi niña. La de qué poca de Ana Bárbara. Es. Pero que, bueno, puedes seguir participando, corazón. Loca.
3: Gracias.
0: Bye.
4: Bye. Ya nos vamos.
1: ¡Que gane México, Pochito!
0: Y eso es lo que todos deseamos. Pórtense bien, disfruten de la vida. Buenas tardes. Hasta aquí el Llamando y Ganando de la Qué Buena.
1: Adiós.
0: Bye. Mañana puede ser primavera.

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5: O ciclista. A ver, dale micrófono porque no se oye.
6: Pati, si quieres hablar. Okay. Es un look entre grunge nacionalista religioso.
7: Me gusta. Lo estás describiendo perfectamente. Grunge nacionalista religioso futbolero.
5: Pero, ¿sabes qué,
7: y
5: Pati?
7: Diseño de Jalisco, además.
5: Eres una especie de Juan Diego chiquito, pero.
7: Pero también es medio japonés el look. O
5: pero
7: sea,
5: medio
7: con las botas,
5: punk, sí.
7: Y así.
5: Está bueno, me gusta.
6: Trae la yate impreso y bueno, tenemos todos los símbolos.
7: Oh, gracias.
6: Todos los talismanes para ganar el día de
7: ¿sí?
6: hoy en contra de la selección de Chequia.
5: Estoy muy nervioso. Pati Cantú,
6: te felicito por tu look.
5: Vente para acá.
6: Esta quita precioso, viste el día de hoy, su tradicional camisa blanca, todavía con el lamparón de vino del fin de semana.
5: ¿Saben lo que sucede? Que no he logrado ir a un lugar en donde encuentre camisetas de la selección. Yo quiero la camiseta negra, me parece muy elegante.
6: No hay, están agotadas.
5: Y no hay, están agotadas. Y me rehúso a comprarle a los piratas, porque pues se me hace que eso es robar, ¿no?
7: Ah, yo les traigo unas especiales.
5: Bien, bien. Yo también quiero una de esas de la Virgen, ¿eh? La neta está buena. Bueno.
6: Bueno, pues hoy es el día. Hoy es el día en que juega México, por eso estamos a las 4 de la tarde aquí en La Delantera. Y hoy Orbelín Pineda nos va a decir que los rivales le hacen los mandados.
5: Y nada satisface al Vasco Aguirre, nada. No está contento con nada, lo van a ver ahorita.
6: Además, Guillermo Ochoa, alienígena.
5: Sí.
6: El día más importante en la historia de la humanidad.
7: Hoy, muy emocionada por los aliens.
6: Ojalá suceda.
5: Hoy podríamos hacer contacto, Pati, en realidad, pero bueno.
7: No, en realidad Brasil, nosotros no.
5: Bueno, la humanidad, hombre.
6: Llega hasta acá el impacto.
5: Bueno, litros y litros de cerveza y hasta un escocés con la gaita de fuera. Pero primero, y antes que ninguna otra cosa, por favor, Eduardo, dale una introducción como él merece.
6: Voy a intentarlo. Vamos hasta el Estadio Azteca con el guardián de la retórica, el Herodoto del fútbol, el 9 de la delantera, Alberto Lati.
5: ¡Alberto Lati, bravo!
8: Gracias. Gracias por darme esa introducción que no pedí, pero se aprecia. Sí, sí, sí. Señores, les mando un gran abrazo. La llegada al estadio ha sido más fluida que hace un par de semanas para la inauguración. Las masas de verde van accediendo. Puedo ver aquí a mi izquierda cómo la fila va de manera dinámica en su acceso al estadio. Pero hoy el editorial es con el equipo de República Checa. Nostálgico por siempre de lo que fue cuando era Checoslovaquia, hasta antes de los años 90. Un equipo checoslovaco que en dos ocasiones llegó a meterse a la final. Un fútbol por siempre con nostalgia, como el fútbol centroeuropeo, como la vertiente que surgiera muy innovadora, de mucho toque, mucha técnica, al disolverse el imperio austrohúngaro. Años 30, el Wunderteam austriaco. Años 50, la Aranik Zapad, el equipo dorado de Hungría. Mundial 34, Mundial 62, Checoslovaquia subcampeón. Decía nostálgico por siempre de sí mismo, y pienso en dos frases de las dos grandes K's de la literatura de este sitio, de República Checa, en su momento Checoslovaquia, Franz Kafka, y una frase de nostalgia: vivo por siempre encadenado a mí mismo, eso es lo que soy y por siempre tendré que vivir con eso. Pienso en Milan Kundera y su insoportable levedad del ser, y otra frase en ese sentido que podría calificar a un fútbol atorado en el pasado. La nostalgia es, pues, el sufrimiento causado por el deseo incumplido de regresar. Pienso en eso, el sufrimiento de no poder regresar a lo que este fútbol tuvo. Hay que recordar lo que innovaron en preparación física, en esquema táctico, pero sobre todo en técnica y cómo se disolvió. Todavía cuando a fines de los 80, inicios de los 90, vino la revolución de terciopelo y el consecuente divorcio de terciopelo, propiciando que Checoslovaquia se convirtiera en dos naciones, República Checa y República Eslovaca. De hecho, el himno que hoy escucharemos es una parte de ese himno, la parte que era checa, la otra parte era la eslovaca. Cuando vino el divorcio de Terciopelo, llamado así por su suavidad, llegó aquella selección checa a toda una final de Eurocopa. En el 96 la perdería con Alemania. Era la República Checa de Radek Babel, de Karel Poborsky, del gran Pavel Nedved. Después vinieron jugadores importantes como Milan Baros, como Jan Koller. Sin embargo, con todo y un gran Tomáš Rosický, ya no pasó mucho más y viven atorados en ese pasado. Y hablando del pasado, México contra el mismo. Nunca ha logrado 9 puntos en una primera ronda. Hoy lo puede hacer. Pero un dato que me impresiona, compañeros, que lo encontraba y lo confirmaba porque me costaba creerlo. ¿Cuántos países anfitriones han logrado en la historia ganar todos sus partidos de la fase de grupos?
6: ¿Cuántos?
8: En el 30 lo logró Uruguay. 34-38 no cuenta porque no hubo fase de grupos. Empezaron en ronda knockout. 50 Brasil, que era poderosísimo, no lo logró. Suiza tampoco 54, Suecia tampoco 58, ni Chile 62, ni Inglaterra 66, ni siquiera el equipo de Alemania 74, que sería campeón. Solamente Uruguay en el 30, Italia en el 90, Alemania en 2006 y Francia, que me lo solté en el 98. 4 veces un país anfitrión ha ganado todos sus partidos de la fase de grupos. México lo podría hacer si gana hoy, también Estados Unidos mañana podría hacerlo si logra consumar la faena contra Turquía. Es una oportunidad histórica, no garantiza nada. Hubo equipos que a la postre se coronaron, como Argentina en 78, Alemania en 74, que no ganaron todo, no determina nada, pero sí el hacer las cosas como nunca las has hecho. A propósito de la nostalgia de los checos por su fútbol, ojalá que hoy México se rebele contra esa nostalgia, salga de un laberinto kafkiano de no ser consistente y saque este día los 3 puntos, Eduardo, Estaca y Pati.
5: Muy bien. Amén. ¡Qué palabras!
6: Oye, a mí me vale madre la nostalgia de los checos por la victoria, su reencuentro.
5: Exacto.
6: Por mí que sigan sufriendo y se pasen la derrota con su buenísima cerveza.
5: Oye, nada más quisiera yo retomar uno de los conceptos que manejó magistralmente el señor Lati, como siempre lo hace. El divorcio de Terciopelo. ¿Existe tal cosa? Digo, he oído de los divorcios de ciertos problemas, ¿no? Y ahí sí se arma la bronca, pero, o sea, de Terciopelo nunca, Lati, eso no pasa. Por más civilizado que seas, siempre hay alguna rencilla, siempre hay algún coraje, siempre es el ¿te acuerdas cuando me dijiste? No sé si existe el divorcio de Terciopelo, pero me uno al sentir de Eduardo. A mí hoy los checos, la verdad, me vienen guangos, me dan igual. Ojalá y jueguen mal y pierdan.
6: Pati, ¿algo que quieras añadir?
8: Sí, no, a mí también, evidentemente. Y pensando una cosa del divorcio de Terciopelo, solo comparar cómo Yugoslavia se disolvió en medio de las guerras balcánicas, cómo fue la Unión Soviética, esto fue un divorcio muy amistoso lo que vivieron estos países. Hubo tensión un instante hasta acá, porque los eslovacos sentían que solo convocaban a checos a la selección. ¿Sí? Tampoco era la selección de Terciopelo, sí había roces, pero lo de ellos es lo de menos hoy, y México tiene que salir a hacer un partido bajo un escenario que no conocemos. No es que nunca nos había sobrado un partido en estos torneos como ahora nos sobró. Nunca nos había sobrado un minuto. Para lograr avanzar, fue hasta el último instante. Y hoy a México le sobró todo un partido.
6: Todo un lujo.
7: Es verdad, yo creo que hoy el Vasco tiene que perder el miedo, arriesgarlo todo, usar esta plataforma, esta cancha, este momento para probar las cosas que podrían convertirse en no solo un triunfo de cara a Chequia, sino en un proyecto, ¿no? En un ensayo para cosas que se vienen más adelante, más complicadas. Creo que en México de repente somos mucho de salir a improvisar, mucho de salir a ver cómo nos adaptamos al juego del rival. Hoy México tiene que imponer su tipo de juego y que ellos sean los que tengan que perseguirnos a nosotros, irnos lejos, arriba, muy lejos de nuestra portería.
6: Totalmente de acuerdo, esa es la actitud.
5: Ahora, me gustaría preguntarle
6: a Lati,
5: que todo lo sabe en cuanto a fútbol se refiere, ¿cuál es el escenario ideal para los primeros momentos de este partido? ¿Qué nos daría la solidez, mi querido Alberto, para sacar el resultado el día de hoy? ¿Qué necesitamos antes que ninguna otra cosa?
8: Que el juego sea abajo y no arriba, lo primero. República Checa es el cuarto equipo más alto del torneo y un equipo que por abajo suele verse torpe, desestructurado. Entonces, Si dices, voy a meter a Memote para competir arriba, Memote les ganará algunas, pero con uno no les ganas todas. Es más bien un equipo al que sorprendes jugando abajo y con dinamismo. Si con Corea jugabas a que ellos no fueran dinámicos, porque lo son mucho más que nosotros, contra República Checa sí tenemos que buscarlo. Con Sudáfrica presionamos arriba y funcionó. Con República de Corea apostamos por un cortocircuito en medio y funcionó. Algunos no les gustó, pero funcionó. Hoy aquí tenemos que ser los que propongan y con un juego muy fluido para lograr desarticular a un país que va a buscar pelotazos, una selección que va a buscar pelotazos y convertir la cancha en un sitio de torre de control y de espacio aéreo.
5: Ese es el secreto, darles durísimo por debajo. Ahí está la primera directiva del señor Lati, me parece correcta la estrategia.
6: Y pues es un escenario ideal entonces para ver a Gil Mora, ¿no?
7: Es un escenario ideal para ver a Gil Mora, a Brian, a Chávez, a Fidalgo, a jugadores como dice Lati, que tienen buen manejo del balón, que son veloces, que saben cuándo soltarlo también y pasarlo y ya para que se puedan dar las oportunidades de gol. Y sí, el juego de Chequia es aéreo, hay que irnos por otro lado nosotros.
6: Por abajo, me encanta.
7: Por abajo, como les gusta decir.
6: Y tú, mi querido Beto, ¿tienes alguna idea de qué va a pasar? ¿Ya se filtró la información? ¿Hablaste con el Vasco? ¿Tienes espías en el vestidor? ¿Quiénes son los 11 que saltarán a la cancha?
8: A este momento sigue siendo especulación y filtración no confirmada. Lo vemos de la siguiente manera. Tala de inicio, no Ochoa. Ochoa iría esperando minutos para cumplir con el homenaje o el tributo.
6: Siempre y cuando esperemos vayamos ganando.
8: Recordar que Javier... Sí, claro. Pero recordar que Javier Aguirre en 2002, Eduardo, Alberto García Aspe, que regresó a la selección para ese proceso, le permitió entrar cuando ya todo estaba derrumbado contra Estados Unidos en octavos de final para que Beto tuviera minutos en la cancha. O sea, incluso perdiendo se lo permitió en aquel momento el Vasco al capitán García Aspe. Defensa. Todo hace indicar que por izquierda iría Mateo Chávez, que es de los que no ha jugado, y será Reyes como central, acompañando a Cachorro, que no pudo jugar el partido pasado. Jorge Sánchez como lateral derecho. Medio campo, Edson, que estuvo como central contra Corea. Gilberto Mora y su primera titularidad. Aquí yo tengo una duda, si será Romo o será Obed Vargas. Y finalmente, al frente, Alvarado y Quiñones, que han sido titulares los dos partidos. Y el restante es Memote Martínez o Santiago Jiménez. Hay otro dato importante. Decía tres nombres, Pati Cantú, que son muy pertinentes traer a la mesa ahora: Mora, Fidalgo y Chávez. La última vez que jugaron los tres partido oficial fue el 11 de junio. ¿Te imaginas tú que no jugaran hoy y llegar hasta el 30 de junio, 19 días, que es cuando vienen 16avos en este mismo lugar, en este estadio, sin que tengan actividad? Yo no lo veo. Son muchos días. Normalmente en Mundial, Eduardo, está Capati, juegas cada tres días, cada cuatro días. A México le ha tocado ir jugando cada semana. Yo creo que estos tres tienden a jugar, algunos completo, otros como relevo.
6: Oye, Beto, ¿y tú qué conoces? ¿Quién es el jugador de Chequia del que debemos de preocuparnos más? ¿Quiénes son los cracks o esos que nos pueden hacer mayor daño?
8: Sobre todo tres, uno por línea. Crazy, el defensa, suena como loco, se escribe Crazy. Es un crazy. Defensa de mucha presencia. Es Crazy, con K y con J intermedia. Medio campo, Susek. Susek es un gran mediocampista que me extrañó que lo mandaron a la banca contra Sudáfrica. Para mí es la gran estrella de esta selección. Y al ataque, Patrick Schick, un personaje de mucha estatura, pero también mucha clase, que me recuerda, guardando proporciones, porque es muy inferior, a Jan Koller, que fue un gran delantero de la selección checa, que todo el mundo pensaba que jugaría arriba por su corpulencia, pero abajo era donde más había. Patrick Schick en el Bayer Leverkusen, campeón de la Bundesliga con Xavi Alonso, lo ha hecho de maravilla. Para mí ellos tres, reitero, Crazy en la defensa, Susek en la media y Schick en el ataque.
5: Ojalá y todos ellos sean neutralizados, inutilizados y completamente borrados del mapa.
6: En este momento estén asustadísimos, les caiga la venganza de Moctezuma y den el peor partido de sus vidas.
5: Incluso la voladora, que ya vamos a hablar de objetos voladores, pero bueno, ya vamos a ver otras cosas.
6: Así es. Bueno, pues estaremos pendientes. Alberto, sabemos que estás muy ocupado, pero te vamos a seguir dando lata, ¿eh?
7: Te queremos y por favor, si aquí te seguimos. Encuentras al Vasco, pregúntale por Memo Ochoa, le encanta.
5: Exacto.
8: Sí, ayer le fascinó. Aquí seguimos, por supuesto.
5: Muchísimas gracias, Alberto. Gracias. Lati, qué barbaridad, qué envidia me da que va a estar en el partido. También va a estar viéndolo todo. Yo quisiera, ahora, Nosotros estamos en vivo aquí estando con Pati Cantú y en este bonito lugar en donde ahorita estamos. No se fíjense,
6: pero
5: hay una cabeza aquí.
6: Lati no puede disfrutar algo que vamos a disfrutar nosotros.
7: ¿Qué?
6: Su narración.
5: Correcto.
6: Que vamos a ir viviendo a través de la radio en esta misma frecuencia.
5: Nada más quiero aclarar que si ven una cabeza que sube y baja de abajo del escritorio, no son mañas horribles de televisión, están componiendo un cable aquí abajo.
6: El pobre floor manager, sí, Alejandro, que está ahí metido.
5: O sea, sé que han oído cosas feas de lo que pasa en tele. A ver, Lati, señor.
8: O sea, que ya no es para leer el futuro, no, como ayer.
5: No, no, no, no.
8: Hubo un acto en el que de repente el futuro se me presentó con cejas.
5: Así es.
8: Y las cejas entre canas. Me espanté.
5: Se veía feo el futuro ayer, mi querido Alberto Lati.
6: Se has puesto de espaldas aquí entre mis piernas.
5: Es horrible, horrible realmente. Además de todo, ¿sabes los memes que hicieron con eso, Lati? Hoy vi varias fotografías en donde mi cráneo fue vejado, utilizado para lo que no era. Y bueno, pues realmente, ni modo, así es la gente.
7: ¿Puedo dibujar en tu cabeza
5: tú
7: hoy?
5: Puedes hacer todo lo que tú quieras. En cualquier lugar.
7: ¿Gana la selección?
5: Sí, sí, sí. Adelante, Pati. Venga.
7: Okay, gracias.
5: Bueno, y Guillermo Ochoa va a alinear hoy. Vamos a retomar esa pregunta, queridos. Pues ya. Que están viendo la delantera. Gracias al señor Lati. Ya lo vamos a dejar bastantito. Pero bueno, es la pregunta que todo México se está haciendo. Y para responderla, acudimos al mediocampista Alexis Vega.
6: Pues sí, porque el Vasco se enoja mucho.
5: Exacto,
6: ya.
5: Exacto. Quien al parecer tiene acceso a información privilegiada y exclusiva. Y confirmó que él tampoco tiene la más peregrina idea y que no le pregunten estupideces. Adelante, Alexis Vega.
9: Obvio, ¿a quién no le gustaría ver jugar a Memo Ochoa? Yo creo que es una leyenda, pero es una decisión que el Vasco va a tomar mañana. No sé si va a iniciar o no. Todavía no sabemos cómo va a salir cómo va a parar el equipo. Pero yo creo que todos están preparados para una oportunidad. Y si le toca a Memo, yo creo que lo va a hacer de la mejor manera.
6: Alexis. Ah, sale, gracias, Alexis. O sea, lo único que te preguntaba, lo único que queríamos saber y no puedes ni decirnos eso.
5: Pero ¿sabes qué? Lo pudo haber dicho con acento argentino. Yo nada más soy el mediocampista. A mí no me preguntes estupideces, boludo, o algo así, ¿no?
6: No sé por
5: ¿yo
6: qué?
5: ¿Yo qué?
7: Pero como que les dieron una línea a contestar a todos los futbolistas de todas las selecciones, ¿no?
6: Ah,
7: no me preguntes estupideces.
6: No me lo quiero saber.
7: O sea, ya desde el bicho hasta...
6: Pues también al bicho le preguntan por Messi después de que mete dos goles, es una grosería.
5: ¿Y tú cortaste a Lati? Me está mandando mensajes el productor que por qué lo cortamos, que por qué lo interrumpimos.
6: No, lo corté, le dije que ahí se queda con
5: nosotros. No dijimos nada, productor.
6: ¿Lo extrañan?
5: La verdad, sí.
7: Sí, que se conecte.
6: Ahí está conectado, está conectado.
5: Bueno, a ver, todo el mundo quiere ver a Ochoa, ¿no?
6: ¿Ah, sí?
5: Pues dice la familia del Tala Rangel que no, que ellos tienen otros datos, que ellos no quieren ver a Memo Ochoa, que quieren que el Tala juegue todo el partido.
6: Unos tales Acevedo dicen que a ellos les importa un bledo que juegue Ochoa.
7: Acevedo.
6: O no juegue Ochoa. Hay mucha gente a la que no le gustaría ver jugar a Paco Memo. Yo digo que es pues, todo el equipo de Chequia.
5: Y en Blanas y Mufasa.
6: Es que
5: Memo Ochoa.
6: Memo Ochoa es una leyenda internacional en mundiales.
5: Sí lo es.
6: La gran mayoría del planeta lo conoce jugando en mundiales y luciéndose.
7: Es verdad.
6: Entonces los de Chequia dicen, ¡oh, Paco Memo y sus risitos de oro! ¡No!
5: ¿Será que eso es lo que impone los risitos, sus chinos tan bonitos?
7: Yo creo que sí, y además su estatura. Aunque yo leí unas notas que decía que realmente Chequia le tenía miedo, real no fake, a Gil Morán.
6: Sí, porque sí. Es pequeño y escurridizo.
7: ¿Por qué? ¿Lo tienen? Pues porque están
5: menor centro
7: están
5: de gravedad,
7: talento,
5: más gambeteo.
7: Sí, es gambetero.
5: ¿Tú le das miedo, por ejemplo, a la gente alta?
7: Sí.
5: Porque dicen que los chaparros estamos más cerca del infierno, Pati.
7: Sí, porque creen que eres como un chihuahua emperrado.
5: Ándale.
6: Sí, da terror, Pati Cantú, me consta.
7: Perra emperrada.
5: Porque aquí viene bien portada, pero imagínate la enchilada.
7: O sea, sí, obviamente
5: sí.
7: ¿Sí
5: te pones necia?
7: Los invito un día a la casa, a un póker para apostar.
5: Exacto, ludopati Cantú.
6: Para póker también.
7: Sí, también. Veras.
5: Al rato vamos a ver. Pero ¿sabes qué? Yo siento que Alexis Vega siente feo cuando decimos que Memo Ochoa es leyenda. Tú también eres leyenda.
6: Claro, Alexis.
7: Claro.
5: Las nalgas de Alexis Vega son casi tan legendarias como las nalgas de Pompiluki Alarcón.
6: Javier Pompiluki Alarcón.
5: Te mandamos
6: besos. Yo en la derecha y el estaca en la izquierda.
5: ¿Quién al centro? Vale. ¿Alguno de ustedes camarógrafos, por favor? ¿No? ¿Nadie?
6: No,
5: ok,
6: nadie.
5: Está bien, va.
6: Y aunque a Roberto Alvarado le dicen, el de Chivas, le dicen el Piojo, a él no le gusta andarse con pequeñeces. Y aseguró que en el partido de hoy contra Chequia, la selección no va a conformarse con un empate. Va a buscar los tres puntos. Y pienso yo, es su obligación, ¿no? Adelante, Piojo.
10: Sí, obviamente sabemos lo que implica este partido, en este caso más para Cheque, que están jugándose el pase, pero nosotros vamos a ir a buscar el resultado, como te digo, tratando de mejorar lo que hemos dejado de hacer o lo que nos ha hecho falta, y es un partido importante, al igual que los demás, y buscaremos el resultado positivo y poder cerrar la fase de grupos con otros 3 puntos.
5: Pues muy sobrio en el comentario, yo lo escucho muy maduro, parece que fue apenas ayer que era una liendre pequeña todavía. O sea, es que sí, crecen tan rápido las liendres, de verdad.
7: ¡Qué chiste tan blanco!
5: ¡Es bonito, es bonito! Wow. ¡Es bonito!
6: Sí.
5: Déjalo ahí.
6: Vieron ustedes, ahí quedó patente.
5: Déjenlo ahí.
6: El respeto y el miedo.
5: Para que vean.
6: De Pati Cantú.
5: Es nuestra kriptonita.
7: Son las patadas que les doy.
5: Es la kriptonita. Sí, por abajo de la mesa. Por debajo de la mesa.
6: Oye, pero bueno. Piojo, pero no lo hagan por la ilusión de la gente. Háganlo por el Pato Merlín, se lo merece.
5: Pato Merlín, que ya se vendió a la política, el Pato Merlín.
6: Ya no se vendió a la política,
5: no lo quiero.
6: Solo fue recibido en la mañanera.
5: No debió de haber ido como protesta. El Pato Merlín era de los mexicanos y ahora ya el gobierno lo utiliza.
7: El Pato Merlín es el animal famoso más inconsciente de su fama. El pobre pato no sabe nada de su vida. No,
6: además, nos lo pueden cambiar hoy por otro pato.
7: Y no sabríamos, podrían traer un ganso y no sabríamos.
5: Pero ¿sabes qué? Que ese pato es privilegiado. O sea, ese pato
7: tiene más entradas a los partidos que yo.
5: Tiene garantizado que nunca va a acabar en una ventana de un restaurante chino. Vientos,
7: eso
5: Merlín.
7: Espero.
6: Todo laqueado.
5: Todo laqueadito, acaso leadito.
7: No, qué horrible.
5: No sé.
7: No puedes cocinar algo que ya sabes su nombre.
6: Sí, se siente muy feo.
5: Ay, no, espérate. Yo sí tengo familia así que vive en el campo y demás y le ponen nombre a las vaquitas y al rato hay asado, ¿eh? No pasa nada.
7: No, no me invites, por favor.
6: Sí, está terrible. Pero Piojo, qué bueno que ya se están ilusionando, ¿eh?
7: Sí, así es como tiene que ser.
5: Da gusto. Pero bueno, ustedes saben que nunca falta la gente amargada. Buenas tardes, ¿cómo están todos? Que se la pasa criticando a la selección, que si no juegan bien, que si cometen errores, que ni comerciales saben hacer, que no saben hacer sándwich. Lo sorprendente es que en esta ocasión quien criticó al equipo fue el propio Vasco Aguirre, el director técnico. Bueno, o sea, Vasco dice que no está satisfecho. Chequen esto.
6: Qué bueno, que llegue con hambre.
11: Y ustedes pueden no estar de acuerdo con la lista de 26, faltó Juan y sobró Pedro, y ahora también con las alineaciones, pues para eso están las mesas de debate. Yo estoy para tratar de que mis jugadores entrenen bien, que se coordinen bien y que jueguen bien al fútbol y ganen partidos. De momento estamos en ese proceso, no hemos jugado bien los 2 partidos que hemos ganado, no me he ido plenamente satisfecho, hemos cometido errores en defensa y en ataque, y esperamos mañana, si no hace el partido perfecto, podemos jugar mejor que los otros 2.
6: El Vasco no se ha sentido satisfecho, y eso que él ni pagó los 50,000 pesos que cuesta el boleto para entrar al Estadio Azteca.
5: Oye, pero Pati estaba haciendo caras mientras oíamos
7: está un poco molesta, o sea, el Vasco está muy molesto con todos nosotros, pero y con los jugadores, pero nosotros también estamos un poco, pues no molestos, pero dudosos contigo, Vasco, porque tus jugadores tienen el talento, tus jugadores tienen la condición.
6: Aquí están los resultados.
7: Tú también les permitas alineaciones distintas, porque en Sudáfrica se jugó muy diferente que en Corea. En Sudáfrica fuiste ligeramente más ofensivo y escalonado y las cosas salieron mejor. Déjalos.
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6: 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Esto es La Delantera. Estamos muy emocionados. Ya viene el partido. Volvemos en un momento.
5: Venga.
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4: 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Regresamos.
5: ¡Ay, güey!
6: Estoy que se me queman las habas. Volvemos aquí a La Delantera. Faltan pues ya un par de horas y media para el partido, para el arranque del juego en contra de Chequia, en donde veremos de qué están hechos los chequios.
4: Oye, me imagino que toda la gente que va a estar en el estadio ya se fue para allá desde hace horas, porque los accesos son difíciles, ¿no? O sea, dijo la ciudad que por favor se apuraran a irse desde tempranito, pero ahorita empieza el relajo cuando nos tengamos que mover al rato durante el partido, de toda la gente que va a casa del cuate, a casa de la mamá, a casa de los primos.
7: A desafiar la ley seca.
4: A desafiar la ley seca, que por cierto, a ver.
6: Estoy destruido.
4: ¿Por qué hacen eso?
6: Estoy muerto por
7: dentro.
6: Está
7: bien, en tu casa te puedes echar un garrafón de vodka, no hay pedo.
6: Pero ¿cómo voy a llegar a mi casa hasta como las 11 de la noche?
4: ¿Por qué hacen eso de la ley seca? Yo no lo entiendo.
6: Quería pasar aquí al súper a comprarme unas chelas al camino.
4: Te la pellizcas, no vas a poder, güey. La
7: Oye, ¿no has visto los videos de extranjeros diciendo que tienen miedo de que México gane la Copa del Mundo porque se va a desastrar, deshacer el planeta por semana y media de fiesta, güey?
4: Es cierto.
6: Sí,
4: es cierto.
7: Porque somos fiesteros y nos quieren controlar, pero no.
4: Yo he visto gente nadando en los ríos de agua puerca, en las avenidas, y ahí están aventándose clavados, se suben no rompan cosas nomás. Yo sé que vamos a ganar el día de hoy, pero no rompan cosas porque por eso nos tratan como niños maldosos.
7: Sí, para que no nos castiguen.
4: Sí.
7: Como chiquitos.
6: Vieron,
7: chiquitos.
6: Como chiquitos. Ay, chiquitos. Los niños chiquitos. Vamos a ver a los niños chiquitos. Que ahorita nos dicen que ya están por salir de su hotel, de su concentración, para ir rumbo al Estadio Ciudad de México, como es prudente llamarlo en estos momentos, al Azteca.
4: Ah, y ahí tenemos al señor Lati. A ver,
6: en este momento estamos viendo ahí este es el hotel de donde va a salir. Chequia nada más las imágenes de esta quita, va a salir ahí la selección de ese país.
4: En unos momentos más veremos saltar a su camión a los perdedores de la tarde de hoy. Son los que van a perder hoy.
7: Ahí está la selección checa, que no queremos escuchar su canción Shift Me, Uf So México, que es la canción que eligieron si meten gol.
4: ¿Y qué quiere decir eso para ti?
7: Todos llegamos a México.
4: Todos llegamos a México. Pues llegaron
7: a la perder. Así, pues así, mira. Shift me up so México.
4: Oye, por cierto, ¿ya compusiste Inflando Burros?
7: No sé cómo va, Eduardo.
6: La está inventando.
4: ¿Ya compusiste Inflando Burros por el Pivote?
7: La estoy empezando ya. La voy a tener lista para cuando regrese Lati, me haga coros.
4: Exacto. Alberto Lati ya se comprometió a hacer coros en la canción. No solamente hace voces en películas.
7: Feliz va a bailar en el video.
8: Decir, no sé qué parte, si la parte del burro, la parte del pivote, y en todo caso me da pavor. ¡Pivote! Actualizo marcadores a este momento.
4: Venga.
8: Actualizo marcadores. Brasil está derrotando a Escocia 1-0. Haití está derrotando a Marruecos 1-0.
7: Una sorpresa.
8: Haití metiéndole vergüenza torera, valga el término español, porque ya está eliminado el cuadro haitiano, pero le está pegando a Marruecos. Si esto se mantuviera, Escocia mantiene altas perspectivas de ser el rival de México en la siguiente ronda, compañeros.
6: ¿Y eso te gusta, Beto?
7: A él le gusta.
6: ¿Te parece una buena alternativa Escocia contra México?
4: Creo que perdió el audio.
7: Yo creo que no nos oye, pero...
4: Creo que no nos oye.
7: Sé que a Latis sí le gusta, te detesta, pero sé que sí le gusta Escocia como rival. Lo prefería incluso que las alternativas, porque Escocia son buenos, por ahí tienen su juego de balón parado, pero tampoco traen tanto, ¿eh? O sea, México sí le puede dar una bailada. Mira, el son de la negra.
6: Yo también creo.
7: De gol tras gol.
6: Cada vez que se oiga un gol mexicano, que caiga un gol mexicano, se oirá el son de la negra. Pero vámonos.
4: Ya estamos viendo, pero tenemos que Lati.
6: Está subiendo.
4: Lati no oye, al parecer hay un problema técnico, pero ya está subiendo ahora sí el equipo de Chequia a el autobús que lo va a llevar. Tenemos a José Luis, ¿no?
6: Venga. Adelante, José Luis, ¿qué está pasando por allá? Cuéntanos.
9: ¿Qué tal, compañeros? Qué gusto saludarlos. Sí, desde el hotel de concentración de Chequia, donde uno por uno están saliendo ya los jugadores de este representativo nacional, alrededor de unas 50-80 personas aquí congregadas. No son fanáticos checos, son gente que trabaja aquí a los alrededores, gente que se quiere dar la oportunidad de vivir una parte de este mundial, al que sea de esta manera. Estamos viendo en imágenes de mi compañero Alejandro Ortiz, poco a poco han ido saliendo jugadores, miembros del staff, salen de dos en dos, de uno en uno, la gente los vitorea, les aplaude, van ingresando a su autobús. Bien. Vemos ahí una nueva pareja, así es que realmente todo en Santa Paz, eso sí, se vive un muy buen ambiente, ambiente mundialista, los jugadores voltean, sonríen a la gente que se da cita aquí, realmente todo, repito, en un entorno bastante tranquilo.
4: José Luis, una pregunta, cuando dices una nueva pareja, ¿estás hablando de que estos jugadores ya están más compenetrados de lo que estaban antes al salir del hotel? ¿Ya podemos hablar de nuevos amaneceres en lo sentimental?
9: Fíjate que no estoy en la posición de confirmar si esto es real en el aspecto más allá de lo futbolístico. Ajá. Y de lo profesional, realmente no llega tanto.
4: ¿Te gustaría que así fuera?
6: ¿Estar más compenetrado?
9: Paso de largo, paso sin ver. Les doy a ustedes la pregunta, ¿a ustedes les gustaría?
4: Sí, yo te voy a decir una cosa.
6: Están feos.
4: En algún momento, digo, la verdad, si en algún momento de la vida se me antoja, tú vas a ser el primero al que le hable.
6: ¿Para contarle?
4: Para contarte.
9: A la orden, ya sabe, cuando quieran. Si sobreviví a lo del arte de la independencia, puedo sobrevivir a lo que sea.
4: Correcto, cierto, José Luis. Cierto. ¿Qué pasó, Alberto?
8: Es que considera que a José ya le tocó baño de cerveza y siguió reporteando. A ¿qué? José ya le tocó que los aficionados en su euforia le dieran toques. Yo no sé por qué un reportero deportivo tiene que ser sometido a toques. Y qué? Ahora esto también.
4: Bueno.
8: Ya, por lo visto, ya desarrolló un poder estoico para resistirlo todo.
4: Correcto. Digo, además de todo, tú sabes que luego en los trabajos televisivos tienes que sufrir acoso por parte de los compañeros. Yo lo quería hacer una vez en mi vida, ¿no? Saludos, mi coche Luis.
6: ¿Qué vas a hacer saliendo, José Luis? Oye, José Luis,
9: no te preocupes, no es acoso si es consensuado, no te preocupes.
4: Exacto, son flores.
7: Me retiro.
4: Amor es amor.
6: Me siento muy orgulloso de mis compatriotas mexicanos, porque ahorita aquí estamos haciendo el enlace, pensé, seguro le van a mentar la madre a los pobres jugadores chequios cuando van saliendo del hotel.
4: Qué bueno que no fue así.
6: Qué bueno que no fue así, que les aplaudan. Debe ser buena lid con espíritu deportivo.
4: Ok, que ya se enojó José Luis y ya se va. No, ya va a salir.
7: Ya se subió al camión de los chequios.
4: Gracias, José Luis.
7: Bye.
4: Ahí nos hablamos.
6: Suerte, espero que acabes
9: seguimos
6: mejor esta noche.
9: Ahí los esperamos al rato desde el Ángel, ¿eh?
4: Venga, oh. venga. Bueno, y regresamos con Alberto Lati, ¿no?
6: Alberto Lati, una pregunta. Si perdiera hoy México, ¿habría celebración en el Ángel?
8: A ver, como veo este afán de festejarlo todo y tener parranda, yo creo que sí. Finalmente aunque seremos perdamos líderes de grupo. Ya decía antes que eso no tiene precedentes. No hace diferencia que México haga 6, 7 o 9 puntos. Sí hace diferencia que si impides que República Checa sume 3, propicias que de nuestro grupo no hay un tercer lugar que avance y entonces te quitas de encima, por las combinaciones que son bien complejas de la FIFA, te quitas de encima al tercer lugar eventual del grupo de España, Uruguay, Cabo Verde y Arabia Saudita. Todo el mundo dice, Eduardo, Estaquita, Pati, que es Cabo Verde. A mis cálculos no va a ser Cabo Verde por una razón. Creo que le va a ganar Arabia Saudita. Yo creo que Uruguay, que podría sacar el empate, una España ya calificada, podría ser ese tercero, y en tal caso sí me gustaría quitarme ese tercer lugar de encima.
6: Muy bien, pues entonces es una razón de más para ir por la victoria. Pero me encanta que en México, aunque perdamos, vamos a celebrar.
4: Bueno, recordemos que este resultado es un poquito de chocolate, entonces en todo caso podríamos celebrar.
7: Pero esa es la mentalidad que no hay que tener.
4: Sin duda.
7: Chocolate, tenemos que ganar, tenemos que celebrar porque se ganó, porque se logró un hito, porque se cumplieron los 3.
4: De acuerdo, claro, y mentalmente. De acuerdo.
7: Sí. No, bueno, chocolate, selección.
6: Vamos con Garrido, que está allá del otro lado. Está con la selección de México, que está en el CAR, está por salir.
4: Señor Garrido, Garrido, ¿qué ves?
10: Ahí me escuchan, compañeros.
4: Sí.
7: A probar el chile nacional.
10: Bueno, la gente
6: te
10: muy
6: queremos
10: animada,
6: ver, Garrido,
10: lo que se está viviendo. A ver, me voy a poner acá enfrente.
4: Eso, ahí estás.
7: Eso.
6: Queremos ver, Garrido.
10: No, bueno, bueno, ya empezamos.
6: Muy guapo, viendo. Ya te estamos viendo. Cuéntanos.
10: Oye, se está viviendo una fiesta auténticamente. Hace aproximadamente 40 minutos, la verdad es que no había tanta afición, pero vamos a estar llamando a los aficionados porque es impresionante el apoyo en estos momentos para la selección mexicana, que en cuestión de minutos estará saliendo rumbo al Estadio Ciudad de México.
6: Y ves ahí que la gente esté bebiendo alcohol, se están comportando, están disfrutando sana y alegre y sanamente.
4: Los veo muy contentos echando porras, pero ¿qué nos puede reportar, señor Garrido? ¿Hay olor a el caldo de oso, al líquido ambarino?
6: ¿Se le hizo caso a la ley seca o todo bien?
7: Yo creo que...
6: Garrido está pedísimo.
7: ¿Ves? Ahí está.
4: El chile nacional. ¿Qué llevado y traído es este asunto de andar ofreciendo el chile nacional a todos los equipos? No me gusta.
7: Somos muy dadivosos.
4: Espero que la gente...
6: País el que nos
4: toque. Que la gente en otros países lo esté tomando como una oferta gastronómica amable.
7: Lo mágico.
4: Y no como una agresión. Está, o sea, muy bien. ¿Tú qué opinas, mi querido Alberto Lati? ¿La gente lo estará tomando en otros países como una invitación amistosa?
8: Supongo que si vas a Alemania y ofrecen currywurst para todos,
10: ¿cómo se sienten? Y
6: pues nos los echamos. A ver, Garrido.
7: Currywurst for Alex.
11: Sí, claro, creo que México viene muy bien estos dos partidos. La verdad es que jugó bien y yo espero lo mejor en este partido para clasificarnos con 9 puntos y que el rival no sea tan complicado en estos 16avos de final.
4: Ojalá.
10: Muchas gracias, hermano.
7: Bravo.
6: No, qué bárbaro, qué declaración, güey, me dejó... Bueno, jamás. Qué profundo.
8: Para Eduardo.
6: Me dejó pensando. Dime.
8: Les decía, supongo que si en Alemania llegas y te reciben con una oferta de salchicha currywurst, pues dirás qué pueblo tan generoso, ¿no? Dando, si vas a Puebla y se ofrece el dulce tradicional.
4: Oye, o sea, pero a ver,
8: que habla bien de un pueblo querer dar su tradición y abrirse para compartirlo.
4: Lati, pero ¿es entonces tradicional? ¿Es salchicha? ¿Es currywurst lo que dijiste? ¿La salchicha es currywurst?
8: El currywurst, la salchicha típica berlinesa.
4: Pero bueno, sí, me imagino que es nada más de Berlín, pero es currywurst la salchicha, así se dice, es así la pido.
7: Currywurst.
4: Sí,
7: claro. Salchicha no, o sea, currywurst es salchicha. Pero Lati, salchicha.
6: Lati, no entiendo. ¿La salchicha es curry?
4: ¡Exacto! ¿Es curry de salchicha?
6: ¿La salchicha o no?
7: ¡No me cuenta! Lati, tienes que estar aquí para parar estos goles que me están metiendo.
8: Ay, te mandaría a Félix, pero se le van peor que a ti.
4: Exacto. Se le van completito.
6: ¿Dónde está Félix Fernández? Es lo que yo quiero saber. ¿Por qué votó el ARPA en esta transmisión?
4: Oye, pues te parece si analizamos algunos checos que tenemos aquí. Volvemos con Alberto Lati para que nos siga platicando qué onda, porque los checos tienen muy bien estudiada a la selección mexicana. Y bueno, pues para muestra les vamos a mostrar a este aficionado que sabe perfectamente bien de qué mexicanos hay que cuidarse y también cuáles son sus mexicanos favoritos. Adelante, Checo.
6: Híjole.
12: You know any Mexican players and which one do you think is most dangerous?
6: ¿Cuál crees que es más peligroso de los mexicanos?
13: Más popular es Gilberto Mora, porque es joven y es increíble. Mi favorito era Hernández Chicharito, el del No Manchester United, lo amaba. Y Raúl Jiménez cuando jugaba para los Lobos, era muy bueno. Y Guillermo Ochoa, la leyenda.
4: O sea, él
6: un elote gigante en la mano.
4: Él siente que debe de cuidarse de Memo Ochoa. Por lo visto, la leyenda de Memo Ochoa sí trasciende fronteras y la gente está preocupada por lo que podría ser si salta a la cancha, Pati.
7: Está bien que se preocupen, porque la verdad es que también nosotros somos medio sangrones, porque somos muy de todo el mundo va a probar el chile nacional menos el nacional.
4: Eso sí.
7: Entonces, vamos a convidar del chile nacional a nuestra selección.
4: Es que ese, Pati, no es el chile nacional.
7: El chile nacional es la fe.
4: No, ese es el chile boomerang, que lo lanzas y te acaba cayendo a ti de vuelta.
6: A ver, esta quita precioso. Tú que eres un experto en lo culinario.
4: Sí.
6: que has degustado y probado todo tipo de chiles.
4: Okay.
6: Por toda la República.
7: Claro que sí, a mí me han dicho.
6: Cuando se habla del chile nacional, ¿de qué estamos hablando? ¿De un chile ancho?
4: Sí.
6: ¿De un chile serrano?
4: Sí, lo que sí, no se está hablando de un chile seco. Se está hablando de un chile generoso, jugoso, con sabor, picante, con suficiente capsaicina para hacerte sudar nomás de verlo. De ese tipo de chile estamos.
7: No manches, lo hacen mejor que si fuera una mención de venta.
4: Correcto, es que...
6: Experto,
4: Sí, sí, sí. Miren, yo creo que si se es mexicano, todo el mundo se ha llevado un delicioso chile a la boca y lo ha gozado. Yo creo que no tiene nada de malo.
6: ¿Cuál es tu favorito, el serrano?
4: Fíjate que no, el queretuano.
6: Ah, queretuano.
4: El queretuano, el chile queretuano me fascina servirlo.
6: Yo pensaría que el chile mascabel es realmente el que más te satisface, que tiene sabor.
4: Hay unos grandes, hay unos chicos.
7: Sí. Hubiera pensado lo mismo, la verdad.
4: El chilito jalapeños. Digo,
6: No.
4: No es jalapeño, es diferente. Sí.
7: Pero todos le tienen miedo a Memo Ochoa y eso es lo importante.
6: Todos le tienen miedo.
7: Porque la leyenda trascendió. Y porque
4: Pática, ya... tú quitándonos el chile de la boca.
7: Perdón,
4: así de ya estuvo
7: el chile
4: bueno
7: de la boca, pero a ver, continúa.
4: Bueno, hablando de chiles, a lo largo de su vida, a Memo Ochoa.
7: Sí, ¿verdad?
4: A Memo Ochoa
7: ha tenido que soportar los comentarios negativos de comentaristas y aficionados.
6: Así es.
7: Como los que tengo aquí al lado. Pero hay un comentario en especial de Ochoa que él no lo perdona, ¿ok? Que es cuando le dicen que se parece a Luisito Comunica. La neta, sí he visto mucho
4: Luisito
7: eso.
4: ¿A Luisito Comunica?
7: Redes. Sí se lo dicen.
6: Pero es que sí se parece.
7: No se parece, se parece en el pelo chino y ya.
6: Bueno, podría ser su hijo.
7: No, tampoco, ni que no tiene 20 años menos, Luisito Comunica, ¿qué me hablas? Tiene 10 menos, güey.
6: ¿Tiene 10 menos? Pues yo sí, creo, ya está grandecito, ¿eh? Ya está peludito, Luisito Comunica también.
7: Podría ser su primo lejano, segundo, tercero.
4: Pues vamos a verlo, ¿no?
6: Vamos a ver la opinión que tiene Paco Memo sobre... ¿Qué? ¿Qué?
4: Eso.
6: Ahí luego regresamos con Luisito Comunica. Vamos ahora con la opinión que tienen los checos sobre la selección mexicana. Esto ya lo mandamos.
7: Comparación.
6: Escuchemos a este aficionado enaltecer las cualidades de los mexicanos previo al partido. Gracias, Pronter. Adelante.
14: Creo que son los favoritos para ganar el grupo, fans fantásticos. Creo que será una gran oportunidad para jugar contra ellos en casa, con los aficionados en su casa. Y la segunda cosa que creo que es la más importante es la altura. Los metros aquí, no sé cómo decirlo. Porque para nosotros, los de la República Checa, estar tan alto en las montañas no es fácil.
15: It's not easy.
16: Very good revival, so.
17: Un gran rival que juega en casa. También tenemos que ver la altura en la que juega de la Ciudad de México, que tiene 2,000 metros. No está ni está en la República Checa, no son las montañas, no son tan altas. Así que va a ser difícil para el equipo checo. Creo que el equipo checo tiene gran respeto por México, que tiene grandes jugadores y están en casa con una gran atmósfera y un muy buen estadio. Será un oponente difícil y tal vez para los checos y México será el partido clave para pasar a la siguiente ronda.
6: Ah, por favor, ya no puedo.
7: Oye, si alguien puso la radio ahorita, güey, dijo, ¿quién está hablando? ¿Quién? ¿Y por qué está hablando hace?
4: Es que, ¿sabes qué? Tenemos un equipo que al cual le gusta mucho el buen humor y alguien con mucho humor hizo las traducciones con esa vocecita. Pero bueno, hablaban de la altitud de la Ciudad de México. Y es muy importante, claro. De hecho, por eso ganamos la batalla de Puebla y además jugamos de locales, por la altitud. Estuvo muy bien.
6: Lo mismo dijo Zaragoza hace algunas ayer décadas. Bueno, le temen a la altitud, pero no le temen a la agusticidad.
4: Es correcto.
6: En la Ciudad de México.
4: Y la verdad es que
6: ese será su error.
4: Sí pesa estar en casa. O sea, mis mejores partidos yo me los aviento de local. Dos tiempos, imagínense, dos tiempos de 45 minutos y nomás cambio de mano una vez en todo el partido. Es increíble. Increíble.
7: Sí, es totalmente increíble, no te creo.
6: 90 minutos de
4: 45 con la izquierda y 45 con la derecha y sin pausa de hidratación, güey.
7: No, cero.
4: Es increíble.
6: No hay silbante que aguante eso, güey. No hay manera. No se puede. 90
4: mi muñeca,
6: minutos.
4: Mi muñeca que aguante eso. Olvídate tú. Pero bueno.
6: ¿Saben por qué los checos se quejan tanto de la altitud en la Ciudad de México?
4: ¿Por qué?
6: Porque lo que te choca, te chequia.
4: Ah, qué mal.
7: Ay, guau. Wow. Eso viene súper lindo hoy, güey.
4: Ay, ay, ay, ay.
6: Chiste
4: ay,
6: blanco, estaquita. Pasa. Sacarte. ¡Ah! ¡Una sonrisa! ¡Ah!
4: ¡Toma la pistola de la mesa y se dispara en la boca! ¡Está muerto! ¡No! Perdón.
6: Ah, soy un imbécil, es el ánimo mundialista, ya ni modo.
4: Por otro equipo de conducción. ¿De qué te vas a disfrazar? No, ya.
6: ¿Qué está pasando, Estaca?
4: Ya, ¿sabes qué?
6: Saludos,
4: ahora,
6: güeyes.
4: Vámonos con los datos duros de los que te encantan, Eduardo.
6: Gracias.
4: Con lo que dice la afición mexicana, según la revista Forbes, los mexicanos no le tenemos fe a nuestra selección. No confía en la selección el 16% de los mexicanos. Es bajo.
6: De hecho, solo el 16% de los mexicanos cree que la selección va a ganar el Mundial.
4: ¿Qué?
7: Sí, es muy
6: 16%.
4: Triste. Es el mismo 16% que cree.
7: 59 quieren.
4: Pero ¿sabes qué? Entonces, Pati,
7: y 16 creen firme.
4: Entonces, Pati, ese mismo 16% también se cree el cuento de que se acabó la corrupción en México y de que ya estamos transformados.
6: Oh, que la canción de otra vez con eso.
4: ¡Madre!
7: Cambiando de tema.
4: Es que sí.
7: Porque ustedes dijeron que iban a politizar hasta agosto.
4: Todo.
7: Yo quiero, vamos a hablar de fútbol. Yo quiero saber algo que no tiene que ver con fútbol, pero sí. ¿Se llevaron o no se llevaron a Brasil los ovnis extraterrestres que se había pronosticado por un evidente
4: los
7: que hoy
4: más adelante?
6: Vamos a llegar a ello. No comas ansia.
4: Y no comas ansia. Vamos a hablar.
6: Pequeña cantante de pop.
7: Alien, hermano, ya eres mexicano.
4: Exacto.
7: Alien, hermano.
4: Ahorita vamos a hablar de los extraterrestres.
7: Ay, perdón, es que me gusta.
4: Y vamos a hablar del chisme ese de que tú tienes implantado un chip de
7: una por civilización favor, extraterrestre. Hoy vienen por mí.
4: Sí. Pero bueno.
6: Eso no me sorprendería, güey. Esa sería la única explicación racional.
4: Pero que vienen por ti, o sea, que, porque te dejaron aquí hace algunos años, me
7: sí,
4: imagino.
7: Sí, la verdad,
4: ¿no?
7: Soy una infiltrada.
4: Ah, bien.
6: Los únicos que no confían en la selección mexicana son los tlaxcaltecas.
4: Exacto. Y de hecho, 59% quiere que México gane y el otro 41% restante votó por el PRIAN.
6: No, que ya no.
4: Por el PRIAN, el PRIAN. ¿No?
6: ¿Cómo 16% solo cree que vamos a ser campeones? ¿Qué no somos la ciudad de la esperanza?
4: De la pelancha de ser, güey. Pero
6: ¿qué,
4: bueno.
6: ¿Qué pasó?
7: A ver, parece. Aquí somos 10 en este set.
6: ¿Quién cree
7: que va a ganar la selección nacional de México? El Mundial.
4: Griten.
7: ¡Manos!
4: ¿Quién va? ¿México gana el Mundial?
7: ¡Sí! Uno, ¿no? Dos, tres.
4: Sí.
7: Somos tres manos arriba, güey. Ahí está. Ya.
6: El 30% de los que estamos aquí creen.
4: ¿Sí o
6: que
4: no?
6: México va a ganar el Mundial. ¿De veras crees
7: no.
6: que va?
7: Allá no nada más no creen, no quieren. Están así.
4: No quieren ni hablar. Nada más hacen así de nada, güey.
7: Hacen que no con el dedito de, del chavo.
6: Bueno, a mí la verdad me parece muy injusto que pongan las cifras en porcentajes. Es un acto discriminatorio en contra de Félix Fernández. Se me hace una agachada. Hay que respetar a Félix.
7: Ay, ay, ay, Dónanos, ay, Félix. Ay.
4: Bueno.
6: Es por eso que hoy tenemos un cuestionario para ver qué tan buen aficionado es cada uno de ustedes.
4: Ajá.
6: Vamos a aplicárselo a Pati. Oh,
4: por favor.
6: Y al
7: Diosito.
6: Público. ¿Ok? Ahí les va la primera. Cuando México pierde, Pati, A, te vas de rodillas a la villa.

0: Supe, siempre lo dije. Claro que sí.
1: Ándale. Y cuando México gana, A, bautizas a tu hijo con el nombre del güey que metió gol. B, dices, ay, ojalá si fuéramos para todo.
2: O C, claro. Dices que siempre lo supiste, que siempre lo dijiste. Ah, no, que dices que fue porque el rival se equivocó.
0: Ay, no, no, no, no soy tan amarguetas para hacer la C, güey. Digo que siempre lo supe y le pongo así a mi perro, le pongo como el goleador a mi siguiente perro.
2: Ok.
0: Que es un perro can, o sea, no le digo así de apodo a amigos ni a...
1: Claro, es un animal de un cuadrúpedo. Un cánido, que próximamente tendrás uno que se va a llamar Julián.
0: Exacto.
1: Eso esperemos, Julián Quiñones. Bueno, pues si la dijiste mayoría de A... Eres el Chicharito y te la vas imaginando cosas chingonas.
2: Y dijiste la mayoría de B, eres yo y eres aficionado al fútbol solamente cada 4 años.
1: Y si dijiste pura respuesta C, eres Faitelson.
2: Y nadie
1: no
2: te quiere.
1: Nadie te quiere. No, yo se estima a Faitelson.
3: Sí, le cae bien.
2: Yo le mando un beso en la frente. Necesito una escalera para dárselo, pero...
0: Aman odiarlo, pero lo aman.
1: Es un polemista, pero le mete diversión al fútbol, la verdad. Lo hace.
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2: Ajá.
1: Vamos a un corte y volvemos a la delantera.
2: ¿Corte comercial?
1: Otro.
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